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4: Ha iniciado por fin el tan esperado Mundial de Fútbol, pero más allá de la alegría y emoción que este deporte provoca en nuestro país, la gran pregunta es, ¿por qué el gobierno de México está más a favor de la FIFA que del sector empresarial mexicano? Como muchos saben, son los empresarios, especialmente los pequeños y medianos, los que mueven la economía nacional, y ellos serían los más afectados con las medidas restrictivas de la Federación Internacional de Fútbol, que han sido respaldadas por las autoridades mexicanas. De acuerdo con distintas asociaciones empresariales, todos los comercios como restaurantes, bares, pubs, entre otros, están obligados a pagar una licencia para transmitir los juegos del mundial en el establecimiento. Dicha licencia tiene un costo de 5,000 pesos, pero si el comercio tiene hasta 20 mesas, entonces tendrá que cubrir un importe de 15,000, y si supera ese número de mesas, pagará 25,000 pesos. Una barbaridad, sobre todo considerando que 32 de los 104 partidos serán transmitidos por televisión abierta en México, y esto incluye la ceremonia y el partido inaugural, todos los juegos de la selección mexicana, los encuentros más atractivos de la fase de grupos, así como las semifinales y la gran final. Lo peor es que si no pagan, los multarán con hasta 586,500 pesos. Sin duda, miles de negocios terminarán afectados, y todo porque el gobierno se inclinó a favor de la FIFA y no de los empresarios mexicanos.
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0: Las 6 con 17 minutos.
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4: Número 9.
8: Quevedo y Elvis Crespo, La Graciosa.
9: Como La Graciosa.
4: Número 8.
8: Michael Jackson, Beat It.
4: Número 7.
8: Aitana, Superestrella.
4: Número 6.
8: Drake, Janis.
4: Número 5.
8: Olivia Rodrigo, The Cure.
4: Número 4.
8: Anita Lisa Rema, Goals.
4: Número 3.
8: Ariana Grande, Hate That I Made You Love Me.
4: Número 2.
8: BTS, Swim.
4: Número 1.
8: Michael Jackson, Billie Jean.
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2: Las 6:32.
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0: Las 6:47.
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2: Viernesito lluvioso, y con ello déjeme le comento que la niñez de Tecpatán logra su campeonato en el Mundialito Social del DIF Chiapas. En otro orden de ideas, déjeme le comento, justamente aquí en la capital chiapaneca, hoy por la tarde, la lluvia comienza a cobrar sus estragos. No te pierdas todos estos detalles y muchos más en punto de las 7:00 p.m, aquí en Chiapas al cierre. Nos escuchamos, por supuesto, en la radio del diario, la 97.7 de la FM.

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3: Ha iniciado por fin el tan esperado Mundial de Fútbol, pero más allá de la alegría y emoción que este deporte provoca en nuestro país, la gran pregunta es, ¿por qué el gobierno de México está más a favor de la FIFA que del sector empresarial mexicano? Como muchos saben, son los empresarios, especialmente los pequeños y medianos, los que mueven la economía nacional, y ellos serían los más afectados con las medidas restrictivas de la Federación Internacional de Fútbol, que han sido respaldadas por las autoridades mexicanas. De acuerdo con distintas asociaciones empresariales, todos los comercios como restaurantes, bares, pubs, entre otros, están obligados a pagar una licencia para transmitir los juegos del mundial en el establecimiento. Dicha licencia tiene un costo de 5,000 pesos, pero si el comercio tiene hasta 20 mesas, entonces tendrá que cubrir un importe de 15,000, y si supera ese número de mesas, pagará 25,000 pesos. Una barbaridad, sobre todo considerando que 32 de los 104 partidos serán transmitidos por televisión abierta en México, y esto incluye la ceremonia y el partido inaugural, todos los juegos de la selección mexicana, los encuentros más atractivos de la fase de grupos, así como las semifinales y la gran final. Lo peor es que si no pagan, los multarán con hasta 586,500 pesos. Sin duda, miles de negocios terminarán afectados, y todo porque el gobierno se inclinó a favor de la FIFA y no de los empresarios mexicanos.
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2: Fuertes lluvias comienzan a cobrar estragos en el estado. Capturan a hombre acusado de pederastía en frontera con Malapa. Desabasto de combustible en la región norte de Chiapas. Cente mantiene boteo en caseta pese a lluvias.

0: Metropolitana. Les recuerdo que tenemos nuestro número en cabina, que es el 961-612-2860. Les recuerdo que pueden mandarnos cualquier sugerencia, comentario, alguna denuncia anónima que ustedes requieran. Estamos disponibles para escucharlos. Y vámonos hasta la Perla del Soconusco y los municipios que rodean ahí cercanos a Tapachula. Gracias por la confianza en la 96.3 de la FM y ser parte justamente de la familia de la Radio del Diario. Les recuerdo que también allá tenemos nuestro número en cabina y es el 962-311-2796. Y hasta Palenque a través de la 103.7 de la FM. Gracias por su confianza y también a todos los municipios que nos saludan allá y nos escuchan, por supuesto, desde Tabasco. Gracias por escucharnos. Les recuerdo que también tenemos nuestro número en cabina, es el 916-282-1117. Y también estamos presentes en la Radio Naranjo, por supuesto, la radio de Berriozábal, la 106.7 de la FM. Gracias por la confianza y siempre estar pendientes de toda la información que les tenemos, no solamente en el plano local, sino nacional e internacional. Y también te recuerdo que estamos presentes en todas las plataformas digitales. En Facebook estamos como Diario TV Multimedia, pueden buscarnos. Ahí tenemos toda la información que acontece de manera actualizada, no solamente en Chiapas al Cierre, sino en todo lo que acontece en nuestros compañeros de los noticieros, cápsulas informativas, todo lo pueden ver en un solo clic. Estamos también en TikTok, les recuerdo que nos pueden dar follow en @ Diario de Chiapas. Estamos en Spotify, gracias por sintonizarnos también por ahí. Si tú todavía no nos sigues, danos seguir ahí. Y bueno, y en Instagram danos follow en Diario de Chiapas Oficial. Ahí puedes encontrar toda la información también que acontece. YouTube es una página muy completa. En nuestro canal tiene toda la información y estamos transmitiendo totalmente en vivo y a todo color. Ahí nos puedes dar seguir en @ Diario de Chiapas TV y por supuesto en X, búscanos como @ Diario de Chiapas. Tenemos nuestra página oficial, no te olvides también seguirnos en www.diariodechiapas.com. Ahí puedes encontrar toda la información en un mismo lugar. Estamos disponibles también y pueden escuchar ustedes la radio del diario, todos los programas de Muy Jurado, por supuesto también de Lalo Solís, la del Patrón. Toda la información la pueden encontrar ahí y por supuesto todo el contenido multimedia y el periódico como tal digital pueden buscarlo en nuestra página oficial. Y bueno, la tendencia del día de hoy, viernes 12 de junio, comenzando con todo el recorrido de la información, es temporada de lluvias y bueno, aquí en la capital chiapaneca no fue la excepción. La verdad es que nos tomó de sorpresa a todos desde temprano, desde la madrugada comenzaron las lluvias y bueno, es importante siempre tomar precauciones y aquí en la capital chiapaneca empieza a tomar sus estragos. Realmente acabamos de ver nuestro reporte, pueden ver ustedes hace un rato lo que sucedió justamente en lo que es el bulevar Belisario Domínguez, ahí por conocidas tiendas. Comenzaron a cobrar sus estragos las intensas lluvias en la capital chiapaneca desde las primeras horas de este viernes. Se han reportado encharcamientos, inundaciones y afectaciones viales justamente en diversos puntos de Tuxtla Gutiérrez. Esto derivado del temporal que afecta a todo el estado en general. Las autoridades mantienen justamente la vigilancia permanente y exhortan a la población a extremar precauciones. Aquí justamente la Secretaría Municipal de Protección Civil de Tuxtla Gutiérrez hace un rato, en el periodo de las 5:40 a 6:14, nos dieron un total de 23 incidentes registrados. Vehículos varados fueron 6, uno en el Libramiento Norte con Cuarta Oriente, otro en Boulevard Albino Corzo, Ángel Albino Corzo y calle Eduardo Selvas, otro también fue en el Libramiento Norte a la altura del Banco de Sangre, el cuarto automóvil dañado y varado fue en el Libramiento Sur y 14 Poniente, el otro auto fue en la Cuarta Sur y Tercera Poniente, otro fue también localizado en el barrio El Maguellito en la 12 Poniente y Cuarta Norte. Y bueno, también se reportan casas encharcadas, fueron 8 en total en diferentes puntos de la ciudad. Una fue en Gabriel Gutiérrez Cepeda, otro fue en la colonia de Ana Laura, en el fraccionamiento Las Terrazas, también entre la séptima Poniente, entre séptima, novena y décima Sur. Otra casa se reporta también en la colonia Jamaipac, otra en el barrio de Los Milagros, otra en la colonia Moctezuma y la última fue en el barrio del Cerrito. También se reportan que hay árboles caídos, fueron 5 en total en toda la periferia de la ciudad. Y por otra parte también se localizan que otros eventos referentes a la lluvia justamente fueron, pues obviamente que hubieron ahí ligeros daños en la colonia Las Palmas, en el Covach número 13, en el Libramiento Norte y Fiscalía General. Ahí hay personas atrapadas, esperemos que pronto pues puedan llegar a sus hogares mientras baja pues obviamente la afluencia del agua en las calles. Y pues obviamente también el andador del río Sabinal y calle central, hay una rama caída y se reporta un daño también en la colonia Plan de Ayala y Libramiento Norte. Ahí también hay un acordonamiento del área por de distintas cosas. Acuérdense que también hay que tener muchísima precaución con el tema de las coladeras. Lamentablemente las personas que tienen que caminar y trasladarse de un lugar a otro en motocicletas, así como están viendo en las imágenes, pues desgraciadamente no se logran ver los daños a simple vista. Entonces pedimos a la población en general extremar precauciones y estar pendiente justamente de los niveles de los ríos en las próximas horas en nuestras páginas oficiales y sobre todo en la página de Protección Civil. Bueno, vámonos también a otra información en el recorrido de todas las noticias que le tenemos, y justamente el desabasto de combustible debido al bloqueo que hicieron la CENTE, bueno, sigue cobrando sus estragos, y justamente en la región norte de Chiapas, transportistas de la región norte reportan este viernes problemas fuertes para comprar combustible debido al desabasto en la gasolinera San Lucas, ella ubicada a unos pocos kilómetros del municipio Pantepec. La estación de servicios utilizada de manera frecuente por unidades de transporte provenientes de los municipios de Rayón, Tapilula, Tacotalpa, Tapalapa y Coapilla, que circulan por la ruta hacia Pantepec. De acuerdo con transportistas, la falta de combustible no se limita a esta zona, ya que también se ha presentado situaciones similares en otros municipios de la región Mezcalapa. Señalaron que el pasado miércoles se registró desabasto en Copainalá. Sin embargo, la venta de combustible se reanudó este jueves y la mañana de este viernes ante la escasez. Justamente algunos expendedores clandestinos ofrecen gasolina Magna a un precio de hasta 40 pesos el litro, así como usted lo escuchó. Los transportistas esperan que el suministro se normalice en los próximos días y por ello indicaron que la situación se debe por el bloqueo que mantienen hasta hoy viernes los maestros de la sección 7 en Petróleos Mexicanos aquí en la ciudad de Tuxtla Gutiérrez. Bueno, y vámonos justamente hasta la frontera Comalapa también con más información, debido a que capturan a un hombre acusado de pederastía en frontera Comalapa. Una persona identificada como Denilson N. fue detenido por elementos de la Fiscalía General del Estado y la Secretaría de Seguridad del Pueblo al contar con una orden de aprehensión por presunta participación en el delito de pederastía. La acción policial se llevó a cabo en cumplimiento de un mandato y justamente tomaron, derivado de la carpeta de investigación por hechos ocurridos el 25 de agosto de 2025 en este municipio de la región fronteriza. Tras su aseguramiento, justamente el presunto responsable fue presentado ante la autoridad judicial que le requiere, donde enfrentará el proceso correspondiente y se determinará su situación jurídica. La Procuraduría General del Estado, al informar la detención, indicó que son acciones encaminadas a combatir los delitos que afectan a menores de edad y garantizar que los responsables enfrenten la justicia. Bueno, y vamos también con más información de Ainer González, debido a que la CENTE mantiene boteo pese a las fuertes lluvias, siguen tomando las casetas. Vamos a ver toda esta información.
1: Por tercera ocasión en la semana, integrantes de la Coordinadora Nacional de Trabajadores de la Educación tomaron este viernes la caseta de peaje de la autopista Tuxtla Gutiérrez, San Cristóbal de las Casas. Las actividades se realizaron pese a las lluvias registradas durante gran parte de la jornada en la región centro de Chiapas. Sebastián Méndez Jiménez, integrante de la Dirección Política de la CENTE, explicó que la actividad responde a los acuerdos alcanzados por la Asamblea Estatal del Magisterio.
2: Las actividades que se hacen cotidianamente y en el día de ayer, en la asamblea se determinó que la actividad en Pemex se lleva a cabo el repliegue para poder mantenernos en el parque central de esta ciudad capital, y aparte la actividad que todavía se mantiene ahí en Pemex, igual se está llevando a cabo la actividad aquí en Chiapa de Corzo, que es la liberación de las casetas.
1: Durante la movilización, los docentes permitieron el libre tránsito de los vehículos y solicitaron cooperaciones voluntarias a los usuarios de la vía. Los integrantes de la CENTE también señalaron que los recursos obtenidos contribuyen al sostenimiento de las actividades que el movimiento desarrolla tanto en Chiapas como a nivel nacional. Para Diario Media Group, Ainer González.
0: Bueno, y vámonos también con más información que nos preparó Adivet Morales, debido a que justamente en Las Margaritas, ahí prepararon el ejército una jornada de la paz. Vamos a ver todo lo que ya nos tiene.
3: Personal de la 39 Zona Militar participó en una jornada por la paz realizada en la Escuela Secundaria Rosario Castellanos Figueroa en el municipio de Las Margaritas. Durante la actividad, los elementos castrenses instalaron un módulo de exhibición de material y equipo militar donde estudiantes y docentes pudieron conocer parte de las herramientas utilizadas por el ejército mexicano en el desempeño de sus funciones. Asimismo, brindaron información sobre las oportunidades de incorporarse a las Fuerzas Armadas mediante acciones de orientación y reclutamiento dirigida a las y a los jóvenes interesados. La jornada formó parte de las actividades de acercamiento social y promoción a la cultura de la paz impulsada por el gobierno federal, estatal y municipal. Para Diario Media Group, Adaibet Morales.
0: Bueno, son 7:12 y es hora de irnos a la primer pausa comercial. No te despegues, tenemos mucha información para ti.
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9: Las 7:14.
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0: Bueno, y regresando con más información, justamente le comento en el tema educativo, más de 20,000 estudiantes recibirán la beca Rita Cetina. Vamos con la información que Cintia Ruiz nos preparó.
10: La entrega de tarjetas del programa Rita Centina para apoyo de útiles escolares avanza en Tuxtla Gutiérrez, donde miles de estudiantes serán beneficiados mediante este esquema impulsado por el gobierno federal. Autoridades de becas para el bienestar realizan la distribución de tarjetas dirigidas quienes previamente fueron registrados en el programa. Pedro García, coordinador regional de becas para el bienestar en Tuxtla Gutiérrez, informó que la entrega forma parte de una estrategia más amplia que contempla la atención de 203 escuelas en la capital chiapaneca.
11: Vamos a estar en diferentes escuelas, en diferentes sedes, de a partir del 8 de junio que iniciamos hasta el 30 de junio. Las autoridades educativas van a informar a los padres de familia la sede, el lugar, el día y la hora en que tienen que acudir, con la documentación que tienen que acudir para recibir esta tarjeta. Esta tarjeta les va a dar un apoyo de 2.500 cada inicio de ciclo escolar a todos los niños de primero hasta sexto grado.
10: Recordó que para recibir el apoyo es indispensable presentar con la documentación correspondiente.
11: Para poder recibir la tarjeta tiene que presentar su INE en original con una copia, copia de su acta, su CUR y un comprobante de domicilio del tutor o quien hizo el registro, y del estudiante o alumno tienen que presentar su acta y su CUR únicamente.
10: Con la entrega de estas tarjetas beneficiará a miles de alumnos que recibirán el apoyo durante las próximas semanas, conforme al calendario establecido por las instituciones educativas y las autoridades responsables de su distribución. Para Diario Media Group, Cintia Ruiz.
0: Bueno, y en otro orden de ideas, vámonos al editorial del Diario de Chiapas.
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0: La ecuación para entender la corrupción con la que se manejan los hermanos Morales Vázquez es muy sencilla. Utilizar el tráfico de influencias para obtener prebendas del gobierno del estado de Chiapas, como lo han venido haciendo durante toda su vida. El próximo 18 de junio, Jorge Alberto Morales Vázquez, hermano menor de Carlos Morales, delegado de la CONAFOR y exalcalde de Tuxtla Gutiérrez durante dos trienios, así como de Plácido Morales Vázquez, quien desde el 5 de noviembre de 2024 se desempeña como procurador general de la Procuraduría Federal de la Defensa del Trabajo, acudirá a talleres gráficos para ejecutar un embargo derivado de una resolución judicial relacionada con una demanda laboral por 8 millones de pesos correspondiente a 2 años y 1 mes de servicio. El caso va más allá de la ambición que esta familia suele exhibir y resulta contrastante, pues si Jorge Alberto reclama una indemnización de 8 millones de pesos por un cargo de confianza, prestación que generalmente no se contempla para puestos directivos dentro del servicio público, surge la pregunta de por qué durante la administración de Carlos Morales como alcalde se dejó sin liquidación a un sinnúmero de trabajadores a quienes sí les correspondía legalmente. En esos casos, a diferencia del que hoy reclama el hermano menor, se trata de barrenderos, personal administrativo, trabajadores de limpia y empleados de áreas operativas cuyos ingresos apenas alcanzaban el salario mínimo. En la práctica, la interpretación lógica apunta que la influencia de Plácido Morales Vázquez estaría presente en este litigio, que a simple vista no justificaría una indemnización millonaria. El procurador federal de la Defensa del Trabajo, según las sospechas que han surgido alrededor del caso, habría ejercido influencias o presiones para favorecer a su hermano en la resolución judicial. De ser así, representaría una afrenta para los trabajadores de talleres gráficos que han sido despedidos o han renunciado en distintas etapas sin recibir un solo peso de liquidación. Y no son pocos, pues esta dependencia se ha caracterizado históricamente por funcionar como una especie de caja chica de gobiernos anteriores. El tema no es menor, se trata de una oportunidad poco común para una familia que ha ostentado posiciones de poder durante años. Situaciones como esta suelen darse cuando se administra una ciudad como Tuxtla Gutiérrez. Difícilmente podría pensarse que el actual delegado de la COMAFOR tenga la misma libertad para disponer de los recursos de ese organismo. No cabe duda de que los Morales Vázquez han acumulado riqueza aprovechando el poder y sus relaciones políticas para obtener beneficios personales y presuntamente intentar sacar provecho del erario. Por ello, el caso merece una revisión a fondo, pues no es posible que las finanzas públicas sigan siendo objeto de este tipo de controversias. Además, Resulta pertinente esclarecer cómo Jorge Alberto Morales Vázquez, con apenas 2 años de servicio en la administración pública, logró adquirir propiedades que incluso superan las de muchos funcionarios de alto nivel. Particularmente, sería importante transparentar el origen de los recursos utilizados para construir una amplia residencia ubicada en la zona de Loma Bonita y Real del Bosque. Dicha propiedad cuenta con alberca y 2 canchas de fútbol. Habría sido adquirida durante el periodo en que su hermano fungió como alcalde de Tuxtla Gutiérrez. Para algunos observadores, forma parte de una red de privilegios y presuntas irregularidades construida durante 6 años de gobierno municipal. Por lo pronto, para el próximo jueves está prevista la ejecución de la resolución contenida en el expediente J-0-270-212, radicado en la Junta Local de Conciliación y Arbitraje del Estado de Chiapas. El procedimiento fue promovido por Jorge Alberto tras su salida de la dependencia y contempla un requerimiento de pago y embargo por la suma de 8 millones de pesos. Obtener una indemnización de esa magnitud por un cargo de confianza y nivel directivo resulta cuando menos cuestionable. Sin embargo, para quienes critican la trayectoria de la familia Morales Vázquez, este episodio parece encajar con una visión marcada por la ambición, la codicia y el afán de lucro. Para sus detractores, el respeto a la ley, la ética y la moral no forman parte de sus prioridades. En cambio, sostienen que la usura y el beneficio personal parecen formar parte del ADN de los Morales Vázquez. Bueno, y siguiendo con el recorrido de la información, vámonos hasta la Perla del Soconusco con Valeria Córdoba. Buenas noches.
12: Hola, muy buenas noches, María, y buenas noches para todo el auditorio que nos está sintonizando. Un gusto saludarles desde el sur. La Capitanía de Puerto Chiapas ha informado que se reabrió la navegación a todas las embarcaciones luego de varios días de cierre por condiciones climatológicas adversas. La autoridad marítima hizo la señal azul en las instalaciones de Puerto Chiapas, lo que autoriza la salida a la mar de embarcaciones mayores y menores de hasta 500 unidades de arqueo bruto, incluidas las de pesca ribereña. La dependencia señaló que la reapertura se determinó ante la mejoría de las condiciones meteorológicas en la costa, aunque exhortó a los navegantes a mantener precaución. Entre las recomendaciones destacan verificar el pronóstico del tiempo antes del zarpe y extremar, por supuesto, medidas de seguridad durante la navegación. La Capitanía de Puerto Chiapas reiteró la importancia de seguir los lineamientos emitidos por la Autoridad Marítima Nacional y Local para salvaguardar la vida humana en la mar y en vías navegables, costas y playas. Y bueno, claramente estas recomendaciones también van para todos los visitantes a playas de la zona de Puerto Chiapas, sobre todo en San Benito, donde pues en días pasados recordemos que el mar de fondo azotó de manera considerable a varios establecimientos, a varias palapas que operan en la zona. Así que mucho cuidado también, y de preferencia, si se puede evitar acudir a estos sitios, pues hay que hacerlo, porque las condiciones climáticas para la navegación sí están aptas, pero es muy distinto meterse claramente a bañar a la mar. En otros temas, en Cacahuatán, o más bien en Tuxtla Chico, luego de 4 días de intensa búsqueda, fue localizado el cuerpo de Sin Juárez Hernández, originario del ejido Santa Lucía, quien había sido reportado como desaparecido tras ser arrastrado por la fuerte corriente de un río en Cacahuatán. El hallazgo ocurrió en el municipio de Tuxtla Chico, es decir, el cuerpo pues prácticamente viajó entre estas dos localidades. A la altura del paraje conocido como La Piedrona fue donde se localizó el cadáver, y elementos de diversas corporaciones de auxilio lograron ubicar esto. En estas labores participaron integrantes del Cuerpo Heroico de Bomberos de Cacahuatán, personal de Protección Civil de Tuxtla Chico, agentes de la Guardia Estatal, elementos de la Policía Municipal, así como brigadistas y voluntarios que se sumaron a las tareas de localización. Familiares y autoridades agradecieron el apoyo brindado por instituciones de los 3 niveles de gobierno, también destacando la participación de secretarías de Protección Civil, no solo de Cacahuatán y Tuxtla Chico, sino incluso también se unieron de Suchiate, Metapa y Frontera Hidalgo. Tras el hallazgo, acudió personal de la FGE y servicios periciales, quienes realizaron diligencias y el levantamiento del cuerpo para trasladarlo al CEMEFO de Álvaro Obregón, esto ya aquí en Tapachula. Las autoridades pues reiteraron el llamado a la población a tomar precauciones al acercarse a ríos y afluentes, especialmente durante estos días de lluvia. Y yo con esto regreso con ustedes hasta la capital. Seguimos pendientes de más información que se genere durante el resto del fin de semana. Y nos vemos y nos escuchamos el lunes.
0: Muchas gracias, Valeria Córdoba, y un fuerte saludo también a todos los que nos sintonizan a través de la radio del diario allá de Tapachula y todos los municipios cercanos en la 96.3 de la FM. Y bueno, vámonos a trasladarnos hasta Pichucalco, la tierra del jabalí. Allá la verdad es que celebraron arduamente justamente el alcalde con su esposa Ana Karen Castillo y cientos de aficionados celebraron esta victoria histórica del Tri ante Sudáfrica. Entre porras, aplausos y un ambiente completamente futbolero, el presidente municipal de Pichucalco, Andrés Carballo Córdoba, acompañado de su esposa Ana Karen Castillo Babiloni, acompañado también justamente de diferentes personalidades ahí en Pichucalco, justamente amigos, familiares y ciudadanos, disfrutaron la transmisión del partido inaugural de la Copa Mundial. Esto fue en la explanada del Parque Central. Desde temprana hora se reunieron familias y se congregaron también personas que son aficionadas a la selección mexicana en su debut mundialista. Esto fue frente al equipo de la selección de Sudáfrica. La emoción estalló apenas al minuto 9, justamente al marcar el primer gol y adelantar al conjunto tricolor. Los asistentes vivieron cada jugada con intensidad, alentando a México hasta que el minuto 66 apareció Raúl Jiménez y anotó el siguiente gol. Así que bueno, ahí pueden ver ustedes el trabajo arduo que está realizando el alcalde de Pichucalco, Chiapas. Bueno, y vámonos, es hora de irnos a la siguiente pausa comercial. No le cambies porque tenemos mucha información.
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0: Bueno, muchas gracias por continuar con nosotros y bueno, en los resúmenes de justamente el juego del Mundial, vámonos con toda la información también de los deportes con Eduardo Solís.
16: El Delfín de Chiapas registró una destacada participación en el Estatal Infantil 2026, organizado por la Asociación Chiapas de Natación y Aguas Abiertas, certamen en el que obtuvo el subcampeonato por equipos con una cosecha de 746.5 puntos. La competencia se desarrolló el pasado fin de semana en Tuxtla, con la participación de más de 150 competidores de 12 clubes de la capital y de municipios como Cintalapa, Villaflores, Comitán, Excuintle, Huixla y Tapachula. Este evento fue avalado por World Aquatics y estuvo dirigido a categorías infantiles de 6 años y menores, así como 7, 8, 9, 10 y 11 años, permitiendo que muchos participantes vivieran sus primeras experiencias dentro del ámbito competitivo. Bajo la dirección de la entrenadora Amanda Moguel, las sirenas y tritones del Delfín lograron ubicarse entre los mejores equipos del certamen, resultado que reflejó el trabajo realizado en los entrenamientos y el compromiso de niñas y niños durante cada una de sus pruebas. La Arena Poblazón se reporta lista para arrancar el calendario de competencias con grandes expectativas. Entregar un remolque para dos caballos a los mejores elementos de la primera serie eliminatoria del Lazo Doble Nueva Era 2026. El Lazo de Parejas, o conocido mundialmente como Team Roofing, ganó adeptos en el Circuito Poblazón 2025, donde entregaron monturas a los campeones a lo largo de 5 fases en sus instalaciones de Berriozábal, Chiapas. Ahora avanzan la primera serie eliminatoria del Lazo Doble Nueva Era 2026, que se realizará el 20 de junio a partir de las 11 de la mañana. Podrán participar todos aquellos interesados en formar parte de este evento que convoca la Arena Poblazón. Se adelantó que las reglas de la convocatoria que se contemplan en la primera serie de esta eliminación, el Lazo Doble Nueva Era 2026, serán 5 series eliminatorias, independientemente cada una, semifinal y final. La Organización Estatal de Fútbol Americano de Chiapas, OEFA, disputará este fin de semana la jornada 4 de la temporada infantil 2026 en las categorías Junior Bantam y Bantam, una fecha que podría comenzar a definir el rumbo de varios equipos en la pelea por los puestos de clasificación. Los encuentros se desarrollarán en Tuxtla, San Cristóbal y Villahermosa, con enfrentamientos directos entre los principales contendientes de ambas divisiones. La actividad comenzará el sábado 13 de junio a las 10 de la mañana en el Campo Real del Bosque, donde Tuza recibirá a Pretorianos. El conjunto local buscará sumar su primer triunfo de la campaña, mientras que los Guardianes de Pretoria intentarán mantenerse entre los equipos protagonistas de la categoría. Pachuca anunció al mexicano Benjamín Mora como su nuevo director técnico del equipo en sustitución de Esteban Solari, quien abandonó el conjunto hidalguense el pasado lunes, luego de no llegar a un acuerdo con su permanencia de cara a la apertura 2026. Chivas y Xolos llegaron a un acuerdo para la llegada de Kevin Castañeda a la institución rojiblanca. El mediocampista, que fue seleccionado nacional, estará en el equipo de Guadalajara y se pondrá a las órdenes de Gabriel Milito de cara a la apertura 2026. Chivas también cerró el fichaje de Jordan Carrillo, quien llegará como segundo refuerzo para la apertura. Esteban Solari es el candidato uno para llegar como nuevo director técnico de los Pumas, confesaron fuentes. El argentino, que recién rompió su vínculo con Pachuca, toma fuerza para suplir a Efraín Juárez en el banquillo feliz. Para Diario Media Group, Eduardo Solís.
0: Bueno, y con más temas del deporte, justamente nos platica José Salazar que 40 años después el fútbol volvió a darle un gran regalo a las generaciones de los 80. Vamos a ver lo que él nos preparó.
23: 40 años después, el fútbol volvió a darle un regalo a la generación de los 80s, disfrutar un segundo mundial en casa. Aquellos niños que vieron el México 86 llegaron a esta justa mundialista convertidos en adultos, y muchos de ellos acompañados ahora por sus hijos. La mañana parecía transcurrir con normalidad. La escasa circulación de automóviles daba la impresión de una ciudad apagada. Las primeras gotas de lluvia caían sobre Chiapas, anunciando un día distinto, aunque todavía imperceptible para la mayoría. Mientras algunos chiapanecos perdían vuelos en el aeropuerto debido a las movilizaciones de la gente, miles de personas se preparaban para otro acontecimiento. en los hogares se acomodaban las botanas, se recibían a las familias y amigos, y otros buscaban el mejor lugar para seguir el partido. No era un encuentro cualquiera. Era el debut de México en el tercer mundial organizado en territorio nacional. La emoción llegó temprano. Al minuto 9, Julián Quiñones marcó el primer gol de la selección mexicana y desató el festejo en salas, restaurantes y plazas. La esperanza creció hasta que en el minuto 67, Raúl Jiménez apareció para marcar el segundo tanto y sentenciar el resultado. Dos goles bastaron para cambiar el ánimo de la mañana. Para quienes esperaban cuatro décadas para volver a vivir un mundial en casa, el triunfo no fue un solo resultado deportivo. Fue un reencuentro con la memoria, con la ilusión y con el sueño de volver a crecer. Con imágenes de Eric Bustillos para Diario Media Group, José Salazar.
0: Bueno, y continuando con temas de fútbol, nos trasladamos hasta Tepatán debido a que ahí los niños, la verdad que afortunadamente la niñez de Tepatán logra un subcampeonato en el Mundialito Social del DIF Chiapas. La información nos la trae Ramiro Gómez y justamente la delegación infantil de fútbol de Tepatán obtuvo el subcampeonato organizado por el DIF de Chiapas tras concluir su participación en la competencia estatal que reunió a equipos de distintos municipios. Durante el torneo, las niñas y niños representantes de Tepatán avanzaron a través de las diferentes etapas de la competencia hasta llegar a la final, donde aseguraron el segundo lugar general. La participación de la delegación también contó con el respaldo de madres y padres de familia, además del acompañamiento de sus entrenadores, quienes formaron parte del proceso de preparación para la competencia. Con este logro, la niñez de Tepatán colocó al municipio entre los protagonistas del Mundialito Social, concluyendo el torneo con el subcampeonato estatal. Pues muchas felicidades para los niños de Tepatán y esperamos que sigan los triunfos y se sigan preparando. Con ello vámonos también ahora al recorrido sobre los espectáculos con Fernanda Vázquez. Buenas noches, mi Fer, ¿cómo te encuentras?
3: Hola María, ¿qué tal? ¿Cómo estás? Muy buenas noches. Por supuesto que estamos listos con la información. Además, hoy es viernes. Muchísimas gracias por concluir el día y la semana aquí en Chiapas al cierre. Así es que acompáñenme a conocer de qué se trata el día de hoy en el mundo de los famosos.
5: Mientras México celebró una inauguración multitudinaria en el Estadio de Ciudad de México, la ceremonia de apertura de Canadá para la Copa Mundial de la FIFA 2026 estuvo llena de claroscuros. El espectáculo celebrado este 12 de junio en Toronto Stadium, antes del partido entre Canadá y Bosnia, buscaba ser una muestra de la diversidad cultural del país, pero terminó dando de qué hablar por una falla técnica y por las imágenes de numerosos asientos vacíos captadas durante la transmisión. La inauguración del Mundial 2026 en México dejó imágenes memorables dentro y fuera de la cancha. Entre ellas, destacó la participación de Belinda, quien fue parte de una celebración que reunió música, fútbol y cultura ante miles de aficionados en uno de los momentos más esperados del arranque de la Copa del Mundo. Para la cantante, la experiencia fue mucho más que una presentación. Fue una experiencia increíble, inolvidable. La artista señaló que el Mundial representa una oportunidad única para unir distintas expresiones culturales. En este contexto, también se dio su acercamiento con Johnny Walker, una colaboración que, según explicó, surge de valores compartidos. Belinda destacó que tanto ella como la marca han construido una identidad basada en la evolución constante y la capacidad de reinventarse. David Beckham protagonizó este 12 de junio otro brillante capítulo en una trayectoria que desde hace años dejó de limitarse al fútbol. El ex capitán de la selección inglesa se convirtió en el primer futbolista en recibir una estrella en el Paseo de la Fama de Hollywood, un reconocimiento que confirma su transformación en una figura global capaz de trascender el deporte, la moda, los negocios y la cultura popular. La ceremonia se llevó a cabo en Hollywood Boulevard y reunió a buena parte de su círculo más cercano. Elon Musk acaba de alcanzar una meta que durante años parecía reservada para la ficción. El empresario sudafricano se convirtió oficialmente en la primera persona de la historia en superar una fortuna de $1 billón, es decir, un trillonario, tras el inicio de la cotización de las acciones de SpaceX, la empresa aeroespacial que fundó hace más de 2 décadas en la bolsa. Entre el logro llegó tras el debut de la compañía en Wall Street, considerado el mayor estreno en bolsa jamás registrado. La operación no solo transformó el mercado financiero, sino que también consolidó a Musk como la figura más poderosa del mundo empresarial contemporáneo. SpaceX comenzó a cotizar con una valoración cercana a los $1.7 billones, una cifra que supera ampliamente el récord anterior para una oferta pública inicial. La empresa recaudó alrededor de $75 mil millones en la operación y debutó con una demanda extraordinaria por parte de inversionistas institucionales y minoristas.
3: Hasta aquí llegamos con los espectáculos. Les deseo una excelente noche y también un excelente fin de semana. Recuerden que tenemos cita de lunes a viernes a partir de las 7 de la noche aquí en Chiapas al Cierre. Soy su amiga María Fernanda Vázquez. Nos vemos el lunes. Regreso contigo, María. Excelente fin de semana.
0: Excelente noche para ti, mi Fer, y excelente viernes también, porque ya huele a fin de semana. Y bueno, vámonos también a centímetros de la tragedia. Lamentablemente, una pipa derrapa en la carretera San Cristóbal Teopisca. Esa información nos las trae Janet Hernández, justamente. Y una pipa estuvo a punto de provocar un accidente de graves consecuencias sobre la carretera federal San Cristóbal de las Casas Teopisca, luego de que el conductor perdiera el control de la pesada unidad a la altura del crucero San Pablo. Afortunadamente, la maniobra del operador evitó que ocurriera una tragedia y, bueno, afortunadamente no se reportaron personas lesionadas. Eso con condiciones, justamente, de acuerdo a los primeros reportes. La causa de las lluvias fueron los primeros temas que ocasionó el accidente debido a que el pavimento estaba mojado. Las últimas horas habrían contribuido a que la unidad perdiera estabilidad mientras circulaba sobre este importante tramo carretero. Bueno, son 7:42 y es hora de irnos a la siguiente pausa comercial. No le cambies porque tenemos mucha información para ti.
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7: César Montes cumplirá un juego de suspensión automática ante Corea del Sur, mientras la FIFA evalúa si su castigo será mayor. El desfile mundialista en Ciudad de México fusiona el fútbol con el Día de Muertos y el legado prehispánico para reivindicar el orgullo indígena. Aficionados coreanos y comensales de varias nacionalidades viralizaron una fiesta al ritmo de Gangnam Style en una taquería de Guadalajara. La estatua de Nachito homenajea a Ignacio Villanueva, un fiel aficionado que guardó las entradas del Club América por 20 años. Raúl Jiménez utiliza una diadema especial para proteger su cráneo de impactos tras sufrir una grave fractura en el pasado. El director técnico de Corea del Sur agradeció el apoyo tapatío ante Chequia, pero sabe que esa simpatía terminará al enfrentar a México. Las grandes firmas deportivas estrenan tecnologías en sus uniformes para combatir la sudoración en partidos de alta intensidad.
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9: Pulso de la Tierra, el mundo al límite. Bajo el rugido de tormentas eléctricas y el baile de las auroras boreales, la Tierra despliega un espectáculo que nos deja sin aliento, recordándonos que somos simples espectadores de lo que nos sorprende a diario. Temporada de huracanes. Inicia oficialmente la actividad ciclónica en el Atlántico y el Pacífico Oriental. Se vigila de cerca la temperatura del mar ante el posible desarrollo del fenómeno de la Niña. Monzón asiático. Las lluvias monzónicas avanzan por el sur de Asia, siendo vitales para la agricultura de la región. Su llegada suele detonar las primeras tormentas severas e inundaciones del año. Olas de calor. El hemisferio norte se prepara para el solsticio de verano con los primeros domos de alta presión. Se prevén temperaturas extremas tempranas en Norteamérica, Europa.
0: Bueno, muchas gracias por continuar con nosotros y bueno, es Viernes Cultural y con ellos le traemos muchísima información sobre lo que pueden hacer esta semana. Así que buenas noches, Caro, te cedo a ti los micrófonos.
10: Muy buenas noches, María. Te saludo a ti y a tu auditorio que nos escuchan a través de todas nuestras plataformas de Diario de Chiapas. Llegó el fin de semana y si no tienes nada planeado, aquí te dejo alguna de las recomendaciones. Para empezar con el pie derecho, la cita es este viernes 12 de junio. El INJUVE, en colaboración con los alumnos del Colegio La Paz, te invitan al Bazar Emprender Igualdad. Dentro del marco de Tux Bazar Juvenil, habrá emprendimientos locales, música en vivo y dinámicas que promueven la igualdad de género. Pero lo más importante, puedes apoyar una noble causa. Sumando al bazar, se estarán recaudando kilos de ayuda y artículos de higiene para el programa Siempre al Lado de la Gente, de la Fiscalía General del Estado. Todo lo recaudado será destinado a niñas y niños en situación de orfandad por feminicidio. La cita es en el Parque de la Juventud a las 4 de la tarde hasta las 8 de la noche. No faltes y apoya. Atención a todos los amantes de las mascotas. Este sábado 13 de junio, el famoso Chucho Móvil llega con todos sus servicios para consentir y cuidar a los peluditos del hogar. Estarán visitando la Colonia Real del Bosque a partir de las 8:30 de la mañana. Prepara tu perrito o gatito y aprovecha esta gran iniciativa ciudadana. Si prefieres conectar con la naturaleza y poner tu granito de arena por el medio ambiente, este sábado 13 de junio, a partir de las 9 de la mañana hasta las 12 del mediodía, se llevará a cabo el taller de siembra organizado por el colectivo Heliomaster. Aprenderás todo sobre el árbol de sabino y ayudarás a su siembra en viveros porque los sabinos del Sabinal te necesitan. El cupo es limitado, así que inscríbete ya. La cita es en la Colonia Juárez, kilómetro 20.5, en San Fernando, Chiapas. Para el sábado por la tarde, el plan es puramente cultural. La compañía Eternas y Femeninos Teatro presenta Colitas de Algodón, el musical. Una obra con texto de Roberto Duarte y Daniel Ferreira, bajo la dirección de Darwin Ehoundi. Una excelente opción para disfrutar el talento local con una pequeña cuota de recuperación. La función es este sábado 13 de junio a partir de las 6 de la tarde en el majestuoso Teatro de la Ciudad Emilio Rabasa. Apoyemos al Teatro Chiapaneco. Y antes de despedirnos, te dejo dos avisos súper importantes que no puedes dejar pasar. Para los amantes de las letras, ya está abierta la convocatoria para el Premio de la Poesía Óscar Oliva 2026. Si eres poeta y radicas en México, regístrate con una obra inédita. Hay un premio de 70,000 pesos. Tienes hasta el 17 de agosto para registrarte. Consulta las bases en el Facebook del Instituto Tuxtleco de Arte y Cultura. Para los amantes de las tradiciones, del 19 al 30 de junio se impartirá el taller de bordado chiapaneco en técnica de petatillo en la Casa de la Cultura Luis Alaminos Guerrero. Las inscripciones están abiertas al teléfono 961-242-9211. Y para los que miran el cielo, el Planetario Tuxtla nos recuerda que este sábado 13 de junio seremos testigos del acercamiento de la Luna y M44. Visibles juntos en el cielo nocturno, imperdible. Ya lo sabes, opciones hay y para todos los gustos. Disfruta de nuestra capital chiapaneca. Regreso contigo, María, y nos vemos el próximo viernes con más recomendaciones culturales.
0: Muchísimas gracias, Micao Toledo, por toda la información que nos acabas de dar. La verdad es que es muy enriquecedora. Bueno, y déjenme presumirles, hoy traigo la verdad que un tejido precioso, justamente hecho por manos de chiapanecos, orgullosamente con tonos preciosos sobre una tela de lino. La verdad es que muchísimas gracias a Eugenia Borrás por siempre vestirme en los viernes culturales. Es la verdad que una magia lo que hace con sus manos, en manos también de todas las tejedoras en conjunto con ella. Muchísimas gracias, Eugenia. Y bueno, hay que ver, ahí los invito a que le dejen seguir en sus redes sociales, tienen sus páginas de Facebook, Instagram y su número por cualquier encargo que quieran a la medida. Ya saben que están en excelentes manos. Y bueno, vámonos también con más información, justamente con temas del café. La verdad que somos ricos en café, capacitan a productores de café en el municipio de Las Margaritas. Adivet Morales nos preparó la mejor información, justamente porque ahí productores de café Las Margaritas, justamente en la comunidad de Santa María, en la microrregión Valle Sur, participaron en el curso taller Manejo Fitosanitario del Café, donde recibieron capacitación para mejorar el cuidado y rendimiento de sus cultivos. La actividad fue realizada con el apoyo de especialistas de Moscamet, la Secretaría de Agricultura y Desarrollo Rural, mejor conocida como SADER, y el Instituto Nacional de Investigaciones Forestales, Agrícolas y Pecuarias, quienes compartieron técnicas sustentables para el manejo de plagas y enfermedades que afectan la producción cafetalera. Entre los temas abordados destacaron la elaboración artesanal de jabón potásico y la construcción de trampas etológicas para combatir la broca del café, considerada una de las principales amenazas para este cultivo. Con este tipo de capacitaciones se busca fortalecer los conocimientos de las y los caficultores, mejorar la producción de sus parcelas y contribuir al desarrollo de una de las actividades económicas más importantes del municipio. Bueno, y vámonos también justamente a un aparatoso accidente que se dio justamente el día de hoy. Ahí Edgar Castillo nos preparó toda la información, puede ver ustedes en las imágenes. Realmente este tramo carretero de Tonalá Arriaga, obviamente el trabajador de la empresa APP que se encontraba en el mantenimiento de la cinta asfáltica fue arrollado. Lamentablemente, un automóvil compacto, al parecer en exceso de velocidad, sufre aparatoso accidente. El chofer tuvo lesiones de gravedad. Los hechos sucedieron sobre la carretera Tonalá Arriaga, en la altura del monumento de Mariano Matamoros, mejor conocido como El Caballito. El automóvil compacto de color blanco con placas de circulación DRR-547-R del estado de Chiapas, en el que viajaban tres personas procedentes de la ciudad de Tapachula con destino a Tuxtla Gutiérrez. Presuntamente, el conductor perdió el control de la unidad debido a las condiciones climatológicas con lluvia que se han presentado en las últimas horas en la región costa de Chiapas. Como resultado del accidente, un trabajador de la empresa constructora encargada de darle el mantenimiento de la ferretera fue arrollado. Bueno, pues lamentamos mucho este suceso, y en otro orden de ideas, vámonos también con la videocolumna de Fernando Cantón.
11: La toma de las instalaciones de Pemex en Tuxtla Gutiérrez por parte del magisterio vuelve a demostrar cómo una protesta puede terminar afectando a miles de ciudadanos que nada tienen que ver con el asunto. Bloquear una instalación estratégica no afecta únicamente al gobierno. Las repercusiones alcanzan a transportistas, comerciantes, trabajadores, empresas y familias enteras que dependen del abasto de combustibles para desarrollar sus actividades. Cada hora de bloqueo genera incertidumbre económica y pone en riesgo el funcionamiento normal de la ciudad. Mientras los líderes de estas movilizaciones buscan aumentar la presión política, son los ciudadanos quienes absorben los costos reales de sus acciones. La protesta es un derecho, el chantaje social no. Durante años, ciertos sectores del magisterio han recurrido a bloqueos, cierres y acciones que afectan a terceros como mecanismo recurrente de negociación. El problema es que estas prácticas han normalizado la idea de que cualquier demanda puede imponerse mediante la interrupción de servicios, carreteras o actividades esenciales. Lejos de fortalecer sus causas, estas acciones generan un creciente rechazo social porque transmiten el mensaje de que los derechos de millones de ciudadanos valen menos que los intereses de un grupo organizado. En pocas palabras, ninguna demanda merece paralizar una ciudad. Los ciudadanos merecen respeto y no seguir siendo rehenes de quienes buscan presión política a costa del bienestar colectivo.
0: Y estamos por terminar todo este recorrido informativo. Bueno, vámonos también en la parte crucial en Ciudad de México, por supuesto, con nuestro corresponsal Luis Carlos Silva. Buenas noches, ¿cómo te encuentras?
12: María, con el gusto de saludarte a ti y a los amigos del auditorio. Pues María, abonando un poco lo que acaba de señalar Fernando el Cantón respecto a lo que ocurre en la capital de la República Mexicana, hoy la CENTE secuestró el Paseo de la Reforma. Tras 12 días de huelga, la Coordinadora Nacional de Trabajadores de la Educación prepara el terreno para, según ellos, poner fin a su paro de manera temporal de actividades y plantón en el Centro Histórico de la Ciudad de México. Sin embargo, desde muy temprano colapsaron gran parte del Paseo de la Reforma, la Avenida de los Insurgentes y el sur del Valle de México. A pesar de que la lluvia se hizo presente poco antes del mediodía, Protección Civil activó alertas de persistencia de lluvias fuertes y posible caída de granizo, lo cual no inhibió que la gente se replegara a un costado del Senado de la República. Hoy están analizando, María, auditorio, regresar a sus estados, directamente la sección 22 de Oaxaca y también la 19, advierten que están valorando en este momento con cada una de sus dirigentes.

Espacio Informativa. Soy María Palacios y bueno, quiero darles las más cordiales de las bienvenidas. Y antes de comenzar con todo el recorrido en la información noticiera, quiero saludar a todos los que nos sintonizan, por supuesto, a través de la radio del diario en la 97.7 de la FM. Gracias por su confianza aquí en Tuxtla y en zona metropolitana.

0: que a pesar de que son 12 días de constantes pues problemas con la ciudadanía y sobre todo bloqueos, ellos están en la mejor disposición de llegar a un acuerdo, pero se ha roto el mismo con la Secretaría de Educación Pública y con la Secretaría de Gobernación, debido a que ayer la presidenta los desconoció y advierte que solamente hablará con las bases. Este problema se ha agudizado en las últimas semanas y hoy viernes una situación lamentable porque, como te vuelvo a comentar, la ciudad estuvo secuestrada por la coordinadora. Hasta aquí esta información, María. Vamos a esperar lo que ocurra para la próxima semana con el tema de la Centinela. Reporte, buen fin de semana y muy buenas noches.
1: Muchísimas gracias para ti y excelente fin de semana para ti, Luis Carlos.
0: Igualmente, muy buenas noches.
1: Bueno, y es viernes, es hora de compartirles la encuesta de la semana, los resultados. La pregunta fue, ¿cuál será el mayor beneficio para México por ser sede del Mundial 2026? Bueno, usted puede ver, me encanta el turismo, inversión, justamente es me importa y me gusta empleo. Y bueno, la imagen del país, 0%, así que el porcentaje se fue a 100% turismo. Esperemos que los resultados sean los mejores. Y bueno, es hora de despedirnos, llegó viernes y por supuesto en nombre de todos los que conformamos Chiapas al Cierre y una servidora, les damos muchísimas gracias y es hora, bueno, de concluir una emisión más. Yo ya les compartí la noticia y ustedes tienen el poder de la información. Los espero justamente en punto de las 7 el lunes aquí en Chiapas al Cierre.
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0: 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Las 8 en punto.
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5: Ha iniciado por fin el tan esperado Mundial de Fútbol, pero más allá de la alegría y emoción que este deporte provoca en nuestro país, la gran pregunta es, ¿por qué el gobierno de México está más a favor de la FIFA que del sector empresarial mexicano? Como muchos saben, son los empresarios, especialmente los pequeños y medianos, los que mueven la economía nacional, y ellos serían los más afectados con las medidas restrictivas de la Federación Internacional de Fútbol, que han sido respaldadas por las autoridades mexicanas. De acuerdo con distintas asociaciones empresariales, todos los comercios como restaurantes, bares, pubs, entre otros, están obligados a pagar una licencia para transmitir los juegos del mundial en el establecimiento. Dicha licencia tiene un costo de 5,000 pesos, pero si el comercio tiene hasta 20 mesas, entonces tendrá que cubrir un importe de 15,000, y si supera ese número de mesas, pagará 25,000 pesos. Un

0: Una barbaridad, sobre todo considerando que 32 de los 104 partidos serán transmitidos por televisión abierta en México, y esto incluye la ceremonia y el partido inaugural, todos los juegos de la selección mexicana, los encuentros más atractivos de la fase de grupos, así como las semifinales y la gran final. Lo peor es que si no pagan, los multarán con hasta 586,500 pesos. Sin duda, miles de negocios terminarán afectados, y todo porque el gobierno se inclinó a favor de la FIFA y no de los empresarios mexicanos.
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¿Qué tal, amigos? Buenas noches, bienvenidos a tu programa Rock Show. Estamos listos para iniciar este viernes, un viernes bastante lluvioso, viernes 12 de junio de este 2026. Vamos a llevarte lo mejor de la música, viernes de rock en español, rock en tu idioma. Saludamos a Palenque en el 103.7 de tu FM y también a Tapachula en el 96.3 de tu FM. Te saluda a tu amigo Miguel Sengar y tenemos buenas rolitas el día de hoy. Vamos a empezar con algunos duetos que han salido últimamente. Y bueno, esto que te voy a poner es una canción bien conocida, lanzada en un álbum que se llama ¿Por qué no somos amigos? Es un álbum de colaboraciones de los Hombres G, como un homenaje en vida. Cantantes del pop en su mayoría le hacen este homenaje bien merecido a los Hombres G. Trae 14 hits, de las que pues han hecho grandes a esta banda. Por ejemplo, Rey se avienta a Tenecito con todas son a dueto con Hombres G. Morat toca El ataque de las chicas Cocodrilo. María Seguí, una versión padrísima de Venecia. También un par de palabras con Leo Risi. Y esta versión que está bien, bien bonita, que cantan con el cantante Karim León, ese cantante regional. Pero la verdad que este cantante tiene una voz muy especial y he oído canciones de que no son su género y le sale muy bien. Por ejemplo, escuché un cover de Chris Stapleton de la canción Tennessee Whiskey, un blues que se la avienta Karim León, súper bien. Hay un programa que está muy muy famoso ahorita, Soundcheck creo que se llama, de tres chavos que son músicos, invitan a diferentes cantantes. Ya fue pues Juanes, se aventó algunas de Soda Stereo, también acaba de ir Alex Lora, pero invitaron a Karim León y sorprendió cantando canciones como una canción de Mecano que le sale muy padre, también de Alejandro Sanz. Bueno, es un gran, gran músico y se oye muy bien con este dueto con los Hombres G de su clásico Te Quiero. Aquí está en Rock Show.

escuchamos este corte de Los Hombres G con Carin León. Te quiero, una bonita versión aquí en tu programa Rock Show. Vamos a continuar ahora con el nuevo sencillo de Julieta Venegas, que también es una cumbia que hacen con el grupo Bronco. En este nuevo álbum de Julieta, que está muy padre, se llama Norteña, donde regresa a sus raíces, saca el acordeón y hace canciones muy padres. También me encantó ese disco de esta gran cantante, que trae algunos duetos con Natalia Lafourcade, Tengo que contarte, muy bonita canción, también con Meme del Real de Café Tacuba, Lo que va a pasar, con el David Aguilar. Está muy padre el disco en general, y bueno, es una cumbia, ¿no? Pero el rock se lleva en la actitud, no tanto en la música. Aquí está Julieta Venegas con Bronco, Volver a ti, Rock Show.

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2: Jennifer López, David Guetta y Gabito Ballesteros, Sálvame Hoy. Sálvame
0: Hoy. Número 9.
2: Quevedo y Elvis Crespo, La Graciosa.
3: Como La Graciosa.
0: Número 8.
2: Michael Jackson, Beat It.
0: Número 7.
2: Aitana, Superestrella.
0: Número 6.
2: Drake, Janis.
0: Número 5.
2: Olivia Rodrigo, The Cure.
0: Número 4.
2: Anita Lisa Rema, Goals.
0: Número 3.
2: Ariana Grande, Hate That I Made You Love Me.
0: Número 2.
2: BTS, Swim.
0: Número 1.
2: Michael Jackson, Billie Jean.
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seguimos con la música. Vamos a ponerte ahora algo de Alex Sintek, que ese dueto lo hace con el grupo DLD, de la canción Evolución. El año pasado salió este dueto, es un single que hizo para celebrar los 35 años de carrera de Alex Sintek, esta versión renovada de su tercer álbum Bienvenido a la Vida de 1995. Vámonos con esto, Alex Sintek con DLD Evolución aquí en Rock Show.

Escuchamos este buen dueto, un buen sencillo evolución que nos trae DLD con Alex Sintek aquí en tu programa Rock Show en este viernes de rock en español, rock en tu idioma. Bueno, el 10 de noviembre tenemos una cita en el estado Víctor Manuel Reina. Viene Ricardo Arjona con una gira que recorre todo México. Lo que el Seco no dijo se llama esta gira. Que bueno, tiene muy buenos comentarios. Una gira muy exitosa. Y ya están los accesos a la venta en Fonticket MX. 10 de noviembre en el Víctor Manuel Reina Arjona. Vamos a pasar ahora con este dueto muy interesante. Esta canción salió el año pasado y es un dueto de dos grandes músicos, Sting junto con Charly García. Es una canción nueva porque es a dueto con Sting, pero es una canción vieja porque viene en el álbum de Kill Girl del 2010 que hizo Charly García. La canción se llama In the City That Never Sleep, pero la volvió a rehacer y la grabó con Sting y se llama solamente In the City. A mí me gusta bastante Charly García y Sting aquí en Rock Show.

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3: Las 8:30.
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Seguimos con la música. 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Bueno, vamos a pasar ahora con algo de La Gusana Ciega. Ha sacado dos discos, Highball, que bueno, los discos de Highball son una colección de canciones que escuchaban cuando eran chavos, Daniel Gutiérrez, que es el líder de la banda, guitarrista, Germán Arroyo es el baterista y Luis Ernesto Martínez el bajista. Cuentan ellos que, bueno, son canciones que escucharon de chavos. Hicieron un álbum llamado Highball en el 2008 y tuvo un gran recibimiento. Hicieron covers de canciones de Julio Iglesias como Hail, como Aire de Mecano, y ahora regresan con este segundo álbum que trae canciones como El Pasadisco, Pasadiscos, Perfume de Gardenias. Aparte, después de este álbum sacaron su más reciente álbum con canciones originales que se llama Claroscuro. Pero vámonos con Highball 2, esto editado en el 2004, y esta buena versión de Usted Que Haría, una canción que era de Diego Verdaguer, aquí en Rock Show con La Gusana Ciega.

¿Usted qué haría esta versión que nos trajo La Gusana Ciega aquí en tu programa Rock Show? Ahora te voy a poner algo del álbum más reciente de El Tri. Este álbum lo editó en el 2024. Quiero Ser Tu Celular, se llama. 53 años de carrera. Bueno, en el 2024 ya están por completar los 55. Y siempre nos regalan canciones muy padres. Aquí te voy a poner una buena rolita. También en este álbum viene una canción que se llama Somos Héroes, que compuso con Alex Sintek y tuvo un premio a la Diosa de Plata, ganadora de, la usaron para la película Héroes. Y bueno, es una canción que está incluida en este su álbum, Quiero Ser Tu Celular. Vámonos con esto, se llama Pensando en Ti, aquí en Rock Show, El 3.

Pensando en ti, Alex Lora con el Tri en tu programa Rock Show. Vamos a continuar ahora con algo del último álbum que grabó Gustavo Cerati. Esta canción se llama Rapto y viene en su álbum de el 2009, su álbum Fuerza Natural, que fue el quinto y último álbum como solista, donde pues utilizó guitarras acústicas, mandolinas. Pues se entró en coma en el 2010, y bueno, así estuvo unos años, pero finalmente falleció en el 2014 a los 56 años. Una lástima para el rock argentino y el rock latino. Una gran figura, Gustavo Cerati. Vámonos con esto que se llama Rapto aquí en Rock Show.

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Bueno, vámonos ahora con el colombiano Juanes, también un gran músico, que sacó su álbum de MTV Unplugged en el 2012. Este gran disco que hizo, fue su primer álbum en vivo. Se lo produjo su gran amigo Juan Luis Guerra. Trae un dueto con Joaquín Sabina que se llama Azul Sabina. También viene una canción inédita que fue número uno, llamada La Señal, y sus clásicos Me Enamora. El álbum fue álbum del año y mejor canción del álbum latino. Vamos a ponerte este clásico que viene acá, Fíjate Bien, con

0: Eso fue Fíjate Bien con Juanes aquí en tu programa Rock Show. Con este corte me despido de ti. Nos escuchamos el día lunes con más música aquí en tu programa Rock Show. Sigue aquí en frecuencia, ya viene Food Show Mundialista con Lalo Solís y se queden los controles Moisés Jurado hasta las 12 de la noche. Te voy a dejar con esta canción que es una despedida de Joaquín Sabina, se llama El Último Vals. La hizo en el 2024 previo a su gira del Adiós, una canción que le produjo el gran músico Leiva. Y bueno, el video es muy padre porque invita a grandes amigos, los que estuvieron a lo largo de su vida, entre ellos a Serrat, a su esposa, a sus hijas. Una canción muy padre, El Último Vals. Te dejo con esto, Joaquín Sabina. Buenas noches, hasta el lunes.
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0: 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Las 9 en punto.
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5: Ha iniciado por fin el tan esperado Mundial de Fútbol, pero más allá de la alegría y emoción que este deporte provoca en nuestro país, la gran pregunta es, ¿por qué el gobierno de México está más a favor de la FIFA que del sector empresarial mexicano? Como muchos saben, son los empresarios, especialmente los pequeños y medianos, los que mueven la economía nacional, y ellos serían los más afectados con las medidas restrictivas de la Federación Internacional de Fútbol, que han sido respaldadas por las autoridades mexicanas. De acuerdo con distintas asociaciones empresariales, todos los comercios como restaurantes, bares, pubs, entre otros, están obligados a pagar una licencia para transmitir los juegos del mundial en el establecimiento. Dicha licencia tiene un costo de 5,000 pesos, pero si el comercio tiene hasta 20 mesas, entonces tendrá que cubrir un importe de 15,000, y si supera ese número de mesas, pagará 25,000 pesos. Una barbaridad, sobre todo considerando que 32 de los 104 partidos serán transmitidos por televisión abierta en México, y esto incluye la ceremonia y el partido inaugural, todos los juegos de la selección mexicana, los encuentros más atractivos de la fase de grupos, así como las semifinales y la gran final. Lo peor es que si no pagan, los multarán con hasta 586,500.

0: Los pesos. Sin duda, miles de negocios terminarán afectados y todo porque el gobierno se inclinó a favor de la FIFA y no de los empresarios mexicanos.
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0: El segundo día de la Copa del Mundo fue este viernes y verá usted, ya con las otras dos sedes en marcha, tanto Canadá como en Estados Unidos, hay que decir algo que es bastante cierto y nadie lo puede negar. Fue mejor inauguración la de México, es mejor anfitrión México, aunque solo sea invitado, y no creo que haya en el mundo un país que sea tan hospitalario como lo es México. Y para eso está la muestra en todos lados, en redes sociales, donde usted vaya, donde usted busque, se va a dar cuenta que todos aquellos que están visitando México se están llevando una muy grata impresión. De por sí, cuando nos toca ir a apoyar la selección a otro país, normalmente, salvo dos, tres cuestiones ahí, como el que se aventó del yate, como el que apagó la llama del fuego eterno, como el que detuvo el tren bala en Corea y Japón, en fin, salvo esas situaciones, nunca falta uno, donde quiera que va un mexicano, se nota. Porque sabe tender la mano, porque sabe recibir bien a la gente. Y de repente podemos entrar en polémica, sí. Podemos tener uno que otro medio salido del corral también. Los hay en todo el mundo. Pero cuando se trata de este tipo de eventos donde hay que hermanar, donde hay que recibir bien a la gente, vuelve a quedar de manifiesto que como México no hay dos. Y usted me puede decir que no, yo le digo, no hay necesidad que haya una Copa del Mundo para que la gente que se queda a vivir en nuestro país vaya regando por el suyo cuando vuelve, que no hay otro lugar mejor que México. Y podremos tener los problemas sociales que usted guste y mande. Pero no cabe duda que los de pie, los ciudadanos, los mexicanos, sabemos tenderle la mano a cualquiera. A cualquiera, de donde venga, de la nacionalidad que sea, que apoye al equipo que le guste. Acá en México nos olvidamos de rencillas y normalmente solemos ayudar a la gente. Donde comen dos, comen tres. Y así podemos ir enumerando un montón de virtudes que tienen los mexicanos para cuando se trata, insisto, de la Copa del Mundo. Porque ya es la tercera ocasión que visita nuestro país. Y en esta, como quiera, somos invitados, sí. Tenemos una rebanada muy pequeña del pastel también. Pero nadie va a negar nunca que cuando esta copa finalice, todo el mundo habrá deseado que México hubiera tenido un papel más protagónico. A lo mejor y no podíamos, ¿verdad? A lo mejor y nuestra situación no está para andar destinando todavía más beneficios a FIFA para que nos pudiera dar una porción más grande del pastel. Pero va a ser eso, el deseo de que siempre que se realice una justa mundialista, donde sea, la afición sea como la mexicana. Bienvenidos, gente. Food Show Mundialista aquí está iniciando.
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0: Hola, ¿qué tal? ¿Cómo les va? Muy buenas noches. Bienvenidos a Food Show Mundialista. Segundo día de actividad allá en la Copa del Mundo. Tocó turno a Canadá y Estados Unidos de echar a andar la Copa en sus respectivos escenarios. Tenemos que comenzar por ahí porque es lo que hay. 97.7 de FM, la radio del diario contigo a todos lados. Aquí estamos totalmente en vivo desde la capital chiapaneca, desde Tuxtla Gutiérrez. Y nos está lloviendo. Literalmente hablando, nos está lloviendo. Hoy llovió todo el día y el de la mañanita fue un aguacero en serio. Y íbamos saliendo de la jornada hoy laboral, tipo 3 de la tarde. Y como 3:15, vámonos, se volvió a caer el cielo. ¿Y sabe qué es lo bonito de la lluvia? Aunque en exceso todo es malo, ¿verdad? Ahora sí, también literalmente hasta el agua. Pero lo bonito de que nos llueva es que ya estábamos teniendo un problema importante con la calidad del aire. Y ahora con la agüita, pues ya se disipó un poco ese tema. No sé qué va a hacer, me emociona ahora. No sé qué problema va a salir a buscar para andar haciendo en redes sociales. Pero bueno, está todo espectacular en Tuxtla. Y lo bonito que le quería comentar es que normalmente por el calor que suele hacer en Tuxtla, los alrededores, los cerros, normalmente se ven cafezones, ¿no? Se ven cafezones, no les da tanto, no les llega tanto la humedad, pues se ven cafezones. Pero ahora, para donde quiera usted ver, para el lado de Tuxtla Gutiérrez, donde usted voltee, está verde. Y esta ciudad verde es espectacular. Excepto el centro, que de repente... Bueno, pero ¿sabes qué? Es que, a ver, es que ustedes no son visionarios. Ustedes no están analizando que alguien en algún momento proyectó que Tuxtla fuera la pequeña Venecia. Y va bien. Y va bien. Bueno, gente, 961-61-228-60. Ya sabes, este es Food Show Mundialista. Hoy se supone que nos veíamos con Luis Enrique Márquez de InMind para que nos diera souvenirs. Pero bueno, entenderá que la lluvia impidió acceder al centro de la ciudad casi. Y digo, pudimos haber ido, pero bajo nuestro propio riesgo. Y como acá no corremos riesgos, pues preferimos mejor tratar de encontrarlo mañana para que ya traigamos para todos ustedes algunos souvenirs. Yo le doy la más cordial de las bienvenidas a la gente también que nos está acompañando en el TikTok Live. Muchísimas gracias. Somos un programa que se elabora para todos ustedes desde Tuxtla Gutiérrez, Chiapas, aquí en México, a través de la frecuencia del 97.7 de FM y, por supuesto, en todas las plataformas digitales, como es el caso del website www.laradiodeldiario.com. Allá hay las tres frecuencias con las que cuenta Diario Media Group, como es este, el 97.7. Las otras dos, la verdad se los dijera, pero no me acuerdo. No la vaya yo a regar, Moicano. Buenas noches, ¿me ayudas con eso?
1: Por supuesto, nos pueden buscar ya sea en Facebook como Diario TV Multimedia. Ajá. Y por supuesto en todas las demás cuentas como Diario de Chiapas Oficial.
0: ¿Y las frecuencias, papá?
1: 97.7 en FM en Tuxtla Gutiérrez, 96.3 en Tapachula y 103.7 en Palenque.
0: Ah, ni más ni menos, al norte, al sur y en el centro.
1: Y para no errar, www.laradiodeldiario.com, y ahí encuentra las tres estaciones. Y ahora sí, dése usted el gusto.
0: Si usted de repente está en otra parte del mundo y quiere sorprender, ese sería un buen detalle, ¿no? Que le digas a tu noviecita, tú estás en otra parte del mundo y le digas a tu noviecita, mañana a esta hora de Tapachula, por decirlo de alguna manera, sintoniza esta frecuencia. ¿Cuál es? ¿La del Tapachula? ¿96?
1: El 96.3.
0: 96.3 a tal hora. Y que desde allá, desde donde estés, tú mandes un mensaje y me pueden saludar, por favor, esta persona. Saludos desde tal parte del mundo, porque desde acá le mando este abrazo. Y te imaginas que lo escuche. No, es espectacular. Aunque estemos lejos, podemos estar cerca gracias a la magia de la tecnología. Eloy Moctezuma, gracias por la donación, hermano mío. Sabes que te quiero y que te quiero ver triunfar. Les decía, día 2 de la Copa del Mundo y arrancaron con actividad en Canadá y en Estados Unidos. Canadá me decepcionó y Estados Unidos me sorprendió.
2: ¿Por qué, señor? ¿Por qué?
0: O, mejor dicho, Paraguay me quedó a deber un poquito. Saludos, primito. ¿Cómo estás? ¿Cómo te va? ¿Por qué? Porque Canadá apenas si rescató un empate contra Bosnia-Herzegovina Pijuy, eres tú, Pijuy, saludos. Y Estados Unidos en 45 minutos tenía en la bolsa el partido ante Paraguay, iba ganando 3-0, al final terminaron 4-1, pero me parece que no podemos hablar de justicia, porque al final de cuentas eso se trata de goles. Me parece que Paraguay, yo después de ver la eliminatoria en Conmebol, yo decía, bueno, Paraguay puede ser uno de los caballos negros, no hombre. Lo agarraron de caballo, ¿no? Porque no, de no, no, terrible lo de Paraguay. Pero bueno, al final del día es eso, ¿eh? Entras dormido a una justa. No sé si Paraguay extrañaba jugar la Copa del Mundo, pero sí, me parece que entró dormido a la cancha. Y cuando se vino a dar cuenta, Estados Unidos ya lo había sorprendido. Bueno, gente, estamos arrancando con Food Show Mundialista. Gracias por continuar con nosotros. Les decía, ya deberíamos tener souvenirs hoy, pero por la lluvia no pudimos ir a encontrarnos con Luis Enrique Márquez para que nos dé a lo que vamos a comenzar a regalar. El lunes, sin falta, seguramente ya tendremos algo para todos nuestros radioescuchas. Y no se preocupen los de TikTok. Vamos a regalar también en TikTok, únicamente que pues hay que entregar aquí en Tuxtla. Está canijo, se va a andar enviando, pero bueno, igual en una de esas, si nos convencen, hacemos un esfuerzo. Les recuerdo 961-61-228-60 para que nos mande su WhatsApp el día después del triunfo de México, el día después del triunfo de Corea. Y hoy, le reitero, Canadá empató 1-1 contra Bosnia y Herzegovina y Estados Unidos venció 4-1 a Paraguay. Vamos al corte y volvemos.
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4: Las 9 con 15 minutos.
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3: 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San Cristóbal de las Casas cuenta con una presencia étnica y una rica tradición colonial que lo mantienen como uno de los destinos favoritos del turismo extranjero. San Cristóbal de las Casas cuenta con una presencia étnica y una rica tradición colonial que lo mantienen como uno de los destinos favoritos del turismo extranjero. Su edificación siguió un proceso similar al de otras ciudades coloniales que se crearon en el territorio novohispano. Limita al norte con los municipios de Chamula y Tenejapa y al este con Huixtán. Alrededor de su plaza principal se encuentran joyas arquitectónicas, como la catedral que ostenta una fachada barroca, el palacio municipal de estilo neoclásico, los portales, la iglesia de San Nicolás, cuyo estilo representa la arquitectura religiosa colonial de Chiapas, y la Casa de la Sirena, con una fachada de inspiración plateresca del siglo XVI. Los barrios conservan su identidad expresada en oficios y fiestas, y son parte de una cultura viva que también se manifiesta en textiles, orfebrería, juguetes populares y joyería. Se incorporó al programa de Pueblos Mágicos en el año 2023, antes de la llegada de los conquistadores españoles. El actual Valle de San Cristóbal era conocido como Huaycicatlán, que en náhuatl significa junto al Zacate Grande. Sobresale por su verde paisaje cubierto por la neblina y por sus magníficas construcciones virreinales de estilo barroco, plateresco y neoclásico. San Cristóbal de las Casas ha tenido diversos nombres. El actual hace referencia al santo patrono de los viajeros, San Cristóbal, mientras que de las Casas es en honor al primer obispo de la ciudad, Fray Bartolomé de las Casas. 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

0: Bien, ya estamos de vuelta en Food Show Mundialista. Gracias por continuar con nosotros a través del 97.7 de FM, la radio del diario, contigo a todos lados. Ya se la sabe, Luis, toda la gente que se está reportando en el TikTok Live, la gente que está mandando sus mensajes. En un momento más vamos a comenzar a leer ya todos los mensajes. En lo personal les tengo que decir, me decepcionó Canadá. Porque yo todavía recuerdo, esta vez no se hizo eliminatoria, pero yo recuerdo que en la eliminatoria rumbo a Qatar, Canadá fue primero de CONCACAF. Y tiene, se suponía, un equipo importante, solo que, pues bueno, Stephen Eustaquio, ¿se acuerdan de Stephen Eustaquio, que fue jugador de Cruz Azul un torneo? Y pues bueno, también está el caso de Jonathan Davis, Alfonso Davis, perdón, que ni siquiera fue titular hoy. No sé, en fin. Yo creo que de arranque esperaba más de Canadá, sí, pero no vamos a negar nunca que la poca referencia que tenemos de algunos equipos que no son tan habituales en Copas del Mundo, como es el caso de Bosnia, de repente sí puede hacernos caer en esa situación de, hombre, yo veo más a Canadá que a Bosnia, pues tiene que ganar Canadá. Me parece que Bosnia es un partido bastante serio, bastante formal, y de esa manera estuvo muy cerca de llevarse la victoria ante Canadá, que por cierto, Canadá tuvo más la pelota, Bosnia ensució muchísimo el juego, con la ventaja ya ni les cuento, desde el minuto 21 Jovo Lukic puso en ventaja a los bosnios y terminó por ahí empatando por Canadá. Ya avanzado el juego también, no crean, ya le estaba costando trabajo. Sil Larin al 78 empató el marcador 1-1 y de esta manera, pues bueno, Canadá se queda como primero de grupo, del grupo en el que está junto con Bosnia, Qatar y Suiza. No es un grupo sencillo, déjenme les cuento, pero bueno, el grupo de Canadá es el grupo B. Y pues mañana complementan la actividad de este grupo, Qatar contra Suiza. Yo creo que Suiza tiene que ganar este grupo, lo mencionábamos en la mañana en la remontada, porque me parece que es el equipo más serio de todo este asunto. Y después tocó el turno a la otra inauguración. A mí lo que me sorprende es que, vea, por ejemplo, entiendo quizá que en México, por toda la situación, pidieron que llegaran temprano desde la inauguración, desde la ceremonia que se realizó previa. El Azteca estaba a reventar, la gente disfrutó mucho. ¿Qué? ¿Tenemos llamada? A ver, ya sé quién es. Saludemos de una vez. Buenas noches.
1: ¡Buenas noches!
0: Oye, Betty.
1: Corazón santo.
0: Ah, ándale pues, muy tuyo. Oye, Betty, yo te quiero pedir un favor, espero y no lo tomes a mal y lo consideres. Si te has dado cuenta, muchas de las cosas que normalmente pasan en Food Show, aunque el formato es el mismo, pero muchas de las cosas, las vestiduras, las ráfagas, los efectos, todo es distinto. Entonces yo necesito que para Food Show Mundialista tu presentación sea diferente. Ese gritito muy muy de Miami podría relegarse para cuando comencemos la cuarta temporada de Food Show. Y en Food Show Mundialista te puedes buscar uno más, ¿no crees? Inténtalo,
1: inténtalo.
0: O sea, yo veo el mismo gritito Miami, pero mexicano.
1: No, no cobra nada.
0: Ey, dice, oye, lo voy a leer porque así están los mensajes. Dice Deiser Vázquez, que aquí en TikTok aparece como Chanonator. Puso, la Betty se la tragas y se la dices. Así puso. Tus mentiras, dice, tus mentiras se las traga, ey, no seas mal pensado.
1: perdón, dice, de cuatro.
0: Bueno, oye, Betty, tú que estás siguiendo el mundial a detalle, cuéntanos, ¿qué te pareció el empate de Canadá y la victoria de Estados Unidos?
1: La neta me pareció ver Estados Unidos que juega como cuando México tenía líder.
0: Como cuando México tenía líder.
1: Líderes.
0: Líderes. Okay,
1: ajá,
0: okay.
1: Vamos pa pa pa y órale, vamos a ver.
0: Paz, paz, sí. Paz y como vas, vengo.
1: Ya, sí, sí. Okay. Yo creo que el partido de México estuvo muy bien.
0: Okay, ¿no? Okay.
1: Porque ganamos.
0: Okay, ¿no? Okay.
1: Pero cuando al otro equipo le faltan dos jugadores.
2: Ah, caray.
1: Si en 7 minutos, 8 minutos le metiste un gol.
0: Ajá.
1: Con 11.
0: Ajá.
1: ¿Y por qué con 7 no lo pudiste liquidar?
0: Oye, ¿y eso qué tiene que ver con Canadá y Estados Unidos? ¿Qué es de lo que estamos hablando? ¿Por qué tenemos que regresar a reventar a mis pobres mexicanos que ya ganaron, pues?
1: No. ¿Qué?
0: Oye.
1: ¿Cómo sería?
0: Oye, Betty, dice Betty.
1: ¡Para un poco! Betty. ¡Para un poco! Ay, como que
0: dicen aquí, espérame. Oye, dicen aquí en el TikTok, de los líderes de los que habla la Betty, Fidel Velázquez, por ejemplo. ¿Sí no, sabes quién fue Fidel Velázquez, verdad, Betty?
1: No, Quiñones.
0: No, pero ¿no sabes quién fue Fidel Velázquez?
1: No.
0: Fidel Velázquez fue líder de la CTM muchísimos años.
1: No, que ha de ser pobre igual que yo.
0: No, ya, Dios lo tiene en su santa gloria desde hace muchos años también.
3: No es el de los trabajadores.
0: Sí. Oye, ¿por qué crees tú que ese bulevar que inicia en el estadio Víctor Manuel Reina y se va hacia arriba hasta las Águilas, ¿por qué crees tú que ese bulevar se llama Fidel Velázquez?
3: Ahí están los...
0: Pues porque hay un montón de setemeístas. Ay. Milano me dijo, Fidel Velázquez, sí, aquel que jugó con Cholos, el Neymar ecuatoriano, nada que ver. Pero bueno, entonces, mi Betty, ¿cómo está el asunto? ¿Cómo viste, pues, Canadá? Para mí, yo decía, arrancando el programa, que para mí Canadá me decepcionó. Yo esperaba un poquito más de Canadá, aunque, insisto, me parece no haber tenido muchas referencias de Bosnia, a lo mejor hizo a uno pensar que Canadá podía ser superior. Pasó muchos apuros. Y en el otro partido de las 7, a mí me parece que Estados Unidos solamente puso en el pie el acelerador, pero el que no asistió temprano a su cita con el Mundial fue Paraguay.
1: Yo creo que le temblaron las patitas a Paraguay.
0: Sí. Creo que ya tenían un par de mundiales sin ir a competir.
1: Sí, pues ese lo pagaron caro.
0: Sí, sin duda.
1: Como es, un chiste es perder 1-0 y jugamos bien todas las partes. Entonces,
0: ajá.
1: Perder ya por 3 y que pues no me pises ni las manos. Entonces,
0: sí, claro.
1: Hay una diferencia.
0: Sí, claro, pero bueno, vamos a ver si pueden enderezar el barco, por lo menos Canadá. Paraguay lo dudo porque ese grupo que yo consideraba estaba complicado, ahora le toca a Paraguay medirse a Turquía, y en ese grupo yo creo que Turquía va a ser de los importantes.
1: Pues sí, yo creo que estamos de acuerdo, mi amigo Lalo, en ese punto.
0: Normalmente siempre, papá, ¿eh? Yo siempre estoy de acuerdo contigo.
1: No, bueno, en el punto que no estamos de querer,
0: salúdame, Lalo. Saludamos ayer. Oye, vamos a saludar a Jeremy Javier, que está en la Ciudad de México todavía, o viene en el bus. Yo creo que ya viene en el bus, ¿no?
1: No, ojalá ya que sea.
0: ¿Cómo que en una caravana migrante? No. Bueno, pero a ver cómo estaría entonces. ¿Sería la inversa de la Ciudad de México a Tuxtla? ¿Cómo? Todavía estás en Ciudad de México. Saludos, Jeremy. Con mucho cuidado, el niño brócoli, dice Luis Moctezuma. Oye, entonces, mi Betty, ¿le pediste un llavero?
1: No, o sea, que ¿cómo es? Ya fuiste para allá y no traiga nada para acá, entonces como que suena que es rarito.
0: Pues es que yo, ¿sabes qué? Para mí mejor que ya no regrese.
1: No, es el que no lo digo en el aire.
0: No, destrábalo. Se parece uno que da el reporte y él a las 2. ¿Cómo se nota que es viernes? ¿Cómo se nota que es viernes, Betty, eh?
1: No, aguántame. Ay, patrón, ¿vienes o ya estás aquí? Pero te mando un saludo.
0: Bueno, mi Betty, qué gusto haberte saludado hoy, porque me parece que tú ya nos vas ganando en el viaje astral, hermano mío. Cuídate mucho.
1: Órale, papi, ríndense mucho.
0: Gracias, Rey, que tengas
1: buen... amigo, voy.
3: Saludos, gordito. Saludos.
1: Órale.
0: Bueno, gracias. Ahí estuvo la Betty. Saludos, Jeremy, Javier. Con cuidado, hermano, cuando toque regresar. Dice Deiser, cuando regrese el Jeremy, pase por Puebla. Abusados, ¿dónde se sienta? Ah, por eso de los camotes. No. Gente, no se olvide que este espacio, Food Show Mundialista, es una cortesía de Romet, Hechos para Ganar, de InMine, Tu Imagen para Tu Marca, de primera mano, y también, por supuesto, por La Mocte, Cocina Tradicional, y Jax Music and Sports. Vamos a la pausa del medio tiempo y volvemos enseguida con mucho más aquí en Food Show Mundialista.
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5: Las 9:31.
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9: Si hay un templo del fútbol mundial, ese es el Estadio Azteca en México. Es el primer recinto de la historia en albergar dos finales de la Copa del Mundo en 1970 y 1986. Por su césped coronaron su legado los dos más grandes del siglo XX, Pelé y Diego Maradona.
2: 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San Cristóbal de las Casas cuenta con una presencia étnica y una rica tradición colonial que lo mantienen como uno de los destinos favoritos del turismo extranjero. San Cristóbal de las Casas cuenta con una presencia étnica y una rica tradición colonial que lo mantienen como uno de los destinos favoritos del turismo extranjero. Su edificación siguió un proceso similar al de otras ciudades coloniales que se crearon en el territorio novohispano. Limita al norte con los municipios de Chamula y Tenejapa y al este con Huixtán. Alrededor de su plaza principal se encuentran joyas arquitectónicas, como la catedral que ostenta una fachada barroca, el palacio municipal de estilo neoclásico, los portales, la iglesia de San Nicolás, cuyo estilo representa la arquitectura religiosa colonial de Chiapas, y la Casa de la Sirena, con una fachada de inspiración plateresca del siglo XVI. Los barrios conservan su identidad expresada en oficios y fiestas, y son parte de una cultura viva que también se manifiesta en textiles, orfebrería, juguetes populares y joyería. Se incorporó al programa de Pueblos Mágicos en el año 2023, antes de la llegada de los conquistadores españoles. El actual Valle de San Cristóbal era conocido como Huaycicatlán, que en náhuatl significa junto al Zacate Grande. Sobresale por su verde paisaje cubierto por la neblina y por sus magníficas construcciones virreinales de estilo barroco, plateresco y neoclásico. San Cristóbal de las Casas ha tenido diversos nombres. El actual hace referencia al santo patrono de los viajeros, San Cristóbal, mientras que de las Casas es en honor al primer obispo de la ciudad, Fray Bartolomé de las Casas. 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

0: tantas virtudes. ¿Qué pasa? ¿Que lo puedo poner donde sea? Pan stickers. Eso verde. A Mauri Persa, ¿cómo estás? ¿Cómo te va? ¿Ya estamos de vuelta? Ya estamos de vuelta en Food Show. Gracias por continuar con nosotros a través de 97.7 de FM, la radio del diario contigo a todos lados. Por poquito y me sale esa de... ¿Estamos al aire? Avísame. Ya estamos aquí, gente. Gracias por continuar con nosotros a través del 97.7 de FM, la radio del diario contigo a todos lados. Saludos a toda la gente que nos sintoniza. Le repetí, le dije antes de irnos al corte y se lo repito. 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Y por supuesto, mañana que hay muy buenos juegos en la Copa del Mundo. Mañana, por ejemplo, el Brasil-Marruecos no se lo pierda por nada, El Brasil-Marruecos no se lo vaya a perder por nada. Ese partido es mañana y seguramente vamos a ver un gran encuentro. Es a las 4 de la tarde este partido. Así que ahí está esta posibilidad de que usted pueda continuar viendo los buenos partidos de la Copa del Mundo. Se supone que desde las 11 hay un partido, pero no me alcanzaron a decir cuál. Se supone hay 3 mañana, no, 4 hay el domingo. No hay 5, dice aquí. No,
1: Portugal cuando juega.
0: Ah, no, aquí está también el Australia-Turquía. Portugal juega hasta el martes.
1: Okay.
0: Portugal, miento, juega el miércoles, el martes juega Francia. No, hay una de juegos, hermano, que qué te digo. Voy a abrir otra aplicación porque esta 10 pin ya me trae loco con las fechas, hermano. Y no, definitivamente. Pero bueno, a ver, gente, entonces vamos a seguir repasando la actividad de hoy que ya les comentamos. Pues se dio todo este asunto de...
1: Milalo.
0: Dime.
1: Ya sacó el parceros los factos el día de hoy.
0: A ver, dale. Sí, dale.
1: Ahora, saludando al buen parce allá en Colombia. ¿Qué es por acá?
2: Hola, dale, muy buenas noches. Bueno, reportando sintonía del Food Show Mundialista. Bueno, en esta jornada de viernes, pienso que no hay que subestimar a Bosnia, porque pues recordemos de que viene de eliminar a Italia en ese repechaje, y bueno, pues precisamente por eso es que esa selección de talla mundial, campeona del mundo, pues no está, bueno, en esta justa, ¿no? Entonces, evidentemente un equipo, un hueso difícil de roer, que bueno, que digamos, puede complicar a los otros equipos. Por ejemplo, pues Canadá lo vivió hoy, ¿no? Porque pues Canadá no es que sea un equipo malo, ¿no? Canadá es un equipo que, digamos, tiene cierta talla, ¿no? No es malo como Paraguay, ¿no? Paraguay, la verdad, es ahorita de lo más malito que hay aquí en Sudamérica. Y bueno, creo que el resultado pudo ser inclusive más abultado. Pienso de que Estados Unidos hizo lo que le faltó a México ayer, que fue, pues sí, seguir metiéndolo y bueno, abultando el marcador, ¿sí? Ahí concuerdo con lo que decía el buen Moy anoche, de que quizás México se echó para atrás, ¿sí? Pero pues no fue que se echó para atrás, sino que de pronto le bajó el ritmo, ¿no? Pudiendo haber aprovechado, bueno, lo que decía ahí el compa Ladetti de los 9 jugadores, ¿no? Entonces, bueno, ya disfrutando este mundial, y siempre en sintonía del Food Show, y por acá andamos pendientes al programa. Saludos.
0: Espectacular. ¿Cómo es el nombre del parce?
1: José Luis Verdugo.
0: José Luis Verdugo, hermano, ¿en qué parte de Colombia está, sabes?
1: No era Cali, es, ay, es, ahorita
0: nos
1: va,
0: ¿No nos podrá, contactar con una parcera? O sea, alguien que nos mande audios, que sea así tipo de Medellín, Simón, algo así, ándale.
1: Parce.
0: Bueno, entonces, les decía, así está este... este asunto con la Copa del Mundo, en la que, pues bueno, usted ya sabe, de repente sí es complicado tratar de hallarle el modo a cómo van funcionando ciertas cosas, pero tampoco podemos, sí, quizá subestimar a los equipos, principalmente a esos que, como les decía, no nos han dado únicamente... ¿Cómo dice? Permitir FIFA World Cup, también usar tu ubicación incluso cuando la... No, solo usar. Bueno, entonces, les decía, no hay manera de hacerlo de una forma distinta, pero verá, vamos a empezar a revisar la actividad de mañana de Mundial, porque evidentemente yo tenía conocimiento de que mañana había 4 partidos, pero no, creo que mañana solo hay 3. Y la actividad va a arrancar, ya les decía, vean, 1-1, 4-1 ganó al final Estados Unidos. Para mañana, sábado 13 de junio, no le mentía, hay 4 partidos. A partir de la 1 arranca la actividad allá en el Estadio de la Bahía de San Francisco, en Estados Unidos, Qatar contra Suiza. Después a las 4, a la 1, a las 4 de la tarde es Brasil contra Marruecos, que es este partido que él decía que no se pueden perder, porque me parece va a ser muy atractivo. Y por supuesto, a las 7 de la noche, Haití contra Escocia en Boston. Y a las 10 de la noche, yo sí no me voy a perder este partido, porque quiero ver a Arda Güler, que ahora con la nueva etapa de José Mourinho en el Real Madrid, vamos a ver si el turco puede hacer un buen mundial y llenarle el ojo al técnico portugués. A las 10 de la noche es este, a las 10 de la noche es este partido. Y ya en domingo, pues bueno, en domingo sí, también hay 4 compromisos, esta vez arrancando a las 11 de la mañana. Imagínese este gran partido, atractivísimo partido, Alemania contra Curazao. Alemania contra Curazao. Entonces, pues vamos a ver qué tal con los alemanes, que van a comenzar una época novedosa. No olviden que en Qatar a Alemania pues no le fue como esperaban. Y también ya venían de que en Rusia pues les fue muy mal, no pudieron defender el título de manera correcta, y ahora me parece en una renovación total Alemania, pues ya sin Toni Kroos y sin algunos otros que ya vieron pasar. Me parece que Thomas Müller también ya está más como analista en una cadena y está tratando de ver de lejos qué pasa, pero en fin, Alemania contra Curazao a las 11, Países Bajos contra Japón, ese va a ser buen juego también. Países Bajos contra Japón el domingo a las 2 de la tarde. A las 5, Costa de Marfil contra Ecuador, apoyando como siempre a los equipos americanos. Y finalmente, Suecia contra Túnez el domingo a las 8 de la noche. Ya como no nos vamos a escuchar hasta el lunes, pues el lunes debuta a las 10 de la mañana España, para que esté pendiente. A la 1 también debuta Bélgica, que me parece Bélgica no sé qué tan profundo puede llegar a la Copa del Mundo. Y pues también Emiratos Árabes contra Uruguay, y se cierra la actividad a las 7 de la noche con Irán ante Nueva Zelanda. Esa es la actividad para estos días venideros. No se olvide que le estoy adelantando la mayor parte de los juegos, porque nosotros descansamos el fin de semana, por lo menos aquí en Food Show, para que no se nos vaya a perder. Cuando volvamos del corte le vamos a revisar a detalle lo que pasó con Estados Unidos y Paraguay. Un triunfo me parece bastante importante para los norteamericanos, que pudieron abrir con goleada en su casa su mundial. Mientras tanto, nosotros en Fútbol Mundialista le recordamos 961-61-228-60 es el teléfono en cabina. Vamos a la pausa y volvemos.
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4: Las 9:45 minutos.
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5: César Montes cumplirá un juego de suspensión automática ante Corea del Sur, mientras la FIFA evalúa si su castigo será mayor. El desfile mundialista en Ciudad de México fusiona el fútbol con el Día de Muertos y el legado prehispánico para reivindicar el orgullo indígena. Aficionados coreanos y comensales de varias nacionalidades viralizaron una fiesta al ritmo de Gangnam Style en una taquería de Guadalajara. La estatua de Nachito homenajea a Ignacio Villarreal. Villanueva, un fiel aficionado que guardó las entradas del Club América por 20 años. Raúl Jiménez utiliza una diadema especial para proteger su cráneo de impactos tras sufrir una grave fractura en el pasado. El director técnico de Corea del Sur agradeció el apoyo tapatío ante Chequia, pero sabe que esa simpatía terminará al enfrentar a México. Las grandes firmas deportivas estrenan tecnologías en sus uniformes para combatir la sudoración en partidos de alta intensidad.
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7: 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Inicia oficialmente la actividad ciclónica en el Atlántico y el Pacífico Oriental. Se vigila de cerca la temperatura del mar ante el posible desarrollo del fenómeno de la Niña. Monzón asiático. Las lluvias monzónicas avanzan por el sur de Asia, siendo vitales para la agricultura de la región. Su llegada suele detonar las primeras tormentas severas e inundaciones del año. Olas de calor. El hemisferio norte se prepara para el solsticio de verano con los primeros domos de alta presión. Se prevén temperaturas extremas tempranas en Norteamérica, Europa y Medio Oriente. 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

0: Ya estamos de vuelta en Food Show. Gracias por continuar con nosotros a través del 97.7 de FM, la radio del diario contigo a todos lados. 4-1 ganó Estados Unidos a Paraguay. Rapidito, un autogol de este chabón Damián Bobadilla abrió el marcador a los 7 minutos, un gol en contra, con lo que Estados Unidos se fue rápido arriba en el marcador. Y después este chico Folarín Balogún, que ahorita le voy a contar un poquito de él, pues ni más ni menos le ganó la carrera a Pepi, a Fernando Pepi, para jugar, fue titular, metió dos goles y pudo haber hecho uno más que le anularon por fuera de lugar. Folarín Balogún juega en el Mónaco, es el número 9 del Mónaco. Y pues bueno, mide 1.78, pesa 66, es un atacante, tiene 24 años y ha estado en equipos como el Arsenal, el Stade de Reims, el Mónaco, el Middlesbrough y el Arsenal Sub-21, así que bueno, no es cualquier cosa el chico, no es cualquier cosa. Hoy metió dos goles y pues también completó Giovanni Reina los tantos. El que me parece no vio actividad, pero ni siquiera un ratito, fue el buen Alejandro Sendejas. Alejandro Sendejas, pero bueno, Mauricio al 73 descontó por Paraguay, pero pues ya el daño estaba hecho en 45 minutos. Me parece se había completado ya este infortunio para los sudamericanos. Más posesión de Estados Unidos, más de 65% de posesión, 16 tiros realizados, 6 tiros a gol, 3 tiros de esquina, en fin, me parece que pudo ser peor para Paraguay. Pero bueno, todo se quedó en un 4-1, con lo que de inmediato, pues ahí se pone rápido Estados Unidos en primer lugar de su grupo, que se va a completar mañana con el compromiso que van a disputar, les decía, Suiza contra Qatar. Vamos a ver cómo están las posiciones en el grupo de los Estados Unidos. Turquía contra Australia, que juegan mañana, lo mismo que Qatar contra Suiza, para completar la actividad del grupo B y del grupo D. Y el grupo C, donde está Brasil, también entra en acción mañana sábado, Brasil contra Marruecos y Haití contra Escocia. Así va a ir avanzando la Copa del Mundo hasta el momento, de los grupos que ya han visto actividad, que solamente uno, el de México, ya vio actividad completa. Pues bueno, México y Corea del Sur están en 1 y 2 respectivamente con 3 puntos, con mejor diferencia el equipo mexicano. Chequia está en la tercera posición y Sudáfrica en la cuarta plaza de este sector, y vamos a ver si le alcanza a cualquiera de ellos para meterse. Acuérdense que pasan los dos primeros y los mejores terceros lugares estarán en la siguiente ronda. Así que bueno, Moicano, a ver, no te he preguntado a ti, hermanito mío, pero cuéntame, ¿qué te pareció más sorprendente? ¿Que Canadá no haya podido con Bosnia o que Paraguay no haya metido ni las manos contra Estados Unidos?
1: Para mí lo más sorprendente es que Canadá tenía equipo de fútbol.
0: ¡No! ¡No! La neta, yo sabía que juegan hockey. Que
1: sí, la neta, pero no sabía que
0: jugaban fútbol. No,
1: pues
0: no.
1: La verdad, yo sí tenía pensado que Canadá iba, pues ahora sí, a dar, sacar la casa por lo menos. Y además que estaba en casa, pero pues... pues nomás no.
0: Y es que yo creo que no le midieron muy bien ahí, porque todavía está Suiza en ese grupo y no va a estar fácil para Canadá. Es que relativamente, analizando quizá los grupos, a mí me parece que de los tres equipos sedes, a México es al que le tocó un poquito más relajado. Pero falta también que lo aproveche, ¿no? Porque, pues digo, ¿de qué te sirve?
1: De hecho, por ejemplo, mi mamá, ayer estábamos platicando con mi mamá, y mi mamá, digo, no es tan pambolera, pero también se desvive cuando ve los partidos de la selección.
0: Ok.
1: Y concuerda con varios comentarios que habías dicho al principio, que teniendo 9 jugadores en contra, que eran los de Sudáfrica,
0: ajá,
1: no pudieran haber hecho más goles, ¿no? Y
0: sí, claro.
1: Tuvo muchas oportunidades, pero nomás no entró a gol. Pero contra Corea del Sur, ¿no? El siguiente partido.
0: El jueves, a las 7 de la noche.
1: Entonces, mi mamá pensaba que era Japón, pero ya se estaban los asiáticos iguales para ella.
0: ¡No! ¡No!
1: Mi mamá pensaba que era Japón, le digo, no, es Corea del Sur, ¿no? Pero mi mamá espera que también, pues, pues den un mejor resultado para el siguiente partido, ¿no? Y que no, y ahora sí que no se echen, como yo le dije, pues se echen para atrás, o sea, sino que vayan directamente a atacar para el gol.
0: Es que también los va a obligar Corea.
1: Corea y Corea tiene...
0: Juega mucho mejor Corea que Sudáfrica, sí, tiene con quesadillas, claro. En fin, dice el Charnator, Canadá solo sabe vender zapatos, ma... No, no, por favor. Saludos, Deiser, que tengas un espectacular fin de semana.
1: No, terrible.
0: No, ya, sí, tienes razón. Pero no, de todos modos, gracias por las opiniones, Deiser. Te agradezco mucho. 961-61-2860 es el teléfono en cabina para que nos regalen WhatsApp. No tenemos mensajitos ya, no, ya se cansó la gente.
1: Es viernes, padrino, ya.
0: La gente está en el precopeo. 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
0: 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Bueno, gente, va llegando la hora, pues, de despedir este programa. Yo le agradezco el favor de su sintonía desde las 9 de la noche. Mañana no vamos a estar, ni el domingo, porque descansamos, por supuesto, pero el lunes, muy puntuales, aquí vamos a estar informándoles de todo lo que ha pasado durante el fin de semana con la Copa del Mundo en Estados Unidos, México y Canadá. Quiero pedirle de favor, junto a Moisés Jurado, que si está usted pensando salir hoy, primero piense que puede llover y se está inundando. Piénselo. Ahí sí, cuando le dice a su mamá, seguro vas a regresar ahogado de... No, mamá, piense que puede estar hablando literalmente. Cuídese. Y si ya sale, de verdad, no maneje, si toma no maneje, es la recomendación que les doy, porque su amigo Lalo Dung soy. Gracias, Moisés Jurado.
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0: 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Esto fue Food Show Mundialista. Hasta lunes. Bye.

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4: Las 10 en punto.
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6: Ha iniciado por fin el tan esperado Mundial de Fútbol, pero más allá de la alegría y emoción que este deporte provoca en nuestro país, la gran pregunta es, ¿por qué el gobierno de México está más a favor de la FIFA que del sector empresarial mexicano? Como muchos saben, son los empresarios, especialmente los pequeños y medianos, los que mueven la economía nacional, y ellos serían los más afectados con las medidas restrictivas de la Federación Internacional de Fútbol, que han sido respaldadas por las autoridades mexicanas. De acuerdo con distintas asociaciones empresariales, todos los comercios como restaurantes, bares, pubs, entre otros, están obligados a pagar una licencia para transmitir los juegos del mundial en el establecimiento. Dicha licencia tiene un costo de 5,000 pesos, pero si el comercio tiene hasta 20 mesas, entonces tendrá que cubrir un importe de 15,000, y si supera ese número de mesas, pagará 25,000 pesos. Una barbaridad, sobre todo considerando que 32 de los 104 partidos serán transmitidos por televisión abierta en México, y esto incluye la ceremonia y el partido inaugural, todos los juegos de la selección mexicana, los encuentros más atractivos de la fase de grupos, así como las semifinales y la gran final. Lo peor es que si no pagan, los multarán con hasta 586,500 pesos. Sin duda, miles de negocios terminarán afectados, y todo porque el gobierno se inclinó a favor de la FIFA y no de los empresarios mexicanos.
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1: Las 10 con 17 minutos.
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3: Jennifer López, David Guetta y Gabito Ballesteros, Sálvame Hoy.
0: Número 9.
3: Quevedo y Elvis Crespo, La Graciosa.
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0: Número 8.
3: Michael Jackson, Beat It. So
0: beat it. Número 7.
3: Aitana, Superestrella.
0: Número 6.
3: Drake, Janis.
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0: Número 5.
3: Olivia Rodrigo, The Cure.
0: Número 4.
3: Anita Lisa Rema, Goals. Oh,
0: goals. Número 3.
3: Ariana Grande, Hey That I Made You Love Me. Hey That I Made
0: Número 2.
3: BTS, Swim.
0: Número 1.
3: Michael Jackson, Billie Jean.
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2: Las 10:33.
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0: 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Las 10 con 45 minutos. 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
1: Las 11 en punto.
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4: Ha iniciado por fin el tan esperado Mundial de Fútbol, pero más allá de la alegría y emoción que este deporte provoca en nuestro país, la gran pregunta es, ¿por qué el gobierno de México está más a favor de la FIFA que del sector empresarial mexicano? Como muchos saben, son los empresarios, especialmente los pequeños y medianos, los que mueven la economía nacional, y ellos serían los más afectados con las medidas restrictivas de la Federación Internacional de Fútbol, que han sido respaldadas por la autoridades mexicanas. De acuerdo con distintas asociaciones empresariales, todos los comercios como restaurantes, bares, pubs, entre otros, están obligados a pagar una licencia para transmitir los juegos del mundial en el establecimiento. Dicha licencia tiene un costo de 5,000 pesos, pero si el comercio tiene hasta 20 mesas, entonces tendrá que cubrir un importe de 15,000, y si supera ese número de mesas, pagará 25,000 pesos. Una barbaridad, sobre todo considerando que 32 de los 104 partidos serán transmitidos por televisión abierta en México, y esto incluye la ceremonia y el partido inaugural, todos los juegos de la selección mexicana, los encuentros más atractivos de la fase de grupos, así como las semifinales y la gran final. Lo peor es que si no pagan, los multarán con hasta 586,500 pesos. Sin duda, miles de negocios terminarán afectados, y todo porque el gobierno se inclinó a favor de la FIFA y no de los empresarios mexicanos.
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1: Hola, hola, soy Claudia Mejía, estamos en un nuevo episodio de Ya Oíste. Hoy vamos a hablar sobre alimentación. Ya sé, a veces es como de la rutina, el trabajo, no podemos alimentarnos bien y que llega el fin de semana y nada más queremos estar en casa, no hacer nada, pero creo que es muy importante. Hoy está conmigo un nutriólogo, es Cristian Gómez Montoya. ¿Cómo estás?
6: ¿Qué tal? Mucho gusto. Pues estoy encantado de estar aquí acompañándolos.
1: La alimentación, cuando nos queremos enfocar justo en nuestra alimentación, es que quiero bajar de peso. Creo que es más como esa parte. Quiero bajar de peso, no tanto por quiero estar saludable. Entonces ahí también hay un entorno de mitos muy grandísimos.
6: Claro, hay que empezar nuevamente con esta idea de disfrutar estos alimentos, de incluir pues una gran variedad, de empezar otra vez a disfrutar estos alimentos, de ya empezar a entender lo más valioso que es justo esta experiencia. ¿En dónde podemos encontrar nutrición? Pues realmente en todos lados, en lo que, por ejemplo, Navidad, Año Nuevo, que el Día de la Candelaria, realmente muchas veces nos juntamos para comer, para consumir alimentos, que si quiero regalar un detalle, doy chocolates, también aquí podemos encontrar nutrición justamente porque entra esta ingesta de alimento y ahí también, esto también es dieta, no nada más es, ay, la dieta milagro, ay, esta dieta que me va a ayudar a bajar de peso, porque como tú bien lo dijiste, muchas veces nos enfocamos en el peso solamente sin enfocarnos en lo que realmente vale la pena, que es la composición corporal, nuestra salud y el porqué de ese alimento que estamos consumiendo.
1: Dijiste dieta, dieta es comerte un chocolate. Dieta, o sea, abarca toda tu alimentación.
6: Sí, sí, dieta va muchísimo más allá. Es lo que consumes, sea lo que consumas día con día, eso es dieta. Okay. Así sea, comas nada más una manzana, eso ya entraría dentro de una dieta diaria.
1: Ok, y entonces, ¿cuál es la diferencia en llevar justo un plan alimenticio acorde a tus necesidades?
6: Ok, pues mira, llevar un plan alimenticio acorde a tus necesidades es justo eso, ir controlado, dependiendo si tienes alguna patología, dependiendo si tienes alguna necesidad, algún objetivo, si quieres también dirigirlo hacia algo más sencillo, hacia algo más, no sé, no a todos nos gusta lo mismo. Entonces aquí también entra esta parte de nosotros como profesionales de salud, irnos dirigiendo y acomodando, adecuando estos planes de alimentación organizados a cada persona. No tanto que las personas hagan lo que yo digo, si no les gusta, porque realmente no lo van a seguir. Van a decir, ah, pues sí, este producto milagro o así, por más que funcione, no lo voy a consumir. Pero creo que aquí es importante esta parte de aterrizar hacia dónde quieres ir y qué necesitas con tu alimentación.
1: O sea, sí o sí, todos, todas, debemos de acudir con un nutriólogo, con un profesional, para saber qué comer y saber qué comer bien, si se puede.
6: Claro, y se puede comer rico, se puede comer saludable, se puede comer bastante variado dentro de lo que tú necesitas en tu ingesta diaria recomendada, porque muchas veces pensamos que no, que debemos de comer pura lechuga, que debemos de comer puros licuados, puros jugos inclusive, ¿no? Que se tiene esta creencia, pero la realidad es que no va por ahí. Debe de ser como las características de la dieta correcta. Debe ser variado, debe ser suficiente, debe ser adecuado para cada persona, inocuo, que esto quiere decir que sea saludable y limpio para las personas, que no nos haga daño, que cumpla con las características de higiene adecuadas también en el manejo de alimentos, y creo que esto también es muy importante de revisar.
1: Y si una persona que es vegana o vegetariana, vegetariana es diferente, ¿no?
6: Ahora sí, vamos a hablar
1: sobre eso. Pero una persona que es vegana y no tiene un seguimiento constante o adecuado de un profesional como lo es un nutriólogo, ¿qué impacto tiene en su salud?
6: Bueno, es importante mencionar aquí ya un poquito más específico, por ejemplo, nutrimentos como la vitamina B12, la vitamina D, el omega 3, y estos muchas veces no se pueden cubrir con una dieta 100% vegana, debido a que estos se encuentran mayormente en alimentos de origen animal. Sí se puede ya incluirlo en suplementación, pero hay veces que los mismos veganos dicen, no, yo de plano ni suplementación. Ahí hay que encontrar la manera. Es todo un reto, la verdad, también encontrar como la manera de decir, a ver, estos alimentos pueden cumplir un poquito más con lo que necesitas. Se puede tener también un tipo de vida saludable diaria siendo vegano, pero sí tomando en cuenta que es importante cuidar esta parte de la vitamina B12, el calcio, el hierro, la vitamina D, como te decía, el omega 3, porque es esta parte donde ya entran como estos mitos de que no, si haces veganismo ya vas a bajar de peso, vas a verte bien o vas a ser débil, o siempre te van a contar puntos buenos o puntos malos, ¿no? Por eso es importante siempre acercarte con un profesional, porque en redes vas a encontrar opiniones a favor o en contra. En las noticias, de qué tendencias, en todos lados siempre te van a decir mucha información. Y como me decías, hasta una amiga puede llegar y, oye, no, es que mira, fíjate que bajé 10, 15, 20, 30 kilos. Pero no es tanto enfocarnos en el peso, sino enfocarnos en nuestra composición corporal.
1: Pues sí, porque puedes pesar 90 kilos, pero tu masa corporal es menor que el músculo. Uh-huh. Entonces no es lo mismo.
6: Sí, un ejemplo que me gusta mucho darle a mis pacientes es esta idea de pesas, por decir también otro número, 70 kilogramos, pero bajas un kilogramo de grasa y luego subes un kilogramo de músculo, vas a seguir pesando los mismos 70 kilos, pero tu composición corporal va a ser muy diferente y tu salud también pues puede tener también cierto reflejo, ¿no? Y pues esa parte del veganismo muchas veces se cree erróneamente que es un tipo de dieta, pero no, como te decía, es un estilo de vida que justamente se deben de seguir. Bueno, las personas, cada persona sigue una idea diferente acorde a su contexto.
1: ¿Y qué pasa con el vegetariano?
6: Ok, bueno, la diferencia entre el vegano y el vegetariano es que el vegetariano a veces sí puede incluir alimentos de origen animal como el huevo o la leche, ya sean ovo-lacto-vegetarianos. Ovo-lacto-vegetarianos incluyen ambos. Lacto-vegetarianos incluyen solamente productos de leche o lácteos. Y los ovo vegetariano solamente huevo, pero el vegano sí es un poquito más cerrado a querer consumir. Pero pues hay varios tipos de veganos, realmente hay inclusive un tipo de vegano que solamente consume frutas, semillas que han caído, ni siquiera dañan la naturaleza. O sea, también entra esta parte del medio ambiente y la parte ecológica, por lo que te decía también de no dañar la naturaleza, de la huella ambiental.
1: Yo creo que este episodio se tiene que llamar ¿Por qué ir con tu nutriólogo? Un nutriólogo. Porque sí, o sea, todo el mundo tenemos esta idea de que ir al nutriólogo es como de, va a tardar un buen en que yo llegue a mi meta, o ya que me dé lo que me tenga que dar. En realidad no es así. Uh-huh. Y ahorita tú no lo estás diciendo. Entonces, digo, cambiar ese chip no es tan fácil, pero como tú decías, empezar por algo ya es una ganancia, ¿no?
6: Sí, y es importante para nosotros nutriólogos empezar a ver esta cuestión de si mi paciente tiene tal característica, se le complica tal cosa, esto no le gusta, por ejemplo el aguacate, ¿no? Que claro que es un alimento con gran cantidad de nutrimentos, si no le gusta, no es como que ya te lo tienes que comer, porque van, al contrario, nunca va a volver a regresar a la consulta. Y también entra esta parte, ¿no?, de respetarlo, de decir, bueno, si no le gusta el aguacate, ¿qué otro alimento le puedo ofrecer a mi paciente para que él diga, me gusta y estoy cumpliendo, ¿no? Siempre es dar estas opciones, porque realmente opciones hay muchas.
1: Cristian, muchísimas gracias por acompañarme aquí a este episodio.
6: No, muchísimas gracias a ti por invitarme, por también escucharme, por apoyar también a las personas en esta cuestión de la información, que empiecen a escuchar también todos estos temas que son bastante importantes.
1: Él fue Cristian Gómez Montoya, yo soy Claudia Mejía, nos vemos en un próximo episodio. Adiós. We'll be right back.

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puro concreto y de pronto llegas a un parque, te sientas bajo un árbol y sientes que el mundo entero bajó 3 grados? Esa frescura no es imaginación, es ciencia y tiene nombre: infraestructura verde. La infraestructura verde es una forma inteligente de diseñar nuestras ciudades para que convivan el cemento y la naturaleza. No se trata solo de sembrar arbolitos bonitos en una jardinera. Se trata de crear redes de espacios conectados entre sí que cumplan varias funciones al mismo tiempo. Que capturen agua de lluvia, que limpien el aire, que reduzcan esas famosas islas de calor, que convierten las colonias en hornos, que conecten ecosistemas y que de paso nos den un lugar digno para caminar, jugar o andar en bicicleta. Imagina esto. En la alcaldía Coyoacán, en la Ciudad de México, existe un skate park llamado Los Coyotes. Ahí puedes patinar, hacer trucos en patineta, pero además el lugar está rodeado de áreas verdes y tiene un sistema de captación de lluvia. Un solo espacio que sirve para el deporte, para el medio ambiente y para la comunidad. Eso es infraestructura verde en acción. Que un mismo sitio cumpla muchas funciones como una navaja suiza, pero hecha de árboles, agua y diseño inteligente. Este enfoque surgió como respuesta al impacto ambiental de las ciudades. Piensa en una ciudad, calles hechas solo para coches, banquetas rotas, ni un árbol donde guarecerte del sol. La infraestructura verde propone cambiar eso desde 4 frentes. Primero, el agua, aprovechando la lluvia en vez de dejarla inundar las calles. Segundo, la movilidad, abriendo paso a peatones y ciclistas. Tercero, el espacio público, diseñando lugares de encuentro seguros para todos. Y cuarto, la biodiversidad, reconectando las ciudades con la naturaleza que las rodea. Aquí hay ciencia de primera. Investigadores en México crearon la primera metodología en el país para evaluar qué tanta infraestructura verde puede implementar una ciudad y cuáles serían sus beneficios. También desarrollan estrategias para que los gobiernos locales, desde Cancún hasta Tijuana, puedan transformar sus calles grises en corredores llenos de vida. Porque no basta con querer ciudades más verdes. Hay que medir, planear y diseñar con inteligencia. La próxima vez que pases por un parque con bancas, ciclovía y jardines que atrapan la lluvia, detente un momento. Ese lugar no llegó ahí por accidente. Alguien lo soñó, lo diseñó y lo defendió, porque adaptar nuestras ciudades al cambio climático no es un lujo de países lejanos. Es una necesidad que empieza en la esquina de tu casa, en la banqueta de tu colonia, en el árbol que todavía resiste entre el asfalto. La ciudad del futuro no tiene que elegir entre progreso y naturaleza. Puede ser las dos cosas al mismo tiempo.

0: con información del maestro Antonio Suárez Bonilla, del Laboratorio de Movilidad e Infraestructura Verde de la Facultad de Arquitectura de la UNAM. Un guión de Leonardo Santiago, con información del portal Ciencia UNAM. Les saluda Mónica Genis.
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4: Las 11 con 21 minutos.
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5: 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San Cristóbal de las Casas cuenta con una presencia étnica y una rica tradición colonial que lo mantienen como uno de los destinos favoritos del turismo extranjero. San Cristóbal de las Casas cuenta con una presencia étnica y una rica tradición colonial que lo mantienen como uno de los destinos favoritos del turismo extranjero. Su edificación siguió un proceso similar al de otras ciudades coloniales que se crearon en el territorio novohispano. Limita al norte con los municipios de Chamula y Tenejapa y al este con Huixtán. Alrededor de su plaza principal se encuentran joyas arquitectónicas, como la catedral que ostenta una fachada barroca, el palacio municipal de estilo neoclásico, los portales, la iglesia de San Nicolás, cuyo estilo representa la arquitectura religiosa colonial de Chiapas, y la Casa de la Sirena, con una fachada de inspiración plateresca del siglo XVI. Los barrios conservan su identidad expresada en oficios y fiestas, y son parte de una cultura viva que también se manifiesta en textiles, orfebrería, juguetes populares y joyería. Se incorporó al programa de Pueblos Mágicos en el año 2023, antes de la llegada de los conquistadores españoles. El actual Valle de San Cristóbal era conocido como Huaycicatlán, que en náhuatl significa junto al Zacate Grande. Sobresale por su verde paisaje cubierto por la neblina y por sus magníficas construcciones virreinales de estilo barroco, plateresco y neoclásico. San Cristóbal de las Casas ha tenido diversos nombres. El actual hace referencia al santo patrono de los viajeros, San Cristóbal, mientras que de las Casas es en honor al primer obispo de la ciudad, Fray Bartolomé de las Casas.
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2: Las 11:31.
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8: Ganar un mundial es tocar el cielo, pero el torneo siguiente suele ser una pesadilla. Existe una curiosa tendencia contemporánea donde el campeón defensor queda eliminado en la primera ronda del siguiente torneo. Una maldición que ha perseguido a potencias como Francia, Italia, España y Alemania.
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1: Las 11 con 46 minutos.
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3: César Montes cumplirá un juego de suspensión automática ante Corea del Sur, mientras la FIFA evalúa si su castigo será mayor. El desfile mundialista en Ciudad de México fusiona el fútbol con el Día de Muertos y el legado prehispánico para reivindicar el orgullo indígena. Aficionados coreanos y comensales de varias nacionalidades viralizaron una fiesta al ritmo de Gangnam Style en una taquería de Guadalajara. La estatua de Nachito homenajea a Ignacio Villanueva, un fiel aficionado que guardó las entradas del Club América por 20 años. Raúl Jiménez utiliza una diadema especial para proteger su cráneo de impactos tras sufrir una grave fractura en el pasado. El director técnico de Corea del Sur agradeció el apoyo tapatío ante Chequia, pero sabe que esa simpatía terminará al enfrentar a México. Las grandes firmas deportivas estrenan tecnologías en sus uniformes para combatir la sudoración en partidos de alta intensidad.
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6: 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Inicia oficialmente la actividad ciclónica en el Atlántico y el Pacífico Oriental. Se vigila de cerca la temperatura del mar ante el posible desarrollo del fenómeno de la Niña. 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Su llegada suele detonar las primeras tormentas severas e inundaciones del año. 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El hemisferio norte se prepara para el solsticio de verano con los primeros domos de alta presión. Se prevén temperaturas extremas tempranas en Norteamérica, Europa y Medio Oriente.
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2: Las 12 con 2 minutos.
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0: Las 12 con 16 minutos.
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2: Las 12:35.
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0: Las 12 con 47 minutos.
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2: La una con 4 minutos.
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La una con 21 minutos. 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
2: La una con 35 minutos.
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0: La una con 51 minutos.
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1: 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Las 2 con un minuto. 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

0: Las 2 con 18 minutos.
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2: Las 2:34.
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0: Las 3 con 22 minutos.
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2: Las 3:36.
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0: Las 3 con 54 minutos.
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1: 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Las 4 con 3 minutos. 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

0: Las 4 con 20 minutos.
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2: Las 4 con 37 minutos.
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0: Las 4 con 50 minutos.
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0: 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Las 5 con 3 minutos. 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
3: Las 5 con 32 minutos.
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0: las 5 con 44 minutos.
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0: Las 6 en punto.
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3: En la reciente protesta de la CENTE son varias cosas las que deben observarse. En primer lugar, la delincuencia en muchas de sus acciones, porque quemar llantas en la entrada del aeropuerto Ángel Albino Corzo para impedir el acceso de los usuarios en ningún país del mundo y en ninguna forma puede considerarse como parte de la libertad de manifestación, así como la toma de gasolineras para regalar el combustible, el bloqueo de las instalaciones de Pemex en Tuxtla Gutiérrez o el secuestro de las casetas de peaje. Por mencionar algo, esto no es una expresión legítima de demandas y exigencias, sino una serie de actos claramente delictivos. Segundo, las afectaciones a la movilidad de los ciudadanos, en lo que se incluye el bloqueo a los accesos a la capital chiapaneca, el cierre de vialidades y la obstaculización de las entradas principales de los edificios públicos. Tercero, el daño a la economía. Cuarto, los daños a la educación de los miles de niños a los que los maestros dejaron sin clases. Quinto, el deterioro de la imagen del maestro, al que vemos haciendo pintas, provocando incendios, robando combustible de las gasolineras, quedándose con las cuotas de las casetas, convirtiendo en un basurero el zócalo de la ciudad y lanzando amenazas al gobierno con impedir el mundial de fútbol. Y sexto, la impunidad de sus actos ante la desidia del gobierno de imponer el Estado de Derecho, una catástrofe educativa de derechos y libertades y del orden público.
2: Editorial de la Radio del Diario.
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Oli Sauer. Muy buenos días por la mañana. Feliz sábado sensacional, sábado de sonideros, sábado de cumbia, sábado de para bailar en esta mañanita bonita. Bienvenidos a tu programa de confianza Ritmo Latino a través de la radio del diario en la frecuencia 97.7 FM. Te saluda Manolo Vázquez cuando son las 6 de la mañana con 8 minutos. Así que a partir de ahorita ya me puedes pedir alguna canción, porque ya saben que el día de hoy, sabadito, es de cumbia, es de sonidero, para bailar como debe de ser. Bueno, arrancamos con esta canción de Jalado que se llama Que le vaya bien, que le vaya bien, que le vaya bien. Por supuesto, en este sabadito ya estamos a 13 de junio del 2026 y para mí es un placer saludarlo como todas las mañanas en esta mañana muy fresquecita y lluviosa, ¿verdad? Porque pues el día de ayer, ay Dios, que era una de lluvia, para acá lluvia, y espérense porque viene más lluvia. Pero bueno, mientras tanto, te saluda Manolo Vázquez y te voy a acompañar hasta las 8 de la mañana con 120 minutos de pura música para mover la cuerpa al esqueleto y decir salte flojera de este cuerpo chambeador. Bueno, saludamos también a toda la gente hermosa que nos escucha en Palenque. Muy buenos días a mis palencanos y palencanas. ¿Qué tal amanecieron el día de hoy a través de la 103.7 FM, la radio del día?

0: Allá a Catasajá, Salto de Agua, La Libertad y parte de Tabasco, por supuesto, ¿verdad? Y también saludamos en los controles técnicos a Olvera. Muy buenos días, chulada, que le mandamos un beso cachichirri. Claro. ¿Qué tal amanecieron allá en Palenque? Se pueden comunicar conmigo, se amaneció lluvioso, amaneció nublado, porque hay una tormenta tropical, por supuesto, sí, hay una tormenta tropical que anda en más en las costas, ¿verdad? Por supuesto, como debe ser. Bueno, y hablando de la costa, vamos a saludar a Marve Hernández. Muy buenos días. Ella está en los controles técnicos allá en la torre digital de la radio del diario, se conozco en la 96.3 FM, la radio del diario, claro que sí.
1: ¡Ay, caramba!
0: Que le mandamos un beso cachichuris también. Claro, igual, bueno, ahí en Tapachula, ¿qué tal amanecieron el día de hoy? Se pueden comunicar conmigo, por supuesto, se amaneció lluvioso, amaneció nublado, amaneció fresco, qué sé yo. Bueno, y también saludamos allá en la 106.7 en Radio Naranjo, voz de Berriozábal, ahí al tío Quino, por supuesto. Así es que ya arrancamos tu programa de confianza que se llama nada más y nada menos que
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0: Por supuesto, en esta mañanita espectacular, por supuesto, como debe de ser. Bueno, te recuerdo el teléfono en cabina para que te comuniques conmigo acá en Tuxtla Gutiérrez. 961-61-228-60 es el teléfono para que tú me marques, me puedas mandar tu mensaje de texto, tu mensaje de voz o qué sé yo, ¿verdad? Y en Palenque al 916-282-1117. Y en Tapachula al 962-311-2796. También saludamos a los amigos del transporte público, por supuesto, a los amigos taxistas, a los que van ahorita en carretera, a los amigos de la Urban, a todos los amigos que van escuchando, a todos los del Didi, por supuesto, también de Uber, que nos escuchan, por supuesto, y también a los que van ahorita en el colectivo, un saludo muy especial que se van para el trabajo, por supuesto. Así es que bienvenidos y bienvenidas a Ritmos Latinos. Vamos con esta canción del grupo La Cumbia, que se llama La Cumbia Buena, así es que 3, 2, 1, música maestro.

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2: Las 6 con 15 minutos.
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3: La radio del diario, con el reporte del Servicio Meteorológico Nacional, el clima diario te informa. Hoy sábado, San Cristóbal de las Casas, tormentas eléctricas, máxima 23, mínima 14. Suchiapa, tormentas eléctricas, máxima 31, mínima 21. San Fernando, tormentas eléctricas, máxima 27, mínima 19. Berriozábal, tormentas eléctricas, máxima 29, mínima 20. Chiapa de Corzo, tormentas eléctricas, máxima 31, mínima 22. Tuxtla Gutiérrez, tormentas eléctricas, máxima 31, mínima 21. El clima diario te informó. Ante la presencia de huracanes, resguárdate en albergues si vives en zonas de riesgo. Aléjate de arroyos y no intentes cruzar zonas inundadas.
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1: Ya estamos de regreso, son las 6 de la mañana con 21 minutos a través de las redes del diario en esta mañanita fresquecita acá en Tuxtecutitlán. Qué rico está el clima, la verdad, sí me gusta el clima, que está rico, por supuesto. Bueno, pero lo que sí es que pues más tarde también va a llover, pero mientras tanto les voy a dar más bien el clima del día de hoy, por supuesto, como debe ser en esta mañanita espectacular. Bueno, así es que pues vamos a ver cómo va a estar la temperatura el día de hoy. Bueno, la temperatura del día de hoy, la mínima de 22, con neblina en algunas partes, y la máxima de 30 grados. Sé que el día de hoy pues no va a ser mucho calor como el, va a estar como el día de ayer, por supuesto, pero tengan precauciones porque la verdad vienen lluvias, y por favor, siempre se los hemos dicho, la verdad, porque no nos cansamos de decir que no tiren basura en la calle porque luego se llenan las coladeras, y porque las inundaciones. Ah, porque luego ahí dice, ay, lo tiro esto, lo tiro el otro, no pasa nada. Pero cuando viene la lluvia, ahí sí, mira, pero ¿por qué se tapa esto? ¿Por qué se tapa el otro? Echando la culpa a la gente, que no es que no. Los culpables somos nosotros porque tiramos la basura en la calle, y la verdad hay que ser un poquito más higiénico, por supuesto. Si mejor, mira, no les cuesta guardar la basura ahí en alguna bolsita, lo llevan a su casa o en el cesto de basura, y así de fácil, de sencillo. Pero no, lo tiran la basura, y luego cuando vengan a sentir, miren, por ejemplo, las inundaciones en el centro. Pero bueno, ese no es mi tema. Lo importante es que estamos acá a través de las redes del diario. 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Ya saben que si ustedes quieren alguna cortesía en el próximo bloque, yo les voy a hacer unas preguntas de lo que dije ahorita, para que así tengan una cortesía de un bisque y café, por supuesto, para que así pues vayan conociendo y vayan ahí con las amistades, por supuesto, así a todo lo que da. Pero mientras tanto, ya saben, el teléfono en cabina 961-61-228-60 para que me pidas alguna canción en especial. Si hay cumpleaños el día de hoy, con mucho gusto vamos a felicitarlo como debe de ser. Y también te recuerdo que estamos en línea a través de www.laradiodeldiario.com en esta mañanita espectacular. Ya saben que este sábado es de sonidero, es de cumbia, es de es así para bailar como debe ser en esta mañanita espectacular. Bueno, mientras tanto, ¿qué les parece si ahorita vámonos con esta canción del grupo Carabo, que nos dice El Afilador? Son las 6 de la mañana con 24 minutos, así es que ya saben, el teléfono en cabina acá en Tuxtla Gutiérrez, 961-61-228-60, Palenque 916-282-1117, y allá en Tapachula 962-311-2796. También les quiero mandar un saludo muy especial a toda la gente hermosa que nos escucha allá en San Cristóbal de las Casas, en Teopisca, en Chiapa de Corzo, en San Fernando, El Parral, por supuesto, y allá en Palenque, allá en Catazajá, Salto de Agua, La Libertad y parte de Tabasco, por supuesto, y allá en Tapachula, a la gente hermosa que nos escucha en La Perla de Soconusco, por supuesto, por ejemplo, en Unión Juárez, allá en Cacahuatán, en Acacoyagua, también, que nos escuchan a través de la 96.3 FM, y por supuesto, allá en Huixla, a toda La Perla de Soconusco, por supuesto, solo muy especial, y ya saben que se pueden comunicar conmigo. Vámonos con esta canción cuando son las 6 de la mañana con 25 minutos. Ya sabes, pídemelas y te las pongo.

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0: Las 6 con 29 minutos.
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7: ¿Te imaginas el fútbol sin tarjetas amarillas ni rojas? Antes de 1970, los árbitros expulsaban a los jugadores verbalmente, lo que causaba un caos por la barrera del idioma. Inspirado por los colores de un semáforo, el árbitro Ken Aston inventó las tarjetas para que todo el estadio entendiera la decisión al instante.
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0: Estamos de vuelta, continuación con la situación en este sabadito 13 de junio del 2026. Escuchamos algo de Askiz con esta canción que se llama Amor Regresa, por supuesto. Algo de música andina, por supuesto, para bailar en esta mañanita fresquecita cuando son las 6 de la mañana con 35 minutos. Bueno, ya saben, el teléfono en cabina para que te comuniques conmigo, 961-61-228-60, para que pidas alguna canción especial en este sabadito espectacular. Bueno, oigan, les quiero hacer una invitación. 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Bueno, mientras tanto, chuladas, que ahorita van pensando, ¿qué es lo que van a pedir? 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Bueno, por lo pronto, ¿qué les parece si ahorita vamos a felicitar a los cumpleañeros y cumpleañeras del día de hoy?
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Y le mandamos un beso cachichurris a todos los cumpleañeros y cumpleañeras del día de hoy y que la pasen espectacular. Mientras tanto, vamos a seguir bailando, por supuesto, con algo así de música de andina. Bueno, en este vamos a bailar ahorita algo de cumbia con esa canción. Bueno, algo de sonidero. Esta canción se llama El final de nuestra historia, de Grupo Quintana. Por supuesto, son las 6:38 a.m. Así es que vamos a bailar en 3, 2, 1, música maestro.

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1: Las 6 con 43 minutos.
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4: El Día Internacional de Sensibilización sobre el Albinismo se celebra el 13 de junio para concientizar a nivel mundial, combatir la discriminación, estigmas y falsas creencias hacia las personas albinas tras ser aprobado por la ONU en 2014.
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5: Managües, bombones.

Ya estamos de vuelta y escuchamos algo de Frankie Ruiz con esta canción que se llama Tú, con él, una clásica de salsa que no puede faltar, por supuesto, en este sábado espectacular, sábado sensacional, por supuesto. Y ya saben, ¿no? Oigan, ¿qué tal les pareció la inauguración del Mundial, que fue el día jueves, verdad? Que, pues, afortunadamente, bueno, que bueno, pues, ganó, pues, la selección mexicana, ¿verdad? Bueno, oigan, pues, ya saben que pueden seguir el Mundial, y para eso también pueden ir a Cinépolis Poliforum, porque allá transmiten, en las pantallas grandes, por supuesto, todos los partidos. Por ejemplo, el día de hoy, que es día 13, va a jugar Qatar contra Suiza a la 1 de la tarde, y a las 4 de la tarde Brasil contra Marruecos. Que, pues, bueno, también ya pueden ir a comprar sus boletos allá en Cinépolis Poliforum, por supuesto, para que así lo vean así en la pantalla grande, a todo lo que da, como debe ser, en este sabadito espectacular, ¿verdad? Bueno, mientras tanto voy a dar lectura a mensajitos que me acaban de mandar ahorita. Dice por acá: hola, buenos días, favor de complacerme con la cumbia de Caballo Viejo. Te escucho en la colonia Jalapa, municipio de Escuintla, Chiapas, de Tala Muñoz. Gracias, que Dios te bendiga. Igualmente para ti, mi vida, te mando bendiciones hasta allá en la colonia Jalapa, municipio de Escuintla, por supuesto, a través de la 96.3 FM, la radio del diario. Bueno, ¿qué tal amanecieron allá? Oigan, fíjense que en esta temporada de lluvias siempre hay que tomar sus precauciones, por supuesto, porque sí van a continuar las lluvias, ¿eh? Que, pues, bueno, hay que tomar las precauciones, por supuesto, como debe de ser. Y, pues, bueno, mientras tanto, también escuchar muy buena música acá en la radio del diario con el ritmo latino, por supuesto. 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Y mientras tanto, escuchando muy buena música a través de la radio y del diario. Bueno, ya saben que también si pueden comunicar conmigo al 961-61-228-60, el teléfono en cabina para que te comuniques conmigo, por supuesto. Y, pues, bueno, ya saben, ¿no? Bueno, también estamos en línea a través de www.laradiodeldiario.com. Oigan, de veras, hablando del Mundial, muchas críticas, ¿no? Que si esto, que si el otro, que decían que no era Shakira la que cantó, que esto, que el otro, que no sé qué. Hubieron muchas dudas, ¿verdad? Pero bueno, pues yo sí, pues claro que sí, todos los que estaban ahí eran los artistas originales, por supuesto. Pero me gustó, la verdad, porque, y aparte, le voy a decir, la presentadora Salma Hayek, que fue Salma Hayek, de veras que lució un traje sastre, no crean que costó barato, y costó carísimo de París, por supuesto, pero la verdad se veía guapísima, por supuesto. Y aparte, pues, me gustó muy bien me gustó la inauguración del Mundial. Y, pues, bueno, ya saben, a toda la gente hermosa que les gusta el fútbol, pues el día de hoy hay que ir con toda la familia, con los amigos y a todo lo que dan en algún lugarcito, o en casita también, por supuesto, ahí pueden armarla como debe de ser y ver el Mundial, ¿verdad? Mientras tanto, vámonos con esta canción, porque ya nos despedimos de la primera hora, que se fue como hilo de media, se fue rapidísima la primera hora. Pero mientras tanto, a las 7 de la mañana tengo otra hora más para que me pidan alguna canción, ya sea cumbia, ya sea así música andina, sonidero, como debe ser. Bueno, mientras tanto, vámonos con esta canción que se llama Caballo Viejo, pero en versión cumbia, con Nelson Cancela. Son las 6 de la mañana con 54 minutos. Ya sabes, pídemelas y te las pongo.

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4: Las 7 en punto.
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6: En la reciente protesta de la CENTE son varias cosas las que deben observarse. En primer lugar, la delincuencia en muchas de sus acciones, porque quemar llantas en la entrada del aeropuerto Ángel Albino Corzo para impedir el acceso de los usuarios en ningún país del mundo y en ninguna forma puede considerarse como parte de la libertad de manifestación, así como la toma de gasolineras para regalar el combustible, el bloqueo de las instalaciones de Pemex en Tuxtla Gutiérrez o el secuestro de las casetas de peaje. Por mencionar algo, esto no es una expresión legítima de demandas y exigencias, sino una serie de actos claramente delictivos. Segundo, las afectaciones a la movilidad de los ciudadanos, en lo que se incluye el bloqueo a los accesos a la capital chiapaneca, el cierre de vialidades y la obstaculización de las entradas principales de los edificios públicos. Tercero, el daño a la economía. Cuarto, los daños a la educación de los miles de niños a los que los maestros dejaron sin clases. Quinto, el deterioro de la imagen del maestro, al que vemos haciendo pintas, provocando incendios, robando combustible de las gasolineras, quedándose con las cuotas de las casetas, convirtiendo en un basurero el zócalo de la ciudad y lanzando amenazas al gobierno con impedir el Mundial de Fútbol. Y sexto, la impunidad de sus actos ante la desidia del gobierno de imponer el Estado de Derecho, una catástrofe educativa de derechos y libertades y del orden público.
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Oli Sours, Manawers, bombones de azúcar. Ya llegué y ya regresé cuando son las 7 de la mañana con 7 minutos a través de la radio del diario. Estamos arrancando la segunda hora de Ritmo Latinos en este sabadito espectacular, ¿verdad? Está medio nubladito, como que sí quiere llover el día de hoy, ¿verdad? Pero bueno, mientras tanto, acá vamos a estar bailando, disfrutando de esta mañanita espectacular que, pues, darle gracias a Dios por otro día más que nos regala. Bendiciones, por supuesto. Ya saben que todo lo que nos regala Diosito hay que agradecérselo como debe ser, ¿verdad? Mientras tanto, porque también porque nos regala, aparte que nos regala la vida, nos regala música, nos regala diversión, por supuesto. Y aparte, pues en esta mañanita hay que disfrutarla como debe de ser cuando son las 7 de la mañana con 8 minutos. El teléfono que viene acá en Tux de Gutiérrez, 961-61-228-60. Y en Palenque se lo voy a empezar a toda la gente hermosa que nos escucha a través de la 103.7 FM, la radio del diario. Allá en los controles técnicos está nada más y nada menos que Olvera. Muy buenos días también a la gente hermosa allá de Palenque, Catazajá, Salto de Agua, La Libertad y parte de Tabasco, por supuesto. Bueno, igual que tal amanecieron el día de hoy, me imagino que también sí les tocó lluvia el día de ayer, ¿verdad? Pero bueno, mientras tanto también saludamos a toda la gente hermosa que nos escucha allá en Tapachula a través de la 96.3 FM, la radio del diario. Allá en los controles técnicos saludamos a Marbe Hernández, ella Marbella, bella, bella, a través de la radio del diario. Ella está en la torre digital allá del diario, lo conozco por supuesto, pues mandando señal allá a lo que es Unión Juárez, a Cacoyagua, Huixla, Tuxtla Chico, Escuintla, por supuesto, porque ya la gente hermosa se anda reportando conmigo, de Jalapa, municipio de Escuintla, también que nos escuchan a través de la 96.3 FM, la radio del diario, y también, por supuesto, allá en parte de Guatemala, porque llegamos a la frontera de Guatemala, por supuesto, a través de la radio del diario. Y también si nos quieren escuchar en el mundo mundial, por supuesto, ya saben, en línea en www.laradiodeldiario.com, ahí para que nos escuchen, por supuesto, en las tres emisoras, ya sea acá en Tuxtla Gutiérrez, en Palenque y, por supuesto, en Tapachula, ¿verdad? Pero mientras tanto, ya saben que si quieren alguna canción en especial, con mucho gusto se la vamos a programar al 961-61-228-60 para que me pidas alguna canción en especial. Si hay cumpleaños el día de hoy, con mucho gusto vamos a felicitarlo como debe ser en esta mañanita espectacular.

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Mientras tanto, ¿qué les parece? Bueno, arrancamos con esta canción de la cumbia sampuesana, por supuesto, y ahorita vamos con esta canción que se llama La Cumbia del Chinito. Son las 7 de la mañana con 10 minutos, así es que pídemelas y te las pongo.

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1: Las 7 con 14 minutos.
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0: Ya estamos de vuelta, chuladas, guapísimos, guapísimas y de mucho dinero, por supuesto. Son las 7 de la mañana con 21 minutos. Escuchamos esta canción que se llama La Cumbia de los Estados, por supuesto, de supergrupo colombiano, por supuesto, a través de las redes del diario en esta mañanita, pues fresquecita, canto Tuxtla Gutiérrez, ¿verdad? Así que, pues bueno, ya saben que si quieren alguna canción en especial, con mucho gusto, yo se las voy a programar como debe de ser. Solamente márcame a cabina al 961-61-228-60 para que, pues igual, echamos la platicada, la chorcha, cierto, lo que da como debe ser en esta mañanita espectacular. Oigan, les quiero hacer una recomendación también. 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
1: Una, habría más astronautas que arenas en el mar.
0: Bueno, entonces ya estamos de vuelta, y pues también a toda la gente que ya anda en sintonía con nosotros, muy buenos días a través de la radio del diario, por supuesto, como debe de ser. Y bueno, te recuerdo que estamos a través de www.laradiodeldiario.com, y para que así me pidas alguna canción especial. Oiga, por cierto, quiero felicitar a todos los que se llaman Antonio, a todos los que se llaman Antonia, por supuesto, porque el día de hoy es día de San Antonio de Padua. Ay, de veras que el día de hoy muchos van a estar festejando, y otros no, que dicen que lo ponen de cabeza, ¿no? Para que así les caiga una mortz, o no sé, o qué sé yo, por supuesto. Pues aparte, pues piense que pues él pues les ayuda mucho a las personas para encontrar algo, por ejemplo, encontrar objetos perdidos, o también para encontrar un esposo, una esposa, por supuesto. Y pues bueno, así es que un saludo muy especial a todos los que se llaman Antonio y Antonia, por supuesto, porque el día de hoy es día de San Antonio de Padua, por supuesto, y hay que festejar, por supuesto, y hay que mover la cuerpa a la esqueleta en esta mañanita espectacular. Bueno, mientras tanto, te recuerdo que estamos en www.laradiodeldiario.com, por supuesto, y vámonos con esta canción que se llama La Cumbia del Garrote, por supuesto, a través de la radio del diario. Y pues bueno, ya sabes, pídemelas y te las pongo, son las 7 de la mañana con 24 minutos, así es que vamos a mover la cuerpa a la esqueleta y a bailarse a dicho. Chao.

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3: Las 7 con 28 minutos.
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0: Bueno, ya estamos de regreso, son las 7 de la mañana con 35 minutos a través de la radio del diario en la frecuencia 97.7 FM acá en Tuxtla Gutiérrez, 103.7 FM en Palenque y 96.3 FM en Tapachula, por supuesto, ¿verdad? Y también a través de Radio Naranjo en la 106.7 FM y con esas canciones así de cumbia, a todo lo que da, escuchamos algo del guapísimo de Remix con esta canción que se llama Oye Mujer. Fue una de las primeras canciones que sacó este Remix. Y luego pues ya volvió a sacar varias canciones y la verdad espectacular, por supuesto. Pero bueno, mientras tanto ya saben que les estoy recordando que tengo una cortesía por los amigos de Biscay Café, que es una cortesía y aparte también unos ricos biscuits, por supuesto. 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Bueno, mientras tanto, vámonos con la sección de la escándala porque, ay, no se querían quedar atrás algunos países para hacer la inauguración del mundial, por supuesto, pero bueno, así es que vámonos con la sección de la escándala porque por ahí también allá en Estados Unidos hicieron algo similar, pero pues vamos a ver qué tal está. Esto es la sección de la escándala.
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0: Bueno, ¿qué creen, chuladas? Ya ven que lo que les dije que el día jueves que se inauguró lo que es el Mundial allá en la Ciudad de México, pues bueno, Katy Perry puso el show, pero México se llevó los aplausos. ¿Por qué? Porque Estados Unidos apostó por las estrellas globales y tuvo a Katy Perry, a Lisa, Anita y Tila y también a Rema en una inauguración llena de espectáculo. Pero para muchos aficionados, la ceremonia que vivió en México logró algo más importante: emocionar, sorprender y poner la piel chinita con una fiesta que quedará en la historia del mundial. Ahí que, por ejemplo, claro que sí, aparte, pues obviamente con artistas mexicanos y aparte, por ejemplo, estuvo Lila Dam, estuvo ahí Los Ángeles Azules con Belinda, Maná también que estuvo ahí en la inauguración, por supuesto, Andrea Bocelli, también Alejandro Fernández, que cantó el himno nacional, que lo cantó perfectamente muy bien, por supuesto, y pues entre otros artistas, ¿verdad? Pero bueno, así es que pues la inauguración del mundial estuvo espectacular y aparte pues con el pie derecho ahí la selección mexicana que ganó 2-0 con Sudáfrica y pues bueno, ojalá que sigan así, chulada, porque así van a ganar. Y pues bueno, mientras tanto, ya saben, ¿no? yo sí, la verdad, no me gusta el fútbol, pero me dijo una amistad por ahí: acompáñame, darling, acompáñame. Bueno, pues claro, te acompaño, ¿no? Y pues cuando de repente ahí, a pesar de que dice que no me gusta el fútbol, pero ahí ya ves, la emoción y todo eso, pues bueno, dije yo, la verdad, pues qué bueno, ¿no? Y ahí estaba yo todo lo que da, como debe ser en Divina Tropical, por supuesto, y pues bueno, así es que así se vivió el mundial, por supuesto. Creo que el día 16 también va a jugar México, ¿verdad? A las 6 de la tarde. Bueno, así es que, mientras tanto, ya saben, márcame a cabina para que me pidas alguna canción en especial y con mucho gusto yo te la voy a programar como debe de ser. Pero bueno, mientras tanto, esto fue la sección de la escándala. Bueno, chuladas, son las 7:38 y ¿qué les parece si ahorita vámonos con algo de música andina con esta canción del grupo Yairas? Yairas, se llama Buscándote, son las 7:39.
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0: 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Las 7:43.
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3: César Montes cumplirá un juego de suspensión automática ante Corea del Sur, mientras la FIFA evalúa si su castigo será mayor. El desfile mundialista en Ciudad de México fusiona el fútbol con el Día de Muertos y el legado prehispánico para reivindicar el orgullo indígena. Aficionados coreanos y comensales de varias nacionalidades viralizaron una fiesta al ritmo de Gangnam Style en una taquería de Guadalajara. La estatua de Nachito homenajea a Ignacio Villanueva, un fiel aficionado que guardó las entradas del Club América por 20 años. Raúl Jiménez utiliza una diadema especial para proteger su cráneo de impactos tras sufrir una grave fractura en el pasado. El director técnico de Corea del Sur agradeció el apoyo tapatío ante Chequia, pero sabe que esa simpatía terminará al enfrentar a México. Las grandes firmas deportivas estrenan tecnologías en sus uniformes para combatir la sudoración en partidos de alta intensidad.
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1: Ok, Maguey, ya estamos de regreso, son las 7 de la mañana con 50 minutos, escuchamos algo de Wolf, esta canción que se llama, por supuesto, de Willy Colón, que se llama, de veras que está muy movidita esa canción, por supuesto, talento de televisión, por supuesto, a través de las radios del diario y en ritmos latinos. Por acá voy a dar lectura a mensajitos que me acaban de mandar. Dice por acá, hola Manuelito, dice muy buenos días, excelente sabadito para ti y a todos los que escuchan a todo volumen. Le puedes mandar un saludo muy especial a toda la banda que nos escuchan allá en Palenque, por supuesto, ahí en Super Barretes Don Pedro, con toda la actitud mundial. Dice, nos puedes complacer con una melodía que se llama El Mononón, dice, de Robert Vargas, y recuerda que te andamos guardando tus regalitos en la tienda cuando vengas. Claro que sí, espero ir pronto, por supuesto, a Palenque, ahí para que yo eche una vueltecita ahí con ustedes, por supuesto, y claro, muchísimas gracias. Creo que sí, igual en estos días igual voy a planear ir allá a Palenque, por supuesto, para echar ahí la chorcha y a todo lo que da, como debe de ser, el merequetengue, la chisma y a todo lo que da. Bueno, esta canción me voy a despedir. Por acá me manda otro mensaje, dice, hola Manolo, un gusto estar escuchando el programa, ¿me pasas Bombón Asesino o algo de merengue? Estoy con la lavada de ropa, dice, así que hay que levantarse con alegría en el corazón. Que tengas un excelente día, atentamente, Lucy. Claro que sí, mi vida, con mucho gusto. Bueno, esta te lo voy a quedar a deber, mi vida, porque ya tengo la canción que me voy a despedir, pero no te preocupes, ya sabes que yo te pongo la canción. Es más, ahorita te voy a poner piezas bonitas ahí de marimba, para que mientras estás lavando, por supuesto, estás escuchando marimba, todo lo que da como de hacer, porque a las 9 de la mañana hay marimba, de 9 hasta las 11 de la mañana, por supuesto, 2 horas de marimba. Pero ¿qué creen? Pues ya terminamos el programa del día de hoy, que se fue como hilo de media, rapidísimo, se fue como hilo de media, pero recuerden que mañana tenemos una cita en punto de las 6 de la mañana para empezar el domingo familiar como debe ser. Pero bueno, no se pierdan, a las 11 de la mañana pues viene Trébol de Damas, a las 2 de la tarde viene la lista de éxitos con Rosalía Salim, a las 3 de la tarde Desenredando la Madeja, a las 5 de la tarde Mejora Tu Vida con Los Pastores, por supuesto, y a las 9 de la noche, no se pierdan, por supuesto, Radio Mix, lo mejor de las mezclas, por supuesto, como debe de ser. Y pues bueno, también no se pierdan la programación allá en Palenque a través de la 103.7 FM, por supuesto. Y de hecho, creo que a las 10 de la mañana, si no me equivoco, creo que está Olvera con Leyendas, ¿verdad? Algo así. Y pues bueno, así es que también no se pierdan toda la barra programática que tenemos allá en Tapachula, por supuesto, muy buena música a través de la 96.3 FM, la radio de Leo, porque también allá hay 2 horas de marimba, chulada, que no le cambien, porque ahorita vienen 2 horas de marimba allá en Tapachula, por supuesto, y acá en Tuxtla Gutiérrez. Y mientras tanto, yo me despido del programa del día de hoy, que tengas un excelente sabadito espectacular, y pues bueno, yo les mando un beso cachichurris, que tengan un bonito día. Esto fue tu programa de confianza,
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1: Y los voy a dejar con esta canción de Robert Vargas. Hasta el día de mañana. Bye, cariños.

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2: 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Temporada de huracanes. Inicia oficialmente la actividad ciclónica en el Atlántico y el Pacífico Oriental. Se vigila de cerca la temperatura del mar ante el posible desarrollo del fenómeno de la Niña. 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Las lluvias monzónicas avanzan por el sur de Asia, siendo vitales para la agricultura de la región. Su llegada suele detonar las primeras tormentas severas e inundaciones del año. Olas de calor. El hemisferio norte se prepara para el solsticio de verano con los primeros domos de alta presión. Se prevén temperaturas extremas tempranas en Norteamérica, Europa y Medio Oriente. 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Las 8 en punto.
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5: En la reciente protesta de la CENTE son varias cosas las que deben observarse. En primer lugar, la delincuencia en muchas de sus acciones, porque quemar llantas en la entrada del aeropuerto Ángel Albino Corzo para impedir el acceso de los usuarios en ningún país del mundo y en ninguna forma puede considerarse como parte de la libertad de manifestación, así como la toma de gasolineras para regalar el combustible, el bloqueo de las instalaciones de Pemex en Tuxtla Gutiérrez o el secuestro de las casetas de peaje. Por mencionar algo, esto no es una expresión legítima de demandas y exigencias, sino una serie de actos claramente delictivos. Segundo, las afectaciones a la movilidad de los ciudadanos, en lo que se incluye el bloqueo a los accesos a la capital chiapaneca, el cierre de vialidades y la obstaculización de las entradas principales de los edificios públicos. Tercero, el daño a la economía. Cuarto, los daños a la educación de los miles de niños a los que los maestros dejaron sin clases. Quinto, el deterioro de la imagen del maestro, al que vemos haciendo pintas, provocando incendios, robando combustible de las gasolineras, quedándose con las cuotas de las casetas, convirtiendo en un basurero el zócalo de la ciudad y lanzando amenazas al gobierno con impedir el mundial de fútbol. Y sexto, la impunidad de sus actos ante la desidia del gobierno de imponer el Estado de Derecho, una catástrofe educativa de derechos y libertades y del orden público.
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2: Las 8 con 16 minutos.
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1: La radio del diario, con el reporte del Servicio Meteorológico Nacional, el Clima Diario te informa. Hoy sábado, San Cristóbal de las Casas, tormentas eléctricas, máxima 23, mínima 14. Suchiapa, tormentas eléctricas, máxima 31, mínima 21. San Fernando, tormentas eléctricas, máxima 27, mínima 19. Berriozábal, tormentas eléctricas, máxima 29, mínima 20. Chiapa de Corzo, tormentas eléctricas, máxima 31, mínima 22. Tuxtla Gutiérrez, tormentas eléctricas, máxima 31, mínima 21. El Clima Diario te informó. Ante la presencia de huracanes, resguárdate en albergues si vives en zonas de riesgo. Aléjate de arroyos y no intentes cruzar zonas inundadas.
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6: El 29 de junio, la luna de fresa, luna llena, alcanzará su plenitud en la constelación de Sagitario a las 23:56 UTC. Aunque su nombre proviene de cosechas nativas americanas y no de su color, se podrá ver con hermosas tonalidades cálidas y doradas al salir por el horizonte.
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0: 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Las 8 con 29 minutos.
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5: La historia comenzó en 1930 en Uruguay, un torneo muy diferente al monstruo mediático de hoy. En ese entonces, solo participaron 13 selecciones. Los equipos viajaban en barco durante semanas para llegar y la gran final se jugó con dos balones distintos porque los finalistas no se ponían de acuerdo.
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1: Las 8 con 45 minutos.
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5: El Día Internacional de Sensibilización sobre el Albinismo se celebra el 13 de junio para concientizar a nivel mundial, combatir la discriminación, estigmas y falsas creencias hacia las personas albinas tras ser aprobado por la ONU en 2014.
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2: 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Las 9 en punto.
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4: En la reciente protesta de la CENTE son varias cosas las que deben observarse. En primer lugar, la delincuencia en muchas de sus acciones, porque quemar llantas en la entrada del aeropuerto Ángel Albino Corzo para impedir el acceso de los usuarios en ningún país del mundo y en ninguna forma puede considerarse como parte de la libertad de manifestación. Así como la toma de gasolineras para regalar el combustible, el bloqueo de las instalaciones de Pemex en Tuxtla Gutiérrez o el secuestro de las casetas de peaje. Por mencionar algo, esto no es una expresión legítima de demandas y exigencias, sino una serie de actos claramente delictivos. Segundo, las afectaciones a la movilidad de los ciudadanos, en lo que se incluye el bloqueo a los accesos a la capital chiapaneca, el cierre de vialidades y la obstaculización de las entradas principales de los edificios públicos. Tercero, el daño a la economía. Cuarto, los daños a la educación de los miles de niños a los que los maestros dejaron sin clases. Quinto, el deterioro de la imagen del maestro, al que vemos haciendo pintas, provocando incendios, robando combustible de las gasolineras, quedándose con las cuotas de las casetas, convirtiendo en un basurero el zócalo de la ciudad y lanzando amenazas al gobierno con impedir el mundial de fútbol. Y sexto, la impunidad de sus actos ante la desidia del gobierno de imponer el Estado de Derecho, una catástrofe educativa de derechos y libertades y del orden público.
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1: Las 9 con 16 minutos.
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0: 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Chincultic, gran ciudad lacustre de los mayas antiguos, muy cerca de los límites con Guatemala y asentada sobre colinas irregulares a las que se adaptan sabiamente los edificios. Tiene un extenso juego de pelota y la plataforma de las Lajas, construida con los bloques de piedra cortada más grandes de toda Mesoamérica. Ciudad maya que tuvo su apogeo entre los años 750 y 900, está cerca de la frontera con Guatemala, en un territorio montañoso rodeado de lagos y cenotes, muy cerca de las lagunas de Montebello y de la población de la Trinitaria, en el actual estado de Chiapas. Su nombre en maya significa caverna de descensos o cenote escalonado. La primera ocupación del área data alrededor del año 50, antes de nuestra era. El famoso cenote Agua Azul está 50 metros más abajo y a un costado del elevado templo. 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
2: Las 9:31.
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12: Llegar al mundial es difícil, pero ganarlo es un privilegio reservado para una mesa muy pequeña. De los más de 200 países afiliados a la FIFA, solo 8 selecciones distintas han logrado levantar la copa en toda la historia, creando un club de élite dominado por Europa y Sudamérica.
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0: 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Las 9:46. 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
1: César Montes cumplirá un juego de suspensión automática ante Corea del Sur, mientras la FIFA evalúa si su castigo será mayor. El desfile mundialista en Ciudad de México fusiona el fútbol con el Día de Muertos y el legado prehispánico para reivindicar el orgullo indígena. Aficionados coreanos y comensales de varias nacionalidades viralizaron una fiesta al ritmo de Gangnam Style en una taquería de Guadalajara. La estatua de Nachito homenajea a Ignacio Villanueva, un fiel aficionado que guardó las entradas del Club América por 20 años. Raúl Jiménez utiliza una diadema especial para proteger su cráneo de impactos tras sufrir una grave fractura en el pasado. El director técnico de Corea del Sur agradeció el apoyo tapatío ante Chequia, pero sabe que esa simpatía terminará al enfrentar a México. Las grandes firmas deportivas estrenan tecnologías en sus uniformes para combatir la sudoración en partidos de alta intensidad.
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0: 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Su llegada suele detonar las primeras tormentas severas e inundaciones del año. 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El hemisferio norte se prepara para el solsticio de verano con los primeros domos de alta presión. Se prevén temperaturas extremas tempranas en Norteamérica, Europa y Medio Oriente. 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

0: 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Las 10 en punto.
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2: En la reciente protesta de la CENTE son varias cosas las que deben observarse. En primer lugar, la delincuencia en muchas de sus acciones, porque quemar llantas en la entrada del aeropuerto Ángel Albino Corzo para impedir el acceso de los usuarios en ningún país del mundo y en ninguna forma puede considerarse como parte de la libertad de manifestación, así como la toma de gasolineras para regalar el combustible, el bloqueo de las instalaciones de Pemex en Tuxtla Gutiérrez o el secuestro de las casetas de peaje. Por mencionar algo, esto no es una expresión legítima de demandas y exigencias, sino una serie de actos claramente delictivos. Segundo, las afectaciones a la movilidad de los ciudadanos, en lo que se incluye el bloqueo a los accesos a la capital chiapaneca, el cierre de vialidades y la obstaculización de las entradas principales de los edificios públicos. Tercero, el daño a la economía. Cuarto, los daños a la educación de los miles de niños a los que los maestros dejaron sin clases. Quinto, el deterioro de la imagen del maestro, al que vemos haciendo pintas, provocando incendios, robando combustible de las gasolineras, quedándose con las cuotas de las casetas, convirtiendo en un basurero el zócalo de la ciudad y lanzando amenazas al gobierno con impedir el mundial de fútbol. Y sexto, la impunidad de sus actos ante la desidia del gobierno de imponer el Estado de Derecho, una catástrofe educativa de derechos y libertades y del orden público.
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1: Las 10 con 14 minutos.
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3: La radio del diario, con el reporte del Servicio Meteorológico Nacional, el clima diario te informa. Hoy sábado, San Cristóbal de las Casas, tormentas eléctricas, máxima 23, mínima 14. Suchiapa, tormentas eléctricas, máxima 31, mínima 21. San Fernando, tormentas eléctricas, máxima 27, mínima 19. Berriozábal, tormentas eléctricas, máxima 29, mínima 20. Chiapa de Corzo, tormentas eléctricas, máxima 31, mínima 22. Tuxtla Gutiérrez, tormentas eléctricas, máxima 31, mínima 21. El clima diario te informó. Ante la presencia de huracanes, resguárdate en albergues si vives en zonas de riesgo. Aléjate de arroyos y no intentes cruzar zonas inundadas.
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2: Las 10 con 32 minutos.
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11: Los estadios mundialistas no son solo cemento, se convierten en obras de arte y monumentos históricos. Desde las canchas con formas de barcos tradicionales en el desierto hasta templos futuristas, estos gigantes quedan para siempre en la memoria colectiva de la arquitectura urbana.
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1: Las 10 con 48 minutos.
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4: El Día Internacional de Sensibilización sobre el Albinismo se celebra el 13 de junio para concientizar a nivel mundial, combatir la discriminación, estigmas y falsas creencias hacia las personas albinas tras ser aprobado por la ONU en 2014.
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1: 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Las 11 con un minuto.
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3: En la reciente protesta de la CENTE son varias cosas las que deben observarse. En primer lugar, la delincuencia en muchas de sus acciones, porque quemar llantas en la entrada del aeropuerto Ángel Albino Corzo para impedir el acceso de los usuarios en ningún país del mundo y en ninguna forma puede considerarse como parte de la libertad de manifestación, así como la toma de gasolineras para regalar el combustible, el bloqueo de las instalaciones de Pemex en Tuxtla Gutiérrez o el secuestro de las casetas de peaje. Por mencionar algo, esto no es una expresión legítima de demandas y exigencias, sino una serie de actos claramente delictivos. Segundo, las afectaciones a la movilidad de los ciudadanos, en lo que se incluye el bloqueo a los accesos a la capital chiapaneca, el cierre de vialidades y la obstaculización de las entradas principales de los edificios públicos. Tercero, el daño a la economía. Cuarto, los daños a la educación de los miles de niños a los que los maestros dejaron sin clases. Quinto, el deterioro de la imagen del maestro, al que vemos haciendo pintas, provocando incendios, robando combustible de las gasolineras, quedándose con las cuotas de las casetas, convirtiendo en un basurero el zócalo de la ciudad y lanzando amenazas al gobierno con impedir el mundial de fútbol. Y sexto, la impunidad de sus actos ante la desidia del gobierno de imponer el Estado de Derecho, una catástrofe educativa de derechos y libertades y del orden público.
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0: muy buenos días. Pues ya estamos aquí, sabadito, 11 de la mañana con 9 minutos, señores. Bienvenidos a su programa Trébol de Damas. Y bueno, 13 de junio, Maika, te saludo a la distancia, ¿qué tal?
1: Así es, mi queridísima Fabi. Pues ya aquí estamos un sabadito más, ya de mitad de mes de junio. La verdad, súper contenta. Les saludo con muchísimo cariño desde la cabina móvil de Trébol de Damas. Y ya saben que cada sabadito para nosotros es especial. Así es que pues desde acá les mando un abrazote a todos los de Tuxtla, Palenque, que próximamente vamos a estar también por allá. Y así es que con todo, Fabi, un programa, la verdad, que creo que todos los que nos están escuchando en redes sociales, como los que nos van escuchando en su auto, los que nos están escuchando en casa, quédense porque es una información muy, pero muy bonita, muy humanista. Así es que adelante, Fabi.
0: Así es, pues ya lo dijiste. Hoy tenemos un gran invitado, pero a ver, hoy es Día de los Toñitos, nos dice Manolo. Pues muchas felicidades a todos los Antonios, pues hoy en su día. ¿Mande? Es el... ¡Ándale! Mira la información que nos pasa Manolito. Es el santo del amor. ¿Pero por qué el santo del amor es el que ponen de cabeza? ¡Ándale! ¿Y solo para el amor lo ponen de cabeza? Para el dinero, ¿no?
1: Discúlpame. Es lo que te iba a decir, Fabi, que ahora sí hay que hacer una gran fiesta para ponerlo de cabeza al Tatatoño.
0: Sí, al Tatatoño. Bueno, pues ahí está la información, señores, para todos aquellos que andan en búsqueda del amor. Pues pónganlo de cabeza. ¿Es hoy o cualquier día, Manolito? ¿Hoy se tiene que poner de cabeza o cómo es esto? Ah, es cualquier día. Hoy tienes que juntar 7 monedas. Ajá, y eso sí es para el dinero. Ah, pues esa información, esa sí me interesa. Pues ahí está, 7 monedas el día de hoy, Manolito. Y las monedas de cualquier... Sí, ok, son 7 monedas, ahí está. Y luego, junto las 7 monedas y luego, ¿qué hago? Lo pongo en el santo, ok, 7 monedas lo ponen en el santo y hacen su, me imagino, su oración, ¿sí? Ok, pues ahí está su petición y listo, señores. Y bueno, Maika, esta semana de verdad estuvo bastante, bastante movido y sobre todo, ay, qué tal la lluviecita aquí en Tuxtla, que por favor tengan mucho cuidado, manejen con mucha precaución porque sí, se puso medio intenso ayer en la tarde y bueno... Ya saben, Tuxtla no es una ciudad como que para este tipo de lluvias. Entonces, pero vamos a regresar porque hoy estamos súper acompañados el día de hoy en cabina con nuestro invitado. Sí, ya Manolito ya lo quiere escuchar porque sí es un súper tema y nos trae mucha información. Así que vamos con nuestro invitado.
2: 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Hoy tenemos la suerte de contar con la presencia de un invitado en Trébol de Damas. Bienvenido.
0: Así es, y bueno, bienvenido José Madrigal, presidente de BIFAC Chiapas. Gracias por estar acá, muy buenos días.
3: Buenos días, Fabiola. Muchísimas gracias por la invitación. Muy contento de estar aquí acompañándolos. Acompañándolas, sobre todo.
0: Sí, muchas gracias. Yo sé que porque no ves a Maika así como que aquí en cabina, pero pues bueno, ya le platicaba a Maika que nosotros tenemos lo que es la cabina móvil y pues también estamos con Maika aquí en Trébol de Damas. Muchas gracias. Nosotras tenemos muchas dudas y más que una entrevista, quiero que nos platiques. Platícanos, BIFAC Chiapas, ¿de qué trata?
3: Claro, con mucho gusto. Pues BIFAC es una organización que apoya a mujeres embarazadas en condiciones

0: condiciones vulnerables o que tengan una necesidad de acompañamiento durante su periodo de gestación, o sea, de embarazo. Okay. Es una casa albergue en donde las mujeres que están en este estado de embarazo pueden llegar a recibir acompañamiento emocional, clínico, de formación en cuanto a talleres, por ejemplo, y también alojamiento totalmente gratuito. Todos los servicios que damos son totalmente gratuitos y cualquier mujer, independientemente de su condición económica, porque es una de las preguntas que nos hacen, las mujeres tienen que ser mujeres vulnerables para llegar a BIFAC, la respuesta es no. Okay. Es únicamente el requisito principal es que esté en estado de embarazo y entonces es ya el punto para poder recibir el apoyo de parte de BIFAC.
1: Ok, pero ¿tiene que estar sola o puede tener como que su pareja y nada más que, bueno, pues pasan una situación complicada económicamente, puede llegar?
0: Muy buena pregunta, puede llegar, o sea, es el requisito que esté embarazada. Las condiciones en cuanto a su estado civil, nivel socioeconómico, religión, todo esto es indiferente para nosotros en BIFAC. Si una mujer está embarazada y ocupa apoyo, le vamos a tender la mano en todo momento.
1: Excelente. Maika, yo sé que tienes muchas preguntas.
2: Así es, Fabi. Fíjate que, como comentábamos el día de ayer y esta semana, que estábamos como que emocionadas con esa parte de que tendríamos este invitado y con este tema, ¿no? Con este tema tan extenso. Y le comentaba, o sea, a Fabi, que hace tiempo, hace yo creo que mucho antes de pandemia, participé en uno de los proyectos de BIFAC, ¿no? Que era, eso era la imagen, entonces les daba un poco de un taller, ¿no? Un cursito para las chicas. Y desde ese entonces se me hizo como que muy interesante, porque es como que trabajar con ellas desde todo, ¿no? O sea, desde su autoestima, desde la decisión que ellas tomen, ¿no? Y que han tomado y que de cierta forma se les respeta, pero también en ese apoyo en general. Con ellas, la verdad se me hizo un proyecto muy bonito, se me hizo un proyecto muy humano, porque independientemente de las razones que se tengan para tomar una decisión, pues yo creo que lo principal es sentirse arropado, ¿no? En ese apoyo, ya sea con la pareja, con la familia, o con una red o con una comunidad que sepa de lo que estás pasando, ¿no? Lo que sepa lo que estás haciendo. Y yo creo que en esa ocasión, la oportunidad que tuve de conocer a 2-3 chicas que estaban en el proyecto y conocer la historia de algunas otras que habían tenido sus bebés ahí, era fascinante. O sea, era fascinante porque, aunque fue poco el tiempo que estuve en el proyecto, en mi participación, fue como que muy enorme la forma en que empecé a ver la perspectiva de muchas cosas, ¿no? Que a veces hacemos juicios y prejuicios de situaciones que no, claro, sabemos. Pero en este caso, el ahora tener nuevamente Casa BIFAC, pues yo creo que es un apoyo inmenso para todos, o sea, para la sociedad y también para todos los que se quieran sumar, porque efectivamente en esa parte de que existe un voluntariado, que existe muchas dinámicas, ¿no? O sea, ya tú nos contarás bien cómo está y todos los que nos queramos sumar en esto. Y es que yo estoy fascinada con el tema, la verdad. Invito a todos los que nos están escuchando que no se lo pierdan, que no se pierdan todo el programa, porque creo que hasta nos va a quedar cortito, Fabi.
1: Así es, como siempre, en tiempos. Y hablando de tiempos, Manolito, pues yo tengo dudas, pero ¿qué les parece si mejor nos vamos primero a un corte y ya regresando platicamos y charlamos bien a gusto?
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4: Las 11 con 16 minutos.
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0: Pues listo, señores, ya estamos de regreso aquí en Trébol de Damas con nuestro invitado del día de hoy, José Madrigal, presidente de BIFAC Chiapas. Y pues bueno, ahí Maika hizo un comentario, el cual me gustaría que nos dijeras, que nos platicaras, ¿no?
1: Claro, no, pues qué mejor ejemplo que Maika, que ya tuvo esta vivencia, esta experiencia de participar en la Casa BIFAC. Y justo es como se va armando este eslabón tan valioso entre nosotros BIFAC y las voluntarias y voluntarios que participan en diferentes índoles, por ejemplo, dando talleres formativos o capacitaciones, como el caso de Maika. De verdad que el reconocimiento para ti, Maika, y ojalá también nos puedas apoyar en esta nueva etapa de la Casa BIFAC, porque platicábamos con Fabi, BIFAC se abrió en Chiapas en el 2011 y estuvo abierto 10 años, sin embargo, lamentablemente por la pandemia, la casa tuvo que cerrar. Y es justamente este año 2026 que estamos retomando la apertura. El 25 de marzo, gracias a Dios, de este año se aperturó nuevamente la casa. Y sí, pues gracias a Dios en estos meses hemos podido empezar a apoyar ya a algunas mamás. Y justamente lo que tú mencionabas, Fabi, o sea, se ve muy, muy interesante el cambio, la transformación que van teniendo las mamás al recibir este apoyo, este acompañamiento, esta formación, de dejarlas ver que pues en BIFAC nos importa su salud, nos importa su bienestar, nos importa la vida de su bebé y la vida de ella, obviamente. Entonces pues estamos siempre con todo el equipo buscando acuerparlas, buscando darle esa mano firme que le pueda dar una certeza en este proceso que está viviendo, que como tú bien mencionabas, muchas veces no es sencillo para las mamás. De repente se encuentran en situaciones pues vulnerables, situaciones sociales o familiares complicadas, económicas incluso. Entonces bueno, todo esto es parte de lo que nosotros hacemos en BIFAC, apoyarlas y darles esa certeza en un proceso de gestación.
0: Está totalmente completo, de verdad yo estoy sorprendida y creo que es una muy buena opción, porque digo, Maika, no me dejarás mentir, sí, nos ponemos como muy vulnerables y digo, hay veces bueno, pues es que las hormonas, bueno, ¿qué les platico, señores, no? Entonces chillamos hasta por ver a una hormiga, ¿no?, que se murió. Entonces todo el apoyo psicológico, sobre todo, creo que es muy interesante.
1: Sí, qué buen punto, porque justamente hace 15 días que aperturamos de manera formal este espacio de lunes y martes de 9 de la mañana a 3 de la tarde. O sea, son 6 horas lunes, 6 horas el martes, totalmente gratuito, consultas psicológicas, de acompañamiento emocional con la doctora Magali Palacios, la licenciada Magali Palacios, psicóloga muy renombrada, que tiene una experiencia extensa y una capacidad muy interesante para cómo compartir estas terapias. Entonces, cualquier mamá embarazada puede tener este beneficio totalmente gratuito de este acompañamiento en terapias psicológicas, lunes y martes, de 9 de la mañana a 3 de la tarde. Voy a, si me permiten, aprovechar para dar el teléfono de la directora Carla Rivera. Con ella podemos contactar para hacer las citas. Okay. El requisito es que seas mamá en periodo de gestación, que estés embarazada, y tú puedes agendar tu cita de manera gratuita. Es 961-27-33612. Repito, 961-27-33612. Es la licenciada Carla Rivera, la directora de la Casa BIFAC, y ella nos canaliza para poder hacer la agenda de las sesiones con la doctora Magali Palacios. Repito, lunes y martes de 9 de la mañana a 3 de la tarde.
0: Esto dices de 9 de la mañana a 3 de la tarde, ¿las sesiones son como en grupo o son personalizadas?
1: Son personalizadas. Okay. Son personalizadas. Okay. Y también tenemos en mente empezar a trabajar sesiones grupales, sin embargo, las que estoy mencionando en este momento son personalizadas. Okay. O sea, terapia uno a uno con la doctora Magali Palacios, totalmente gratuitas.
0: Gratuito.
1: Para las mamás que estén en periodo de embarazo, gestación.
0: Wow, qué gran apoyo. Me encanta esa idea, porque bueno, es personalizado, totalmente gratuito, son 2 días, o sea, tienen que aprovechar, porque sí es, como dices, Maika, ¿no? O sea, es, tienes que hacerte aparte de la red que, de apoyo que ustedes ofrecen, con todas esas oportunidades, digo, el uno a uno, tener la terapia es magnífico. Bueno, yo soy muy de terapias, ¿no? O sea, y pues ojalá que se den la oportunidad. Ya en redes vamos a tener todos los datos, como el número, para que puedan ellos hacer su cita. Y pues bueno, ¿qué más podemos encontrar en BIFAC?
1: Sí, pues de entrada es el alojamiento. O sea, cualquier mamá que ocupe apoyo en su periodo de embarazo puede llegar a vivir a la casa BIFAC. Puede estar desde el mes 1 hasta el momento que dé a luz, y 3 a 6 meses posteriores de haber dado a luz, de haber tenido a su bebito. Y repito, totalmente gratuito. Este alojamiento incluye también la alimentación, las 3 comidas balanceadas, porque tenemos apoyo también de nutriólogas que nos apoyan con este tema de los planes alimenticios. Es totalmente gratuito también la alimentación, y incluye a su vez los temas de acompañamiento clínico, que esto pues para las consultas ginecológicas también de manera gratuita. Ahora les doy el dato, porque es importante reconocer pues a los espacios clínicos que nos han apoyado, al Instituto Prenatal Care del doctor Edgar, que ha sido siempre un apoyo increíble el que él ha estado dando para las mamás que ocupen este acompañamiento ginecológico. Y también el tema emocional, como bien mencionábamos, de parte de la doctora Magali Palacios, en estos 2 días que tenemos disponibles. A su vez, como ya le tocó vivir a Maika, el tema de los talleres y la formación, que esto pues permite que las mamás se vayan formando en temas, por ejemplo, de micronegocios o temas de oficios que puedan después permitir que ellas generen un ingreso para solventar pues sus necesidades del día a día, como temas de uñas, temas de maquillaje, temas de repostería. Justamente hace 15 días, 20 días, se inició un taller de repostería que lo está dando la licenciada Carla Rivera, y como ese tenemos varios más que pues permiten que las mamás vayan pues cultivándose en diferentes áreas, y que esto pues les permita tener estas opciones de fuentes de ingreso.
0: Wow, excelente, Maika. Yo sé que tienes que decir algo. ya te vi.
2: Pues fíjate que principalmente creo que felicitar a todos aquellos que lo hacen por medio de ya decíamos, del voluntariado, ¿no? Porque obviamente todos sus talleres y todas sus capacitaciones y todo lo que se tiene que ir como que programando, ¿no? Para trabajar con ellas, pues requiere un tiempo, ¿no? Yo creo que eso es lo principal, que cada persona que esté dentro del proyecto, que quiera estar dentro del proyecto, pues esa parte, ¿no? Porque a veces decimos, bueno, es que una donación económica, una donación, eso, bueno, también podemos aportar con nuestro servicio, el ayudarles, porque lo que comentaba José, ¿no? Esa parte de poder hacer en ellas un refuerzo de empoderamiento, por así decirlo, para que ellas puedan el día de mañana, cuando ya tienen a sus bebés y deciden conservarlos, pues bueno, tener un ingreso, tener una preparación, porque creo que lo principal que nos creo que hay sonido aquí fuera, ¿se escucha fuera?
0: Señores, estamos en vivo y aquí todo puede pasar, así que digo, la perfección solo Dios, así que continúa por favor, Maika.
2: Es que donde estoy se escucha el que pasa en la calle.
0: Sí, bueno. ya lo escuchamos, pero no te preocupes, nosotros estamos poniendo atención a lo que dices.
2: Ok, entonces esa parte de poder hacer en ellas ese refuerzo de quizá una pequeña profesión técnica donde ellas puedan desenvolverse el día de mañana y puedan tener como que esa parte de crecimiento, ¿no? Porque creo que lo principal que nos está quitando ante la sociedad de las mujeres el poder de poder crecer es literalmente la parte económica, ¿no? ¿Con qué vas a mantener a tu bebé? ¿Con qué vas a darle lechita? ¿Con qué vas a hacer todo lo que queremos hacer por nuestros hijos? Entonces, cuando ellos ya tienen esa capacitación, esa parte de empoderamiento, esa parte de que ellos puedan crecer, es mucho más fácil que ellas se sientan seguras para el siguiente paso. Entonces, la verdad, yo sigo invitando y reiterando que todas las personas que quieran apoyar, hay muchos espacios donde podemos hacerlo.
0: así es, Maika. Y qué interesante lo que dices, porque, sabes, digo, más allá de que ellas puedan, o tal vez en ese momento, pues tú ya sabes, ¿no? O sea, estamos como que con toda la sensibilidad, pero esa parte de abrir y darles la apertura de, bueno, a mí no me gusta llamarle como empoderamiento, pero sí saber que ellas pueden ser útiles, saber que ellas pueden generar dinero, o no tanto generar dinero, sino que tengan como que este abanico de oportunidades en el que puedan decir, y ellas voltear y decir, sí es cierto, a mí me gusta poner uñas, sí es cierto, a mí me gusta cocinar, sí es cierto, a mí me gusta, o sea, enfocarse ellas en una actividad. Creo que eso suma mucho en todos los sentidos, en cuanto a su seguridad también. Pues bueno, tú sabes que teniendo al bebé, pues bueno, también cómo esto ya es más, pues digamos como que otro tema, pero bueno, o sea, se dice, tienes que estar tranquila, tienes que, por el bebé también, ¿no? Entonces yo creo que también esto aporta a todo el proceso de la gestación. Está increíble, de verdad, como dice Maika, muchas felicidades, y qué padre que retomaron este proyecto.
1: Sí, gracias Fabiola, gracias Maika, pues justamente esa es la intención, que las mamás, pues a través de estos procesos, fortalezcan su desarrollo personal, su desarrollo emocional, sí. que puedan disfrutar este privilegio y gran regalo de Dios de ser mamás, y que pues sepan que en BIFAC tenemos estas puertas abiertas, este corazón abierto para arroparlas, para acompañarlas y pues para celebrar con ellas lo grandioso de este regalo de la vida. Si me permiten, comparto la dirección. Estamos,
0: sí, claro, por favor,
1: ubicados en la Avenida Ingeniero Nicolás Grijalva, número 835, entre Andrés Ontiveros y Rafael Portugal. La colonia es Caminera y estamos, si me permiten decir, una marca de estaciones AEXA, los autobuses, la principal que está, sí, en la novena, dos cuadras atrás. Entonces, okay, estamos muy, muy céntricos, muy accesibles. Repito, es Avenida Ingeniero Nicolás Grijalva, número 835, colonia Caminera. A dos cuadras de la novena sur, y dos cuadras a su vez de la calzada Samuel León Brindis o calzada Caminera.
0: Bastante céntrico. Pues bueno, nos vamos a un comercial y regresamos aquí a Trébol de Damas.
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4: Las 11 con 30 minutos.
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0: Bueno, pues nosotras ya estamos aquí de regreso, nosotros, porque el día de hoy, señores, tenemos a nuestro invitado aquí en cabina, José Madrigal, presidente de BIFAC Chiapas, así que nosotras estamos muy, muy entretenidas y sobre todo poniendo mucha atención a esta información. Maika, creo que por ahí tenemos mensajitos.
1: Así es, tenemos mensajitos de nuestros amigos de Los Manguitos, pues fíjate, la verdad yo creo que ya son fans número uno. Y pues bueno, ellos nos preguntan que dónde queda y cómo accesar a esto. Entonces no sé si puedes repetir, José, la dirección o algunos teléfonos para que ellos puedan como contactarlo.
2: Con muchísimo gusto, Maika. La ubicación es en la colonia Caminera. Estamos en la avenida Ingeniero Nicolás Grijalva, número 835. Es una casa en la esquina entre Andrés Ontiveros y Rafael Portugal. Nicolás Grijalva, esquina con Andrés Ontiveros. Colonia Caminera, estamos a 2 cuadras de la Novena Sur, 2 cuadras también exactamente de la calzada Samuel León Brindis, y estamos justamente atrás de la terminal de autobuses AEXA de la Novena Sur, la más grande de estos autobuses. Y los teléfonos, con mucho gusto los comparto, entrada el de la directora Carla Rivera, es el 961-27-336-12, 961-27-336-12.
1: Ok, pues muchas gracias. Y pues sí, sabes también que creo que es importante que les comentemos a las personas que nos escuchan que, bueno, ya hablamos de que toda esta parte del área de crecimiento, ¿no?, como para las chicas, pero yo recuerdo que también había algo así como mencionaste hace ratito, ¿no?, el apoyo psicológico, y porque quizá muchas chicas también llegan con esa parte de un problema de violencia en casa, ¿no?, que no saben a dónde acudir, y creo que también ahí tienen como que ese apoyo, ¿no?, de orientarles qué pueden hacer.
2: Sí, a fin de cuentas, en BIFAC celebramos la vida y vamos a estar en todo momento con las puertas abiertas para cualquier mamá que tenga esta intención de llevar su embarazo con el acompañamiento. Y sí, justo lo que comentabas, el tema emocional, el tema psicológico, pues es muy importante, porque pues sabemos, y ustedes como mujeres, pues mejor que nadie, pues el tema, como decía Fabi, pues emocional y hormonal incluso, ¿no?, que sucede durante pues estos cambios del embarazo. Entonces, pues la importancia del apoyo emocional pues es para nosotros vital. Por eso pues desde el inicio empezábamos con estos espacios para que las mamás pudieran acudir con la psicóloga. Sin embargo, llegamos a un convenio con ella para que ya no solo fuera como de manera eventual, sino que tuviéramos fijos 2 días, como los mencionábamos hace un momento, que si gustan pues vuelvo a hacer mención, los lunes y martes tenemos estos espacios de terapia psicológica totalmente gratuita, de 9 de la mañana a 3 de la tarde, lunes y martes, totalmente gratuita para mamás embarazadas que requieran, que tengan esta intención de recibir acompañamiento. La licenciada, la psicóloga Magali Palacios, es una psicóloga extraordinaria, de verdad que es una maravilla que podamos contar con su apoyo. Entonces pues va a ser de muchísima ayuda para cualquier mamá que tenga esta intención. Y también un punto importante, estos beneficios, por ejemplo, el tema de la psicóloga, el tema de la formación, el tema de los estudios ginecológicos gratuitos, no implican que tengan que estar las mamás alojadas en la casa. Tenemos las dos opciones.
0: Ah, okay.
2: Puede ser atención interna o atención externa, apoyos también de mamás que no requieren tal vez el alojamiento, que tienen los espacios donde pueden ellas vivir durante su embarazo. Sin embargo, que sí les interesase, por ejemplo, el tema del acompañamiento psicológico o el tema de los estudios ginecológicos o los talleres, esto lo pueden también recibir cualquier mamá que guste acercarse a BIFAC. Hay otro punto que también nos falta mencionar, el tema de las despensas. Tenemos también los convenios con el Banco de Alimentos y con el DIF municipal, y entonces las mamás que son beneficiarias de BIFAC, a su vez, Son beneficiarias del banco de alimentos, que tienen ahí un costo, las despensas, pues menor al precio convencional. O sea, para dar un ejemplo, una despensa que te puede llegar a costar de 1.500 a 2.000 pesos, en el banco de alimentos la puedes adquirir por 200 a 250 pesos. O sea, pues es un apoyo mucho, muy interesante. En la casa BIFAC se han dado despensas, incluso a las mamás, estos tres meses que llevamos, sin ningún costo, ni siquiera el tema de los 250 pesos, porque gracias a Dios tenemos varias voluntarias, varias madrinas, padrinos, que pues también han querido apadrinar a estas mamás con este apoyo de las, wow, de las despensas. Entonces, pues realmente es un beneficio muy amplio el que gracias a Dios se está dando a través de esta casa BIFAC, y pues nosotros encantados de que todas las mamás chiapanecas pueden acercarse. También comentabas eso, Fabi.
0: Sí.
2: Si era un tema
0: para. Sí, nada más. Municipio. Ajá, si está abierto, porque digo, viene la pregunta porque me decía, ¿dónde nos escuchan? No, yo le digo, en Tuxtla por la 97.7 y en Palenque 103.7 FM. Entonces ya ahí surge la duda y es donde le digo, y cualquiera, o sea, Palenque y todo, entonces ya es donde tú me dices que.
2: Justamente, que sí, ¿no? Justamente. Cualquier municipio de Chiapas puede tener este beneficio. Cualquier mamá que viva en Chiapas puede tener este beneficio, o que esté en Chiapas. Si hubiera, por ejemplo, alguna mamá que viene de Villahermosa o que nos contacta de Tabasco, pues entonces se le canaliza a la casa BIFAC de Tabasco o a la casa más cercana a su localidad. Sin embargo, si no hubiera en su estado una casa BIFAC, con gusto se le puede recibir aquí en Chiapas. El beneficio es para todas las mujeres chiapanecas que estén en el estado y que pues tengan esta intención de acercarse a BIFAC. También mencionabas hace un momento, Maika, el tema de los requisitos, y sí, son muy básicos. Es pues que estés embarazada y que presentes tu INE, presentes tu acta de nacimiento, y en dado caso que seas menor de edad, pues que llegues acompañada de un tutor, tu madre, tu padre o un tutor.
0: Okay, Maika, ahí está.
1: Me surge una duda ahorita, pero en caso de algún menor de edad que no cuente con algún tutor o que simplemente se sienta apoyada, ¿también pudiesen ellos pues canalizar algo?
2: Mira, para casos específicos tendríamos que analizarlo, pues por obvias razones, pues para en todo momento salvaguardar la integridad de la mamá, tendríamos que analizar ese caso de manera específica, tal vez participar el tema a las autoridades, y si ellos lo consideran conveniente, pudiésemos atender el proceso también para una mamá menor de edad. Sin embargo, pues lo ideal, por las razones en todo momento de salvaguardar la integridad de la mamá, pues es que venga acompañada de sus padres o tutores.
0: Oye, José, por ejemplo, si yo conozco a una chica menor de edad que quiere abortar, pero digo, sabes, está la oportunidad que en casa BIFAC te den todo el apoyo, ¿no? Entonces, pero yo no soy familia, sí puedo... Sí podría entrar, o podrían darle la atención y haciéndome responsable. Yo tendría que hacerme responsable como tutor.
2: Sí, pues vamos a, repito, revisar entonces ese caso de manera específica, o casos de manera específica, acompañados de nuestro equipo jurídico legal, para pues entonces estar con los requisitos adecuados y pues estar también dando un acompañamiento pues debido y conforme a nuestras leyes mexicanas. Entonces, sin embargo, aquí la intención es que estemos abiertos para cualquier mamá que tenga pues esta necesidad de apoyo durante su embarazo, y con gusto los casos en específico pues los revisaríamos con nuestro equipo legal que nos apoya para estas situaciones.
0: Okay, excelente. Bueno, Maika, ¿qué te parece? Nos vamos a un corte, así que yo sé que tienes mucho que comentar, pero después de este corte.

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1: Las 11 con 45 minutos.
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3: Es la primera vez en la historia que se repite exactamente el mismo partido inaugural de un Mundial, México contra Sudáfrica, igual que en 2010. Un dato curioso para la Premier League, 4 exdirectores técnicos del Chelsea dirigen a distintas selecciones en este torneo. La tetracampeona Italia y la histórica selección de Países Bajos vuelven al torneo tras duras ausencias en ediciones pasadas. El árbitro mexicano César Ramos pitará el polémico partido del Mundial entre Irán y Nueva Zelanda en Los Ángeles, envuelto en tensiones políticas y amenazas de retiro iraní. El capitán japonés Wataru Endo se retira definitivamente de su selección tras no recuperarse de una grave lesión en el pie, siendo reemplazado por Shuto Machino en el Mundial. Tras ganar una disputa legal, la FIFA prohibirá el acceso de alimentos a los palcos del Estadio Azteca para el Mundial, obligando a contratar catering oficial de hasta 75 mil pesos. El fuera de juego semiautomático y el VAR buscan agilizar las decisiones en un torneo que no permite margen de error.
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0: Ya estamos de regreso aquí entre Boledamas y casi se nos acaba el programa, señores, pero bueno, nosotros vamos a... ¿Por qué te ríes?
1: Es que precisamente eso estaba pensando, ¿no? Que por poco se nos acaba el programa y tenemos muchísimo que informar y comunicar, ¿no? Y pues sí, yo creo que esto ya escuchaba ese ratito en el corte, ¿no? Que vamos a empezar a planear algo que hacer con ustedes, con MIFAC, para apoyar, ¿no? Como Trébol de Damas, ¿no? Y sabes, también algo que me da muchísimo gusto es que me acaban de escribir por WhatsApp y nos dicen que no solo nos escuchan en Tuxtla y en Palenque, sino que me escribieron unas compañeras de San Cristóbal, de una cafetería, y nos dice que están escuchando el programa, y la verdad les mando un besote y un abrazo, gracias. Porque bueno, también son personitas que están pendientes, ¿no?, del programa, y que bueno, pues ya también ellos están informados de todo lo que está pasando, ¿no? Entonces sí, yo creo que recordar las redes sociales para que lo sigan a ustedes como BIFAC, para que se puedan comunicar con ustedes, y pues bueno, ya tendremos algún proyecto con Trébol de Damas, ya empezaremos a planear en qué podemos apoyar y sumar con todo esto, ¿no?
0: Sí, estaría padrísimo ahí Trébol de Damas como voluntarias, pero bueno, ya lo platicaremos. Pues bueno, nosotros estamos aquí en cabina. Digo, para todos aquellos que tal vez no tuvieron oportunidad de escucharnos y apenas nos están escuchando, tenemos en cabina a nuestro invitado José Madrigal, presidente de BIFAC Chiapas. Y bueno, pues yo no me voy a quedar con las ganas, porque tengo que presumir a estos señores, ¿no? Algo muy interesante que tanto Maika como tú me platicas ya ahorita, ese rato, eres el primer hombre.
2: Así es.
0: Porque BIFAC, como ya lo comentabas tú, Maika, cuando estuviste participando, pues eran puras damas. Y ahora un caballero. ¿Qué te motivó a ti, José? Digo, ya estamos en el último corte y ahorita volvemos a recordar, señores, dirección, teléfono y todo, pero sí se me hace muy interesante y no me quiero ir sin preguntar, o sea, ¿qué te motivó a ti para tomar este proyecto?
2: Gracias. Pues de verdad que con mucho gusto les abro mi corazón, porque
0: gracias.
2: Pues son situaciones pues muy personales en cuanto a lo que tengo claro como misión de vida, que es pues tratar de apoyar a las mamás en estado vulnerable, y lo veo desde un punto de vista en que pues yo también soy hijo y tengo una hija. Y bueno, pues tratar de ponerme en el lugar de ustedes, mujeres, que entiendo que muchas veces no la pasan fácil ante pues las adversidades que se presentan en el día a día, y mi admiración de cómo pues tantas mamás, incluso sin un apoyo de un varón, han sacado y sacan a sus hijos adelante. Ahora también considero que pues de repente tenemos como una batalla inoficiosa entre sexos o entre géneros, cuando pues yo creo que una sociedad sana debe de componerse en todo momento pues de esta armonía entre varones y mujeres. Entonces creo que es importante que las mujeres tengan espacios en estos roles de donde supuestamente eran únicamente espacios para hombres, pero que también los hombres tengamos estos espacios en donde ustedes habitualmente, mujeres, pues están. Entonces creo que es esta parte que nos va a permitir generar esta armonía, este balance, para poder tener sociedades pues sanas, sociedades amorosas, sociedades que construyan y sociedades que pues realmente busquen un bienestar común, que pues creo que es la idea que debemos tener como ciudadanos.
0: Más personas así, de verdad, con ese pensamiento, porque totalmente coincido, ¿no? Sí, creo que ambos géneros, bueno, ya ahorita ambos, a ver, todos los géneros sumáramos, o sea, creo que nuestra sociedad sería muy diferente. Muchas felicidades, porque yo sé que es un gran reto, es un gran proyecto y es una gran oportunidad, así que todas aquellas mujeres que estén pasando por este embarazo y se sientan vulnerables por lo que sea, por favor, ahí van a encontrar todo el apoyo. todo el apoyo psicológico, social,
2: emocional,
0: clínico, claro, ahorita ya no hay pretexto de que pues le pienso porque no tengo dinero, le pienso porque no tengo el apoyo, le pienso porque no estoy, ¿no? O porque estoy sola. Entonces, se me hace una excelente oportunidad. Muchas gracias, gracias por abrir este espacio, gracias por pensar en no solo en nosotras como mujeres, sino también por todo este proceso de lo que implica, todo lo que implica, y pues yo creo que esto ayuda mucho para restar el gran tema, ¿no?, del aborto. Entonces yo creo que también es un gran tema que pues vamos a tener oportunidad, yo creo, si ahora sí que coincidimos en agendas. A mí se me haría como que también otro tema muy importante platicarlo. Y pues bueno, ¿cómo andamos de tiempo, Manolito? Ya, que ahora sí, ¿verdad? Te gané. Excelente. Pues, Maika, yo nada más te veo y sé perfectamente. Yo te leo los ojos.
1: Pues, así es, Fabi. Pues yo creo que nada más reiterar aquí, ahora sí que a José Madrigal por esa labor, ¿no? Que es bastante bonita, bastante satisfactoria. Y que, pues bueno, ahora sí que todas las mujeres que estén dentro de Casa Bifac se sientan seguras, se sientan queridas y se sientan apoyadas, ¿no? Para el paso más maravilloso que es el ser mamás, ¿no? Entonces, pues sí, yo les sigo invitando a todas las personas y a las personas que nos están escuchando que se encuentren en ese situación, que se acerquen, que escuchen y que se dejen orientar un poquito para saber qué hacer, no están solas. Y pueden hacer muchísimas cosas, ¿no? Y pues a las personas que se quieran sumar, pues también yo creo que es parte, ¿no? De que igual se tengan un poquito más de información en qué pueden apoyar, ¿no? O sea, yo creo que todo cuenta, absolutamente todo cuenta. Y pues bueno, ahora sí que darle todas las felicitaciones a Casa Bifac porque están retomando todo esto de hace años. Y que, pues bueno, yo creo que para la sociedad es bastante, bastante bonito y bastante de crecimiento, ¿sabes?
0: Así es, así es. Mucho éxito y bendiciones a Casa Bifac Chiapas. Un gran espacio que definitivamente estos señores es de decirlo, de platicarlo, de difundirlo. Así que muchas felicidades. Muchas gracias por estar acá, por haber aceptado la invitación. Y pues bueno, señores, nosotras ya casi nos despedimos. Por favor, antes de que nos vayamos, ¿puedes dar número de teléfono y dirección para que...
2: Claro,
0: digo,
2: que
0: de
2: sí.
0: Todos modos lo vamos a tener en redes de ahí de Trébol de Damas, pero sí, para aquellos que nos están apenas y escuchando, pues ahí está.
2: Con mucho gusto, Fabi y Maika. Muchísimas gracias por la invitación. La dirección es Avenida Ingeniero Nicolás Grijalva, 835, esquina Andrés Ontiveros, Colonia Caminera, a 2 cuadras de la Novena Sur, 2 cuadras de la calzada Samuel León Brindis. El teléfono es 961-27-33612. Con todo el corazón, las puertas abiertas para cualquier mujer chiapaneca embarazada que ocupe el apoyo. Estamos con todas las ganas de recibirlas, incluso si la mamá después de la gestación gusta o tiene la intención de dar en adopción a su bebé. Eso también nosotros podemos canalizar a las autoridades correspondientes para que así suceda. Pues muchas gracias y Dios
0: las bendiga. Excelente, así que el aborto ya no es opción. Bueno, nosotras nos despedimos y nos escuchamos y nos vemos el siguiente sábado en punto de las 11 de la mañana aquí en Trébol de Damas. Gracias.
2: Dios bendiga, gracias.

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0: Las 12 en punto.
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3: En la reciente protesta de la CENTE son varias cosas las que deben observarse. En primer lugar, la delincuencia en muchas de sus acciones, porque quemar llantas en la entrada del aeropuerto Ángel Albino Corzo para impedir el acceso de los usuarios en ningún país del mundo y en ninguna forma puede considerarse como parte de la libertad de manifestación. Así como la toma de gasolineras para regalar el combustible, el bloqueo de las instalaciones de Pemex en Tuxtla Gutiérrez o el secuestro de las casetas de peaje. Por mencionar algo, esto no es una expresión legítima de demandas y exigencias, sino una serie de actos claramente delictivos. Segundo, las afectaciones a la movilidad de los ciudadanos, en lo que se incluye el bloqueo a los accesos a la capital chiapaneca, el cierre de vialidades y la obstaculización de las entradas principales de los edificios públicos. Tercero, el daño a la economía. Cuarto, los daños a la educación de los miles de niños a los que los maestros dejaron sin clases. Quinto, el deterioro de la imagen del maestro, al que vemos haciendo pintas, provocando incendios, robando combustible de las gasolineras, quedándose con las cuotas de las casetas, convirtiendo en un basurero el zócalo de la ciudad y lanzando amenazas al gobierno con impedir el mundial de fútbol. Y sexto, la impunidad de sus actos ante la desidia del gobierno de imponer el Estado de Derecho, una catástrofe educativa de derechos y libertades y del orden público.
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0: Las 12 con 17 minutos.
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2: La radio del diario, con el reporte del Servicio Meteorológico Nacional, el clima diario te informa. Hoy sábado, San Cristóbal de las Casas, tormentas eléctricas, máxima 23, mínima 14. Suchiapa, tormentas eléctricas, máxima 31, mínima 21. San Fernando, tormentas eléctricas, máxima 27, mínima 19. Berriozábal, tormentas eléctricas, máxima 29, mínima 20. Chiapa de Corzo, tormentas eléctricas, máxima 31, mínima 22. Tuxtla Gutiérrez, tormentas eléctricas, máxima 31, mínima 21. El clima diario te informó. Ante la presencia de huracanes, resguárdate en albergues si vives en zonas de riesgo. Aléjate de arroyos y no intentes cruzar zonas inundadas.
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3: El 17 de junio, una delgada luna creciente se aproximará tanto a Venus que en algunas zonas de América llegará a ocultarlo temporalmente, mientras que Júpiter completará este hermoso y cercano encuentro celeste.
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2: Las 12 con 34 minutos.
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0: Las 12 con 46 minutos.
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3: El Día Internacional de Sensibilización sobre el Albinismo se celebra el 13 de junio para concientizar a nivel mundial, combatir la discriminación, estigmas y falsas creencias hacia las personas albinas tras ser aprobado por la ONU en 2014.
1: 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Bajo el rugido de tormentas eléctricas y el baile de las auroras boreales, la Tierra despliega un espectáculo que nos deja sin aliento, recordándonos que somos simples espectadores de lo que nos sorprende a diario. Temporada de huracanes. Inicia oficialmente la actividad ciclónica en el Atlántico y el Pacífico Oriental. Se vigila de cerca la temperatura del mar ante el posible desarrollo del fenómeno de la Niña. Monzón asiático. Las lluvias monzónicas avanzan por el sur de Asia, siendo vitales para la agricultura de la región. Su llegada suele detonar las primeras tormentas severas e inundaciones del año. Olas de calor. El hemisferio norte se prepara para el solsticio de verano con los primeros domos de alta presión. Se prevén temperaturas extremas tempranas en Norteamérica, Europa y Medio Oriente.
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2: La una con un minuto.
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4: En la reciente protesta de la CENTE son varias cosas las que deben observarse. En primer lugar, la delincuencia en muchas de sus acciones, porque quemar llantas en la entrada del aeropuerto Ángel Albino Corzo para impedir el acceso de los usuarios en ningún país del mundo y en ninguna forma puede considerarse como parte de la libertad de manifestación. Así como la toma de gasolineras para regalar el combustible, el bloqueo de las instalaciones de Pemex en Tuxtla Gutiérrez o el secuestro de las casetas de peaje. Por mencionar algo, esto no es una expresión legítima de demandas y exigencias, sino una serie de actos claramente delictivos. Segundo, las afectaciones a la movilidad de los ciudadanos, en lo que se incluye el bloqueo a los accesos a la capital chiapaneca, el cierre de vialidades y la obstaculización de las entradas principales de los edificios públicos. Tercero, el daño a la economía. Cuarto, los daños a la educación de los miles de niños a los que los maestros dejaron sin clases. Quinto, el deterioro de la imagen del maestro, al que vemos haciendo pintas, provocando incendios, robando combustible de las gasolineras, quedándose con las cuotas de las casetas, convirtiendo en un basurero el zócalo de la ciudad y lanzando amenazas al gobierno con impedir el mundial de fútbol. Y sexto, la impunidad de sus actos ante la desidia del gobierno de imponer el Estado de Derecho, una catástrofe educativa de derechos y libertades y del orden público.
3: Editorial de la Radio del Diario.
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0: La una con 14 minutos.
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1: 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Chincultic, gran ciudad lacustre de los mayas antiguos, muy cerca de los límites con Guatemala y asentada sobre colinas irregulares a las que se adaptan sabiamente los edificios. Tiene un extenso juego de pelota y la plataforma de las Lajas, construida con los bloques de piedra cortada más grandes de toda Mesoamérica. Ciudad maya que tuvo su apogeo entre los años 750 y 900, está cerca de la frontera con Guatemala, en un territorio montañoso rodeado de lagos y cenotes, muy cerca de las lagunas de Montebello y de la población de la Trinitaria, en el actual estado de Chiapas. Su nombre en maya significa caverna de descensos o cenote escalonado. La primera ocupación del área data alrededor del año 50, antes de nuestra era. El famoso cenote Agua Azul está 50 metros más abajo y a un costado del elevado templo. 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
2: La una con 32 minutos.
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1: La una con 45 minutos.
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3: Es la primera vez en la historia que se repite exactamente el mismo partido inaugural de un Mundial, México contra Sudáfrica, igual que en 2010. Un dato curioso para la Premier League, 4 exdirectores técnicos del Chelsea dirigen a distintas selecciones en este torneo. La tetracampeona Italia y la histórica selección de Países Bajos vuelven al torneo tras duras ausencias en ediciones pasadas. El árbitro mexicano César Ramos pitará el polémico partido del Mundial entre Irán y Nueva Zelanda en Los Ángeles, envuelto en tensiones políticas y amenazas de retiro iraní. El capitán japonés Wataru Endo se retira definitivamente de su selección tras no recuperarse de una grave lesión en el pie, siendo reemplazado por Shuto Machino en el Mundial. Tras ganar una disputa legal, la FIFA prohibirá el acceso de alimentos a los palcos del Estadio Azteca para el Mundial, obligando a contratar catering oficial de hasta 75 mil pesos. El fuera de juego semiautomático y el VAR buscan agilizar las decisiones en un torneo que no permite margen de error.
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2: Las 2 con un minuto. Editorial de la radio del diario.
3: En la reciente protesta de la CENTE son varias cosas las que deben observarse. En primer lugar, la delincuencia en muchas de sus acciones, porque quemar llantas en la entrada del aeropuerto Ángel Albino Corzo para impedir el acceso de los usuarios en ningún país del mundo y en ninguna forma puede considerarse como parte de la libertad de manifestación, así como la toma de gasolineras para regalar el combustible, el bloqueo de las instalaciones de Pemex en Tuxtla Gutiérrez o el secuestro de las casetas de peaje. Por mencionar algo, esto no es una expresión legítima de demandas y exigencias, sino una serie de actos claramente delictivos. Segundo, las afectaciones a la movilidad de los ciudadanos, en lo que se incluye el bloqueo a los accesos a la capital chiapaneca, el cierre de vialidades y la obstaculización de las entradas principales de los edificios públicos. Tercero, el daño a la economía. Cuarto, los daños a la educación de los miles de niños a los que los maestros dejaron sin clases. Quinto, el deterioro de la imagen del maestro, al que vemos haciendo pintas, provocando incendios, robando combustible de las gasolineras, quedándose con las cuotas de las casetas, convirtiendo en un basurero el zócalo de la ciudad y lanzando amenazas al gobierno con impedir el mundial de fútbol. Y sexto, la impunidad de sus actos ante la desidia del gobierno de imponer el Estado de Derecho, una catástrofe educativa de derechos y libertades y del orden público.
2: Editorial de la Radio del Diario.
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4: La Radio del Diario, con el reporte del Servicio Meteorológico Nacional, el clima diario te informa. Hoy sábado, San Cristóbal de las Casas, tormentas eléctricas, máxima 23, mínima 14. Suchiapa, tormentas eléctricas, máxima 31, mínima 21. San Fernando, tormentas eléctricas, máxima 27, mínima 19. Berriozábal, tormentas eléctricas, máxima 29, mínima 20. Chiapa de Corzo, tormentas eléctricas, máxima 31, mínima 22. Tuxtla Gutiérrez, tormentas eléctricas, máxima 31, mínima 21. El clima diario te informó. Ante la presencia de huracanes, resguárdate en albergues si vives en zonas de riesgo. Aléjate de arroyos y no intentes cruzar zonas inundadas.
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5: Muy buenas tardes, Tuxtla Gutiérrez. Bienvenidos a la lista de éxitos de la radio del diario. Yo soy Rosalía Salín y encantado de estar con ustedes en este rico, rico sabadito, sabadito 13 de junio, cuando son las 2 de la tarde con 4 minutos. Bienvenidos todos ustedes. Les recuerdo que nos estamos sintonizando a través del 97.7, la radio del diario en Tuxtla Gutiérrez. También damos la bienvenida a quienes nos sintonizan desde el 96.3 en Tapachula, quienes lo hacen a través del 103.7 desde Palenque y a quienes lo hacen a través del 106.7 desde Berriozábal. ¡Bienvenidos todos! Ahí está, ya se escucha el fondo, sí. Bienvenidos todos también a quienes nos ven y nos escuchan a través de TikTok. Bienvenidos a esta transmisión. Estamos totalmente en vivo. Te recuerdo que tú puedes comenzar a estar en contacto con nosotros a través de nuestro teléfono en cabina 961-612-2860. Así que a votar, a llamar, a mandar saluditos, lo que tú quieras a través de nuestro teléfono en cabina. Nosotros nos vamos a conocer, como cada semana, las tres propuestas que tenemos para ti. Vámonos, DJ.
1: 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Y recuerda que la tendencia la haces tú.
5: La propuesta número uno. Esto es Lemonade, Aespa y Becky G. La propuesta número dos. Ella es Bebé Reza, One Day. Y la propuesta número tres. Ella es Taylor Swift. I knew it, I know it.

0: historia, así que ténganla muy en cuenta porque seguramente va a estar en las siguientes semanas ya en las listas de éxitos. Así que ahí están las tres propuestas: Lemonade, One Day, I Knew It, I Knew You. Así que nos vamos nosotros con la posición número...
1: Número 10.
0: Y ahora sí, comenzamos. Él es Danny Ocean y se nota que estamos en época mundialista. Esto se titula Partidazo y lo escuchas aquí en la lista de éxitos.

0: Estamos de vuelta a través de la lista de éxitos de la radio del diario. Te recuerdo nuestro teléfono en cabina 961-612-2860. Marca, manda mensajito, vota por tu propuesta de la semana favorita. Ya sé que quieras a Lemonade de Aespa y Becky G, One Day de Bebe Rexha y a Taylor Swift con I Knew It, I Knew You. Así que a votar. Te recuerdo que también puedes votar a través de Instagram en arroba la radio del diario. Ahí está en las historias la propuesta de la semana para que tú entres ahorita y votes por la propuesta que sea de tu agrado. Así que a votar. Nosotros nos vamos con la posición número
1: 9.
0: Él es Drake con esto que se titula Janis, y tú lo escuchas aquí en la lista de éxitos de la radio del diario. Vámonos.

961-612-2860, nuestro teléfono en cabina para que tú puedas votar por tu propuesta de la semana favorita. Lemonade, One Day o A New Yet, I Know You. Así que a votar, señoras y señores. Les recuerdo, esas son las tres propuestas. O bien puedes hacerlo a través de Instagram en @laradiodeldiario. Si nos estás viendo y escuchando a través de TikTok, también por ahí.

0: cualquiera de las tres propuestas que tú decidas. Nosotros nos vamos con la posición número...
1: número 8.
0: Y esta canción que ha llegado a los primeros lugares de Latin Airplay, con un incremento del 22% en impresiones de audiencia, alcanzando los 7.5 millones en Estados Unidos durante la semana de seguimiento de lanzamiento. Ellos son Rawayana y Manuel Turizo, con esto que se titula Inglés en Miami, y tú lo escuchas aquí en la lista de éxitos de la radio del diario, posición número 8. Vámonos.

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5: 2:19 a.m. a través de la lista de éxitos de la radio del diario. Te recuerdo que tú puedes votar por tu propuesta favorita, ya sea que lo hagas a través de nuestro mensajero al 961-612-2860. Ya está Lemonade con I Spy Becky G, One Day de Baby Rexha y I Knew It, I Know You de Taylor Swift. Así que a votar, o también lo puedes hacer a través de Instagram en arroba la radio del diario. Como estamos en tiempos mundialistas y eso, señoras y señores, se nota. Les recuerdo que hoy, ¿qué hay hoy en la agenda mundialista? Está Qatar contra Suiza a la 1:00 p.m. Este partido ya comenzó. Más tarde, a las 4:00 p.m, Brasil contra Marruecos. A las 7, Haití contra Escocia. Y a las 10:00 p.m, Australia contra Turquía. Así que estén pendientes los partidos que quieran ver para que vayan armando las quinielas de ver cómo van quedando los partidos, cuántos van sumando puntos y cuántos no. Así que ahí les pasé ya el dato para que estén muy pendientes. Y nosotros seguimos en el mundialista. Vamos con la posición número 7. Y esta canción que fue parte del set list mundialista, de hecho fue la canción número 2 en interpretarse en la ceremonia de inauguración de la Copa Mundial de la FIFA 2026 en Estados Unidos. Todos, les recuerdo, hubo un disco completo que la FIFA sacó con todas las canciones mundialistas. Participan muchísimos artistas y entonces en cada una de las sedes donde hubo la presentación participaron diversos artistas. Anita, Liz y Rema con Goals participaron en Estados Unidos y esa, señoras y señores, es nuestra posición número 8. Vámonos.

0: 2 de la tarde con 24 minutos a través de la lista de éxitos de la radio del diario. Les recuerdo que la mecánica de cada sábado es que antes de conocer las tres primeras posiciones de la lista de éxitos, conocemos la propuesta de la semana. Les recuerdo, esta semana, Lemonade de Aespa y Becky G, One Day de Bebe Rexha y I Knew You de Taylor Swift. Así que a votar, señoras y señores, también pueden hacerlo. Está activa la encuesta en las historias de Instagram de arroba la radio del diario. Y para que se siga notando que estamos en épocas mundialistas, nos vamos con la posición número...
1: Número 6.
0: Ella es Shakira, Burna Boy. Y si ustedes se preguntan quién es Burna Boy, es este cantante nigeriano que salió a la fama en el lejano 2012 con el tema Like to Party de su álbum debut Life. Ahora lo escuchamos junto con Shakira interpretando el tema oficial del Mundial de la FIFA 2026. Esto es Dai Dai, la posición número 6 de esta tarde en la lista de éxitos de la radio del diario. ¡Vámonos!

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2: Las 2 con 30 minutos.
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13: 2:32 a través de la lista de éxitos de la Radio del Diario. Estamos llegando a la mitad de nuestro conteo, señoras y señores. Y les recordamos que antes de conocer nuestro top 3, conocemos la propuesta de la semana. Te recuerdo que puedes votar a través de nuestro teléfono en cabina 961-612-2860 o hacerlo a través de Instagram en arroba la Radio del Diario. Y ahí vas a encontrar la historia y ahí nada más con un solo clic puedes votar por tu propuesta de la semana favorita. Te recuerdo, Lemonade de Aespa y Becky G, One Day de Bebe Rexha y I Knew It, I Knew You de Taylor Swift. Así que a votar, señoras y señores. Nosotros nos vamos con la posición número...
0: número 5.
13: Y estos son los chicos de BTS que tuvieron un regreso espectacular y siguen en las listas con esto que se titula Swim. Y tú lo escuchas aquí en la lista de X.

0: De la tarde con 36 minutos a través de la lista de éxitos de la radio del diario. Y te recuerdo que quedan muy pocos minutos para que tú puedas votar por tu propuesta favorita. Las tres, Lemonade, One Day y I Knew You de Taylor Swift. Así que a votar, entra ahorita a Instagram en arroba la radio del diario y ahí selecciona la opción que más te guste. Nosotros nos vamos con la posición número...
1: Número 4.
0: Él es Dominic Fike y esto que se titula Baby Doll y lo escuchas aquí en la lista de éxitos de la radio del diario. Vámonos.

0: Estamos de vuelta a través de la lista de éxitos de la radio del diario. Y ahora sí, señoras y señores, ha llegado el momento de conocer la propuesta ganadora de la semana.
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0: Y la propuesta ganadora, I Knew You, es una canción de Taylor Swift que fue lanzada como parte de la banda sonora de la película animada Toy Story 5. La canción fue escrita y producida junto a Jack Antonoff y está inspirada obviamente en el personaje de Jessie. Así que esta es la propuesta ganadora de la semana. Espero que la disfruten aquí en la lista de éxitos de la radio del diario. Vámonos.

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5: Estamos de vuelta a través de la lista de éxitos de la radio del diario. Son las 2 de la tarde con 43 minutos. Y bueno, vaya que Michael Jackson la ha sabido hacer así. Sobre todo él, ¿no? Pero bueno, sigue dando de qué hablar después de hacer historia ahora en la pantalla grande. Su película autobiográfica titulada Michael Jackson continúa demostrando el enorme impacto de el rey del pop a nivel mundial. Tal es el hecho de que ahora las generaciones que no lo conocían, pues han aprovechado para conocer un poquito más de la historia de cómo llegó. La película representa alguna de sus más grandes presentaciones y eso es lo que ha hecho que ahora no solo los grandes, sino también los más pequeños sepan y estén también dimensionando el impacto de lo que es Michael Jackson. Y es por eso que hoy por hoy tenemos nuestra posición número
0: 3.
5: Él es Michael Jackson y esto se titula Billie Jean y lo escuchas aquí en la lista de éxitos de la radio del diario. Vámonos.

2:50 PM y ahora sí vamos a conocer la posición número 2 de la lista de éxitos de la radio del diario. Esta canción, interpretada por la cantautora estadounidense Olivia Rodrigo, parte de su tercer álbum de estudio titulado You Seem Pretty Sad for a Girl So In Love. Esta canción fue lanzada ahorita en mayo del 2026 y esta canción ha sido sumamente aclamada por la crítica. La describieron como una de las canciones más maduras y emocionales de la trayectoria de Rodrigo, cosa que la llevó a debutar en las listas de Australia, Irlanda y Singapur en los primeros lugares en su primera semana de lanzamiento. Nosotros la tenemos como la posición número 2. Olivia Rodrigo, The Cure, aquí en la lista de éxitos de la radio del diario.

2:55 PM, señoras y señores, ha llegado el momento de conocer la propuesta. No, no es propuesta, ¿verdad? El número uno de la lista de éxitos de esta semana. Bombo y platillo, por favor, DJ. El DJ ya no había dormido, ya lo agarré en bajada. Pero bueno, esta canción, Hey That I Made You Love Me, de Ariana Grande, entra al número uno de los Billboard Hot 100, convirtiéndose en el décimo sencillo de su carrera que lidera con esta lista. Se empata en el décimo lugar entre los artistas con más números unos en la historia del chart. Esta canción es un adelanto del octavo álbum de estudio de Ariana Grande, Petal, que saldrá apenas el 31 de julio. Esta canción la escribió junto con Max Martin e Ilya, y Martin también con esto llega a su récord como el productor con más sencillos número uno en la historia de Hot 100, con un total de 28, donde mantiene el segundo lugar entre los compositores con más liderazgos, solo atrás de Paul McCartney, que tiene 32. Nosotros vamos, posición número Ariana Grande, Hey That I Made You Love Me, aquí en la lista de éxitos de la radio del diario. ¡Vámonos!

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2: En la reciente protesta de la CENTE son varias cosas las que deben observarse. En primer lugar, la delincuencia en muchas de sus acciones, porque quemar llantas en la entrada del aeropuerto Ángel Albino Corzo para impedir el acceso de los usuarios en ningún país del mundo y en ninguna forma puede considerarse como parte de la libertad de manifestación, así como la toma de gasolineras para regalar el combustible, el bloqueo de las instalaciones de Pemex en Tuxtla Gutiérrez o el secuestro de las casetas de peaje. Por mencionar algo, esto no es una expresión legítima de demandas y exigencias, sino una serie de actos claramente delictivos. Segundo, las afectaciones a la movilidad de los ciudadanos, en lo que se incluye el bloqueo a los accesos a la capital chiapaneca, el cierre de vialidades y la obstaculización de las entradas principales de los edificios públicos. Tercero, el daño a la economía. Cuarto, los daños a la educación de los miles de niños a los que los maestros dejaron sin clases. Quinto, el deterioro de la imagen del maestro, al que vemos haciendo pintas, provocando incendios, robando combustible de las gasolineras, quedándose con las cuotas de las casetas, convirtiendo en un basurero el zócalo de la ciudad y lanzando amenazas al gobierno con impedir el mundial de fútbol. Y sexto, la impunidad de sus actos ante la desidia del gobierno de imponer el Estado de Derecho, una catástrofe educativa de derechos y libertades y del orden público.
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1: Que nos funciona como una plataforma para la prevención y atención de diferentes problemáticas en relación con la salud mental, de la mano de diferentes expertos, expertas, expertes que nos vienen a dar información fidedigna, confiable, científica, muy veraz. Mi nombre es Enrique García, un gusto saludarte nuevamente otro sábado más aquí a las 3 de la tarde. Y el día de hoy vamos a recuperar un tema que no se quedó a medias, porque la verdad nos dieron un montón de información. Lo puedes checar en el Spotify de la radio del diario cuando gustes, está por la fecha. Ahí después te digo qué fecha era porque ya ni me acuerdo, pero sí fue más o menos como hace un año y medio y tenía que ver con el aborto. Y el día de hoy vamos a hablar sobre la despenalización del aborto y cómo esto puede afectar incluso la salud mental, si es que afecta la salud mental de las personas que se practican un aborto, ¿va? Sin embargo, primero vamos a dar una pequeña introducción. El 24 de abril del 2007 fue aprobada la interrupción legal del embarazo en la Ciudad de México, entonces Distrito Federal, y a partir de ese momento hasta el 6 de junio del 2018, la Secretaría de Salud de la Ciudad de México reportó haber atendido 196,375 usuarias. ¿Cómo cuánto es esto? Pues como 2/3 de la población de San Cristóbal, más o menos, o 1/3 de la población de Tuxtla Gutiérrez. La aprobación corrió a cargo de la Asamblea Legislativa del Distrito Federal, que estipuló a través del Código Penal, artículos 144 y 147, que la interrupción del embarazo se considera legal hasta los 3 meses, 12 semanas de gestación, y se excluyó de acción penal el aborto que se practique superadas las 12 semanas cuando el embarazo sea producto de, pues, ay, no sé si puedo decir ese tipo de palabras en TikTok, pero bueno, me voy a animar, de violencia sexual o violación, ponga en riesgo la vida de la mujer y cuando se compruebe que puede causar daño. Entre tanto, las modificaciones realizadas a la Ley de Salud Local facultan a las instituciones de salud de la Ciudad de México a realizar el aborto legal de manera gratuita a las mujeres que así lo decidan cuando la solicitud se realice antes de las 12 semanas o con base en las excepciones que te acabo de mencionar. A la par del reto que implica brindar atención al elevado número de mujeres que buscan el servicio y de darle seguimiento médico para evitar complicaciones, otro reto es la salud mental de las mujeres que han interrumpido su embarazo, el cual, pues, como te dije hace rato, es el tema del día de hoy. Y pues para hablar de este tema, qué mejor que traer a una experta que nos ayudó justamente en otro programa a hablar del tema. Y pues es Carla Escobar.
2: Muchas gracias por la invitación.
1: Hola Carla, qué bueno que estás por aquí, qué bueno que aceptaste. Y la verdad, qué mejor persona, porque yo terminé aprendiendo un montón contigo sobre el tema. Yo no sabía todos estos medicamentos y procedimientos que se pueden hacer, ni sabía que lo podíamos conseguir en una farmacia, pues, común y corriente, ni que eran de venta libre. Y sin receta, exacto. Entonces, pues, ¿cómo has estado? ¿A qué te has dedicado? ¿En qué estás ahora?
2: Pues, he estado muy bien, dedicándome a la escritura de la tesis, justo sobre la despenalización del aborto y sus antecedentes y cómo llegamos hasta, pues, la despenalización del aborto hace 2 años, en 2024, el 26 de noviembre, y pues nosotras muy felices de que ya esté despenalizado y trabajando en ahora en que se pueda implementar de forma eficaz, eficiente en los servicios de salud pública.
1: Claro, y bueno, no sé, me nace preguntar antes de que empecemos, ¿con qué nos estamos refiriendo a despenalización?
2: Cuando hablamos de despenalización del aborto, hablamos de sacar del Código Penal el delito de aborto.
1: Ah, okay.
2: Entonces, sacarlo del Código Penal y verlo más bien en términos de derecho, o sea, el derecho a decidir. Cuando hablamos de derecho a decidir, hablamos de que las mujeres y las personas con capacidad de gestar tienen derecho a decidir sobre sus propios cuerpos, a decidir cuándo quieren ser o no ser madres, si quieren o no quieren, con quién, cuántos hijos quieren tener, en qué espacio. Y pues eso se vincula con otros derechos, ¿no? Como el libre desarrollo de la personalidad, el derecho a la salud, el derecho a la vida y pues otros derechos.
1: Súper. Y bueno, ¿de qué está ahorita? ¿Cómo vas con la tesis? Cuéntame.
2: Pues bien, mi muy bien, ya casi terminando.
1: Genial. Es maestría, doctorado.
2: Maestría. Que estás.
1: Maestría, genial. ¿En qué?
2: En antropología.
1: Ah, genial. ¿En dónde estás?
2: En el CIMSUR de la UNAM.
1: Ah, genial. Ah. Sí. Ah,
2: bueno, que egresé hace ya varios años. Ajá, sí. Pero pues ya terminando ahora.
1: Qué chido. Okay. Y cuéntame, ¿qué has descubierto hasta ahora al respecto?
2: Pues la lucha por la despenalización del aborto es larguísima. Uh-huh. Empieza en México, así como tal, como un

0: ampliación de causales que no se pudo sostener, porque el movimiento feminista pues era muy...
1: Estaba bebecito todavía
0: Justo, sí. Era muy muy incipiente la organización feminista local, entonces pues no se pudo sostener, pero eso da pie a que en los años posteriores pues se pudiera sostener otra vez otro tipo de acciones como el acompañamiento en aborto autónomo, que pues cuando hablamos también de penalización hablamos de como clandestinidad.
1: Ándale, sí, como servicios de salud ineficientes, poco limpios tal vez, gente que no está capacitada o preparada para hacerlo.
0: Que eso sí es uno de los de una de las problemáticas de la penalización del aborto, pero la clandestinidad no siempre implica riesgo
1: o
0: muerte o enfermedad. Por ejemplo, las mujeres feministas han realizado acciones de acompañamiento desde pues desde que se descubrió que el misoprostol funcionaba como un medicamento que provocaba un aborto en los noventas, y desde entonces pues se ha como desmedicalizado el aborto. O sea, desmedicalizar quiere decir que lo sacamos del contexto hospitalario con profesionales y que lo llevamos más bien al asunto de la autonomía reproductiva, donde las mujeres pueden autoadministrarse el medicamento y provocarse un aborto de manera segura en su casa.
1: Es como antes con las abuelitas y el té de ruda y orégano, ¿no? Sí, que también es buenísimo, dicen, no sé, no me ha tocado.
0: No sé.
1: dicen, el día de hoy lo averiguaremos.
0: Pero el aborto con misoprostol tiene una tasa de efectividad del 96%.
1: Súper, okay. Sí, recuérdanos en dónde podemos conseguir un misoprostol.
0: Podemos conseguir misoprostol en cualquier farmacia, es un medicamento de venta libre, y para provocarse un aborto necesitan 12 tabletas distribuidas en 4 tabletas entre la mejilla y la encía, por... hacemos una administración, luego esperamos 3 horas, otra aplicación, 3 horas y otra aplicación, cumplimos con las 12 y en las siguientes horas estaríamos teniendo un aborto
1: seguro, autoadministrado
0: y que es tiene las mismas características que un aborto espontáneo.
1: Súper. Y bueno, ya como una de nuestras preguntas del día de hoy, ¿por qué se dice que el aborto es un derecho?
0: Porque hablamos del derecho a decidir, entonces las mujeres tenemos derecho a decidir sobre nuestros propios cuerpos, cuántos hijos queremos tener, cuándo los queremos tener, con quién o no. Entonces
1: tan sencillo como si se me antoja o no.
0: Y tiene mucho que ver con el derecho a la salud, el derecho a la vida, el derecho a poder decidir sobre tu plan de vida. Entonces es muy importante que dejemos de hablar del aborto desde una visión penalizada como como un crimen, como un delito, y más bien en términos de derechos, como que las mujeres tenemos que poder decidir cuándo, cómo y con quién. Además que el Estado no nos garantiza las condiciones para poder decidir libremente, o sea, no tenemos acceso a educación sexual integral, medicamentos anticonceptivos
1: gratuitos.
0: Entonces, pues sí, mientras no tengamos garantizada educación sexual integral, metodología anticonceptiva, información,
1: quirófanos,
0: no vivir violencia en nuestras relaciones, entonces, mientras no existan estas condiciones, pues tendrían que poder garantizar el derecho al aborto en los servicios de salud pública, que ya se puede desde 2024, desde noviembre de 2024.
1: Aplausos de sordo mudo.
0: Aplausos porque fue todo un proceso larguísimo para poder lograr la despenalización. Fueron pues más de 70 años
1: de lucha.
0: En México, en la Ciudad de México menos, ¿no? Como 50.
1: Sí.
0: Pero para los estados muchísimo más.
1: Pues es que sí, aquí lamentablemente como en la... no me gusta la palabra, pero en la periferia, ¿no? Todo lo que no es Ciudad de México. Llega todo como 20 años después, ¿no? Justamente, pues hoy es el Man Pride también. Entonces, por ejemplo, todos estos movimientos que empiezan en los 70s, incluso antes en lugares como Estados Unidos, llegan a México un poco más tarde, ¿no? Y de ahí llega más tarde de acá. Entonces, pero sin embargo, o sea, me parece que está bien chido que ya estamos como alcanzando estos niveles en cuestiones de derechos, y más que nada en la cuestión sexual y reproductiva para las personas, como dices, ¿no? Gestantes, porque mujeres o no mujeres, pues hay gente que puede tener hijos.

0: que puede gestar, y pues tiene que tener el acceso a esto, y el Estado tendría que garantizar esto, ¿no? Porque es justamente derechos humanos, pues el Estado se supone que tiene que administrar y ayudar. Sin embargo, pues mientras tanto hay otras alternativas, ¿no?
1: Sí.
0: Muy bien. Y bueno, nos vamos a un primer corte y al regresar vamos a hablar un poquito sobre qué riesgos implica que el aborto sea visto como algo penado, ¿no? Entonces, no te vayas, ahorita regresamos.
2: Enredando la madeja, regresa después del corte. Las 3 con 15 minutos. 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
2: 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Chincultic, gran ciudad lacustre de los mayas antiguos, muy cerca de los límites con Guatemala y asentada sobre colinas irregulares a las que se adaptan sabiamente los edificios. Tiene un extenso juego de pelota y la plataforma de las lajas, construida con los bloques de piedra cortada más grandes de toda Mesoamérica. Ciudad maya que tuvo su apogeo entre los años 750 y 900, está cerca de la frontera con Guatemala, en un territorio montañoso rodeado de lagos y cenotes, muy cerca de las lagunas de Montebello y de la población de la Trinitaria, en el actual estado de Chiapas. Su nombre en maya significa caverna de descensos o cenote escalonado. La primera ocupación del área data alrededor del año 50, antes de nuestra era. El famoso cenote Agua Azul está 50 metros más abajo y a un costado del elevado templo. 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
4: Muy buenas tardes, auditorio de 7.7 de FM, soy Moisés Jurado, tengan excelente fin de semana. Les comparto el reporte vial, conduzca con precaución, en esos momentos hay un excelente tránsito sobre el libramiento surponiente, a unos metros donde se encuentra este hotel City Express, en el sentido de oriente a poniente, con dirección hacia Terán, por lo que está generando, pues bueno, una larga fila de vehículos en esta zona, por lo que también exhortamos a los automovilistas y motociclistas a respetar el límite de velocidad sobre el libramiento sur. No hay personas lesionadas, únicamente daños materiales. Ya se encuentra la autoridad competente, los agentes de tránsito, pues bueno, acuerpando y dando vialidad a esta zona, pero derivado a este accidente se está generando un tráfico bastante, bastante pesadito para los que van con dirección hacia Terán, la plaza comercial de Oriente Poniente, unos metros del Hotel City Express. Maneje con mucha precaución y, por supuesto, manténgase informado por las plataformas del Diario de Chiapas y a través del 97.7 de FM, porque estamos contigo, contigo a todos lados.
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0: Regresamos a Desenredando la Madeja. Estamos aquí con Carla Escobar hablando sobre la despenalización del aborto. Y justamente mientras estábamos aquí en el corte, me estabas platicando y me llamó y me intrigó, ¿no? ¿Cómo ha sido la historia justamente de la búsqueda de este derecho aquí en Chiapas?
1: Pues en Chiapas empieza, tenemos este antecedente en los 90s, con esta ampliación de causales que no puede sostenerse, pero como tal, como un proceso sostenido, tenemos como el antecedente en 2009, cuando la DDCR empieza a hacer acciones de incidencia en el Congreso local, con reuniones muy puntuales,
0: mesas de diálogo,
1: mesitas de diálogo, una que otra reunión con alguno o alguna diputada, y eso se sostiene hasta 2016, cuando ellas ganan el Premio Nacional de la Juventud, y entonces se abre ya la posibilidad de hacer incidencia como tal en forma en el Congreso local. Las llaman y les preguntan que pues qué es lo que ellas quieren, qué es lo que ellas quieren, y pues ellas dicen su objetivo en su agenda, que era la despenalización del aborto, y fue como de, no, a ver, esperemos un poco.
0: Eso está muy fuerte.
1: Sí, claro. Como, entonces, es como el inicio del proceso que nos lleva hasta 2024 con la despenalización. Y en 2016, pues las llaman, les preguntan, ellas les dicen que quieren la despenalización del aborto y empiezan a tener ya reuniones como más frecuentes, más seguidas. Y en 2018 se conforma la campaña estatal por el derecho al aborto legal, seguro y gratuito en Chiapas, que tiene como en este primer momento que hacer acciones para, le llamamos despenalización social, o sea, que deje la gente
0: como de la estigmatización,
1: de desestigmatizar, desestigmatizar el aborto, y entonces se hacen charlas, se hacen pues incidencia,
0: cuestión de sensibilización,
1: con las y los diputados. La primera vez que se llama a los diputados y a las diputadas a una, a un foro, que se invita a 25 diputadas y diputados, de los cuales solamente confirman 10, y de esos 10 llegan 3.
0: Bueno.
1: Pero fueron como estas primeras
0: acercamientos.
1: Primeros acercamientos, primeras acciones que empiezan a empujar ya la agenda. Y se hacen ya más frecuentemente las marchas del 28 de septiembre, el Día Internacional de por la despenalización del aborto legal, seguro y gratuito, y en el 28 de mayo, que es el Día de Acción Global por la Salud de las Mujeres. Entonces se hace acción callejera, acción de incidencia, acción de divulgación, y vamos avanzando.
0: Sí.
1: Y conforme vamos avanzando, vamos ya pudiendo hacer acciones de incidencia legislativa pues más intensas,
0: más,
1: ¿no?
0: más firmes, contundentes.
1: Y entonces cambiamos de nombre a Red por la Justicia Reproductiva en Chiapas, y empezamos ya a trabajar más de cerca, por ejemplo, con la diputada Adriana Bustamante Castellanos, que es quien en 2019 hace la primera iniciativa junto con nosotras de despenalización del aborto. ¿Y qué crees que pasa?
0: Que no la dejaron pasar.
1: Por
0: supuesto.
1: Y se va a la congeladora durante varios años. Y siendo todavía Red por la Justicia Reproductiva en Chiapas, en 2021 se impulsa otra vez una nueva iniciativa de despenalización con la diputada Flor Alma Gómez Santis, y también...
0: También. Yo le decía a Carla aquí en el break, ¿no? Que esa congeladora como que ya le caben 2 vacas y 3 borregos, porque está muy grande.
1: Sí, terrible la congeladora, porque llegamos ya a presentar la iniciativa, pero no avanza, entonces eso es como muy desalentador, pero pues seguimos trabajando, y en 2023 impulsamos una acción de inconstitucionalidad. O sea, pasaron muchas cosas y nosotras empezamos a preguntarnos, bueno, ¿esto va a funcionar? ¿De verdad vamos a conseguir la despenalización?
0: Yo he dicho que como en el, ¿cómo se podría decir? Como en el desarrollo de una identidad como activista, siempre hay un momento de desolación, desesperanza y decepción.
1: Sí. Y ese momento llegó y empezamos a preguntarnos, ¿de verdad esto tendríamos que estarnos centrando en la incidencia legislativa o en preparar acompañantes en aborto autónomo y pues seguir abortando aunque sea ilegal,
0: sí,
1: ¿no?
0: Claro.
1: Seguir acompañando para que las mujeres, pues, porque el acompañamiento es maravilloso.
0: Sí.
1: Permite que las mujeres aún en condiciones de criminalización puedan acceder a abortos de manera segura, sin estigma, acompañadas, quitándole esta
0: la carga
1: de soledad, de estigma, de
0: el propio estigma que en muchas ocasiones también las mismas personas gestantes cargan, ¿no?
1: Sí.
0: La culpa o así. Ajá.
1: Por ejemplo, las compañeras de Católicas por el Derecho a Decidir eran quienes acompañaban a mujeres que tenían pues problemas con su fe, problemas de fe al someterse a un aborto. Y pues tenían una herramienta bien bonita que se llamaba En mi voz confío, si no me equivoco, era como una oración. Y pues sí, era como ver el aborto desde la religión, sí, pero no desde esta visión
0: conservadora
1: criminalizante,
0: claro, sí,
1: sino más bien como desde, pues Dios apoya mis decisiones, ¿no? Y tengo libre albedrío.
0: Sí, que también sucede en la comunidad LGBT ahora. Digo, no sé, que yo no tengo una opinión ahí medio extraña, pero sí ya hay iglesias, por ejemplo, o hay templos en donde hay aceptación, ¿no? Pues porque Dios te hizo de esta manera y así estás bien. O sea, como no pasa nada.
1: Pues sí. Y entonces, pues nos preguntamos si era mejor seguir por la línea de la incidencia o seguir por la línea de seguir preparando y capacitando a acompañantes, que en ese momento empezamos a extender las redes de acompañamiento a otros municipios del estado. Y pues funciona como un enclave que están las compañeras, por ejemplo, en Tonalá.
0: Sí.
1: Y pueden acompañar a mujeres alrededor.
0: En la zona.
1: En la zona, en la región, alrededor de su municipio.
0: Ándale.
1: Entonces, estamos ahora, si no me equivoco, en 16 municipios del estado. Sí. Y los municipios circundantes, ¿no? Entonces, ya tenemos como
0: una red
1: establecida, conformada de acompañantes que pueden hacer llegar el medicamento. Porque puedes comprarlo en la farmacia, pero
0: hay gente que no le alcanza.
1: Ajá, y con nosotras, pues si no te alcanza, puedes pagar una cuota solidaria, lo que tú puedas, y se te otorgan los medicamentos. Y también utilizamos un método combinado, que es misoprostol y mifepristona, pero la mifepristona no la puedes conseguir en la farmacia. Y pues hace como el procedimiento un poco más rápido, un poco menos doloroso, y pues
0: para eso se necesita el acompañamiento, no nada más para la cuestión de apoyo moral, por así decirlo, entre comillas, sino también el apoyo, la información,
1: ¿no? Y la logística para obtener los medicamentos.
0: Exacto.
1: Y entonces, en 2023 dijimos, bueno, parece que seguir hablando con el Congreso local no va a funcionar.
0: Por eso yo creo que la institucionalización de los movimientos sociales es algo muy peliagudo y no sé, yo no estoy muy conforme con muchas cosas.
1: Sí. Entonces, nos aliamos con una organización que se llama Abortistas MX, que estaban acompañando a otros estados, como el estado de Coahuila, que con eso logramos la sentencia de la Suprema Corte de Justicia de 2021, donde se dice, bueno, ya no pueden procesar por aborto a ninguna mujer en el país, aunque esté en sus códigos penales.
0: Exacto.
1: Entonces, impulsamos la iniciativa de acción de inconstitucionalidad. Y esperamos un año a que se resolviera y estábamos muy emocionadas y muy expectantes de que la Suprema Corte dijera, bueno, ya, el artículo 181 es inconstitucional, entonces ya, despenalizado el aborto en Chiapas, ¿no?
0: ¿Qué pasó?
1: Pero en 2009 el Congreso local...
0: Uf, otra decepción
1: como en respuesta a la despenalización en la Ciudad de México, hubo toda una oleada de penalización, bueno, de protección de la vida desde la concepción hasta la muerte natural.
0: Los del moñito celeste, ¿no?
1: Sí.
0: Ajá.
1: Sí. Los grupos antiderechos
0: y no sé qué cosas. Ajá.
1: Entonces, eso está estaba en la constitución local. Entonces no podía la Suprema Corte pasar por encima de la constitución local. Entonces lo que hizo fue vincular al Congreso del Estado y al Ejecutivo, o sea, creo que era Rutilio en ese entonces, y tuvieron que legislar. Primero reformar la constitución local y luego reformar el artículo 181 del Código Penal. Entonces, hasta eso fue como en octubre, septiembre-octubre de 2024. Y pues fue como muy choqueante, ¿no?
0: Pues así fue más o menos cuando veniste, ¿no? Creo que sí, más o menos. Esas fechas. Ah, mira.
1: Y como tener todavía, o sea, estábamos así como de que ya con el último aliento, sí, de ya
0: no puedo más acá.
1: Ya es inminente y no. Entonces tuvimos que esperar otro mes. Ajá. Pero bueno, en ese mes pudimos participar de la construcción de la iniciativa de despenalización del aborto. Que por cierto no pasó esa iniciativa, sino la iniciativa de la Junta de Conciliación Política. Porque nosotras queríamos 14 semanas. 14.6 semanas.
0: Sí, en vez de 12.
1: En vez de 12, pero pues la iniciativa de la Junta de Conciliación Política se quedó en 12.
0: Bueno.
1: En 12.6. Y pues entonces así es como llegamos a la despenalización del aborto en 2024.
0: Wow, pues ahí tienes información directamente de una de las personas que estuvieron involucradas en este asunto. Ya ni nos dio tiempo de responder la pregunta, pero no importa, me parece muchísimo mejor abordar esto. Pero ahora sí, al regresar, pues esta situación de la legalización del aborto, ¿qué onda con la salud mental? ¿Te late?
1: Sí.
0: Bien, ahorita regresamos a Desenredando la Madeja, no te vayas.
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5: Las 3:31.
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0: Ok, regresamos. Qué rápido fue eso. Pero bueno, estamos hablando sobre la despenalización del aborto aquí con Carla. Y ahora sí, vamos a entrarle. ¿Qué riesgos implica la penalización del aborto?
1: Pues la penalización del aborto implica riesgos porque implican más riesgos que un aborto.
0: Claro.
1: Porque
0: Pues estábamos hablando de estigmatización, criminalización, sí. O sea, te
1: falta de información. Entonces no tienen información y pueden acceder a abortos de manera insegura. No de, no digamos clandestina, porque la clandestinidad no siempre conlleva riesgo o inseguridad.
0: Insalubridad, ajá.
1: Porque para eso están las acompañantes, claro, que todavía siguen en activo, muy, muy, muy activas. Uh-huh. En lo que va del año, la red Aborta Libre Chiapas ha acompañado alrededor de 130 abortos en lo que va del año.
0: Qué bueno.
1: Y pues los abortos que hemos acompañado desde que empezamos toda la vida, desde 2016 más o menos, desde que se empieza a hacer acompañamiento ya en forma como tal. Uh-huh. Entonces la penalización es un riesgo justo por eso, porque las mujeres puede que no sepan que pueden acceder a abortos con acompañantes, o puede que no tengan acceso a acompañantes en sus comunidades. Entonces, la falta de información y los abortos inseguros son lo que hacen pues muy peligroso, y por eso es muy importante que no haya una penalización del aborto como tal.
0: Justo, y además yo les puedo hablar como de la parte psicológica. Estuve haciendo, me eché un super mega clavadazo, o sea, como de buscar información así, porque lo más común es que se dice que si abortas va a haber síntomas depresivos o ansiosos, ¿no? O sea, que es que estoy ansiosa porque no sé qué, y depresión y así. No hay ningún estudio hasta la fecha que indique que esto pasa. Al contrario, hay un montón de estudios que han reportado que las mujeres se sienten más aliviadas y satisfechas de haber tomado esta decisión, porque fue con una persona que no estaba tal vez económica, mental, emocionalmente preparada para criar un bebé, ¿no? O fue porque no estoy en la postura económica, social, o en la que a mí me gustaría, a fin, como para iniciar tal vez una familia, ¿no? O no hay ningún tipo de protección o amparo por alguna figura familiar o el Estado o algo, o no tengo trabajo, o soy menor de edad. O sea, hay un montón de cosas por las cuales las mujeres abortan. O sea, no es... Porque siempre se piensa, ¿no? Como, ay, es que si hay un montón de abortos, entonces todas van a abortar. Y es como, pues no. Hay mujeres que sí deciden ser madres. Y entonces, justamente en México está, por ejemplo, la doctora Luciana Ramos Lira, que es investigadora adscrita a la Dirección de Investigaciones Epidemiológicas y Psicosociales del Instituto Nacional de Psiquiatría Ramón de la Fuente. Y pues ella llevó a cabo un estudio con el objetivo de determinar si el aborto es un factor asociado justamente a esta sintomatología depresiva. Y pues, ¿qué nos dijo? No.
1: No.
0: No hay nada.
1: No, más bien hay síntomas de ansiedad, miedo o depresión. Uh-huh. Cuando hay violencia en el hospital.
0: Exacto.
1: Cuando hay violencia por parte del personal de salud. Exacto. O cuando la familia se entera. Ajá. Y hay problemas, pero así como tal que el procedimiento de aborto genere depresión o ansiedad. Uh-huh. No. No.
0: Y justamente esta investigadora encontró, porque también existe en el, ¿qué será? Como el Vox Populi, no sé, un síndrome post-aborto, o sea, que esto existe, y la doctora esta dijo, no, no existe.
1: No.
0: O sea, no hay un estrés postraumático por haber tomado esta decisión, y justamente todas las hipótesis que han sostenido este supuesto síndrome post-aborto han sido sumamente criticadas por tener problemas metodológicos. O sea, haz de cuenta que le preguntaron a 7. Y pues de esas 7, 4 dijeron, no, pues sí me quedé traumada. Y es como, bueno, para empezar una muestra de 7, pues no, ¿no? Y luego 4 de 7, pues como que está muy sesgada tu investigación, ¿no? O sea, pregúntale a más, ¿no? Y pregúntale diferentes cómo fue el proceso, o sea, si ha llevado algún tipo de acompañamiento, cómo se informó. O sea, una entrevista formal, ¿no? No nada más así para obtener lo que tú quieras, ¿no? Y aunque en México la investigación en torno al problema, por así decirlo, ¿no?, sigue siendo es temprana, pues podemos decir que la despenalización no tiene ninguna consecuencia negativa en la salud mental.
1: Sí, no, ninguna. De hecho, la mayor parte de las mujeres que abortan, que nos expresan a nosotras como acompañantes, ¿sí?, es que están muy aliviadas.
0: Ándale.
1: Que sienten mucho alivio después de un procedimiento de aborto. Bueno, sobre todo porque con el acompañamiento acceden al aborto de manera segura, informada, se les valida en sus decisiones.
0: Exacto.
1: Entonces, pues no atraviesan por el procedimiento con toda esta carga estigmatizante y penalizante de que lo que están haciendo está mal.
0: Ajá. O te vas a ir al infierno, o ya no te voy a querer. O sea, es como hay gente, siempre hay una red de apoyo, ¿no? Particularmente siempre he dicho que las chicas son bien chidas, al menos con nosotros, bueno, no con nosotros, conmigo como homosexual, fueron muy chidas siempre. Y entonces, si tienes a más chicas a tu alrededor que te pueden apoyar durante este proceso, pues qué mejor, ¿no? Porque luego también no debe ser una decisión fácil, ¿no? No es así como que, ay, qué ganotas, ¿no? Estoy bien aburrida, me dan ganas de darme un aborto, o sea, no. Y luego también, pues hay, como decía hace rato, hay muchas razones por las cuales uno pues, quiere abortar, ¿no?
1: Que también los métodos anticonceptivos no son 100% seguros, siempre hay posibilidades de que fallen. Entonces, pues hay muchas posibilidades por las cuales una mujer puede decidir, bueno, puede quedarse embarazada sin desearlo. Y si está embarazada y no desea tener al producto, pues debería tener el derecho a decidir interrumpir su embarazo de manera segura.
0: Exacto. Y bueno, yo tengo unos mitos aquí que me gustaría que me contestaras, a ver si le podemos hacer en estos 5 minutos antes del corte. Número 1, ¿la legalización incrementa el número de abortos?
1: No, incrementa el número porque sí hay un aumento en la contabilización, pero es porque antes de la despenalización no se contaban. Y después de la despenalización pues empiezan a contarse. No es como que se despenaliza y todas corren como en el video este argentino, donde todas corrían y ¿a dónde van? ¿A abortar?
0: ¡Qué ganotas! Ajá. Okay, entonces sí, o sea, no aumenta el número de abortos.
1: No.
0: Ha aumentado el conteo, obviamente, eso no lo vamos a negar, pero justamente es porque se ha visibilizado más el procedimiento, y justamente en Ciudad de México, al menos yo encontré que las tasas han disminuido o se han mantenido estables desde que empezó pues todo lo de la despenalización, entonces no creo que haya más asunto, ¿no? Bien, número 2, ¿el aborto legal es peligroso para la mujer?
1: No, el aborto inseguro es inseguro.
0: Fin.
1: O sea, acceder con personal que no está capacitado, en condiciones que no son salubres, eso es peligroso. Pero, como ya habíamos venido platicando, el aborto con medicamentos es un procedimiento súper rápido, súper seguro, y al que cualquiera puede acceder siempre y cuando vaya a la farmacia y compre el medicamento.
0: Exacto. O sea, es sencillo, seguro y mejor cuando lo realiza personal capacitado o personas que ya tienen experiencia en todo.
1: O con información segura, clara y sin estigma.
0: Exacto, ¿no? Y justamente como decías, ¿no? Aunque a veces las complicaciones pueden ocurrir en la clandestinidad, no siempre hacerlo clandestinamente es algo que nos vaya a generar algún peligro. Muy bien. Y número 3, ¿la despenalización obliga a abortar?
1: No. No, para nada. De hecho, es por eso derecho a decidir.
0: Exacto.
1: O sea, es como lo que decimos entre las feministas, ¿no? Que si preguntamos cómo te sientes cuando estás, cuando alguien te dice estoy embarazada, pues vas a estar muy contenta y vas a participar del baby shower y vas a hacerle la chambrita si está preparada, está lista y decide tener a su bebé.
0: Claro.
1: Pero si no, estamos listas con una caja de misoprostol para acompañarlas, ¿no?
0: Tenemos cómo ayudarte.
1: Tenemos cómo ayudarlas.
0: Ajá, justo. Y esto es importante, insistimos, porque también en el contexto en el que vivimos actualmente, pues ha habido una búsqueda y diseño de instrumentos y escalas más adecuados para medir todo esto, ¿no? Justo como lo que nos decías, o sea, que haya más números no significa que haya más
1: abortos,
0: o sea,
1: ¿no?
0: Incluso todavía seguramente hay un montón de números que falta contabilizar, como en todo, ¿no? Como cuando dicen que 1 de cada 10 personas es LGBT, y yo así como, ¿en serio? Yo digo que más bien como 1 de cada 3, pero hay mucha gente que no se admite bisexual todavía, ¿no? Y entonces, en vista de que no existen muchos instrumentos o que existen pocos adaptados sobre las diferentes variables, todavía necesitamos y estamos actualmente en un proceso de revisión, ¿no? De selección y construcción de los diferentes criterios por los cuales podemos decir que esto es o no es un problema, ¿no? Y por eso decía yo hace rato problema como entre comillas, ¿no? O sea, no creo que abortar sea un problema. No. Creo que más bien lidiar con una mentalidad inflexible y poco informada puede ser más bien el problema, ¿no?
1: Sí, la penalización y los antiderechos sí son un problema.
0: Exacto, y más cuando se combinan o están mismos en el Congreso.
1: Sí, sobre todo esto es un problema.
0: Exacto, ¿no? Y algo que le decía yo a Carla antes de que nos fuéramos al corte es que me ha gustado mucho esto que nos compartías, cómo ha sido el caminito, ¿no? Porque es como si nos dieras una radiografía o una receta de qué hay que hacer y cómo hacerlo y en qué tiempos, ¿no? Y como decías, ¿no? O sea, desesperanzarse de vez en cuando está, ¿no? Pero nada más cuando es como para agarrar más brío, ¿no? Por así decirlo.
1: Más impulso.
0: Más impulso y seguir adelante. Muy bien, entonces nos vamos a un tercer corte y ya al regresar me encantaría que nos dijeras cómo podemos, qué se requiere para acceder a un aborto seguro y cómo podemos empezar un proceso de atención. Y pues obviamente si podemos ir contigo o con alguna de las chicas, ¿sale? Entonces ahorita regresamos, no te vayas, estamos en Desenredando la Madeja.
2: 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Las 3:45. 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
5: Es la primera vez en la historia que se repite exactamente el mismo partido inaugural de un Mundial, México contra Sudáfrica, igual que en 2010. Un dato curioso para la Premier League, 4 exdirectores técnicos del Chelsea dirigen a distintas selecciones en este torneo. La tetracampeona Italia y la histórica selección de Países Bajos vuelven al torneo tras duras ausencias en ediciones pasadas. El árbitro mexicano César Ramos pitará el polémico partido del Mundial entre Irán y Nueva Zelanda en Los Ángeles, envuelto en tensiones políticas y amenazas de retiro iraní. El capitán japonés Wataru Endo se retira definitivamente de su selección tras no recuperarse de una grave lesión en el pie, siendo reemplazado por Shoto Machino en el Mundial. Tras ganar una disputa legal, la FIFA prohibirá el acceso de alimentos a los palcos del Estadio Azteca para el Mundial, obligando a contratar catering oficial de hasta 75,000 pesos. El fuera de juego semiautomático y el VAR buscan agilizar las decisiones en un torneo que no permite margen de error.
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0: Regresamos a Desenredando la Madeja en nuestro último bloque. Y ya para terminar, vamos aquí a preguntarle a Carla qué se requiere para acceder a un aborto seguro y empezar un proceso de atención y acompañamiento.
1: Pues para el acompañamiento necesitas contactarnos a nuestras redes. Uh-huh. Nosotras estamos en todas las redes sociales como Red Aborto Libre Chiapas. Uh-huh. Pero también hay otras redes como la Red Aborto Chiapas. Uh-huh. Y Mi Útero Feliz, Debe Ser Chiapas, Católicas por el Derecho a Decidir Chiapas y Fondo María Chiapas.
0: O sea, hay para escoger.
1: Para escoger.
0: Muy bien.
1: Y pues nada más necesitas tomar la decisión.
0: Okay.
1: Y los medicamentos tienen un costo de $650, uh-huh, que puedes comprarlos en la farmacia, uh-huh, o puedes contactarnos a nosotras para obtenerlos. Uh-huh. Y también hay que... Para eso fue sí, tanto trabajo y tanto esfuerzo. Puedes acceder a un aborto seguro con... Pueden ser... si tienes menos de 12 años, tienes que ir con un tutor. O el Estado se hace cargo de tu representación.
0: Oh.
1: Y después de los 13 años, uh-huh, ya puedes abortar de forma...
0: Independiente.
1: Y necesitas ir al hospital y... preguntar por el servicio. Y en Tuxtla pueden acudir al Hospital Pascasio Gamboa, uh-huh, pueden ir a Berriozábal, uh-huh, y al Hospital de las Culturas en San Cristóbal de las Casas, y en IMSS Bienestar, IMSS Ordinario e ISSSTE.
0: Súper.
1: Y nada más tomar la decisión. Y ya.
0: Y pues para acceder, supongo que nada más informarnos, saber cómo se realiza el procedimiento que nos decías, ¿no? El misoprostol, 12 pastillas, 3 aplicaciones, 4 pastillas cada aplicación, entre encía y
1: mejilla,
0: cachetito.
1: Uh-huh.
0: Y ya. ¿Ves? Es fácil.
1: Es rápido. Y duele poquito.
0: Ajá, exacto. No le tengas miedo. Y más aún, o sea, como a enfrentar toda la carga que puede ir con
1: sí,
0: todo esto, ¿no?
1: Sí, creo que hay mucho que desmitificar todavía con estas cosas que dicen los grupos pro vida, pero la experiencia de tantos años acompañando y de tantas redes que hacen acompañamiento en tantos lugares de todo el continente y del mundo,
0: claro,
1: nos han demostrado que abortar es fácil, es seguro, y que lo que es inseguro y es peligroso es la penalización y los grupos pro vida.
0: Sí, y más si tienen poder político.
1: Sí, sobre todo.
0: Y bueno, si te estás preguntando, ay, ¿por qué están hablando de este tema? No sé cuánto. Una, o sea, es parte como de toda la situación de misoginia y machismo que hay en nuestra sociedad, porque sí se les critica a la gente que puede gestar, ¿no? Cuando decide eliminar un producto, pero no se le critica nada a los hombres todas las veces que se masturban.
1: O cuando abandonan a sus hijos.
0: O cuando abandonan
1: a sus hijos.
0: Y no pagan
1: pensión alimenticia.
0: No, y luego se meten autogol, ¿no? Con eso de que, ay, es que las mujeres abortan porque no tuvieron papá. Es como, güey. como tú. ¿No? Y ¿por qué es importante hablar de esto? No sé si te enteraste, pero salió ayer en las noticias, algo así, de un maestro de primaria en Yucatán. De primaria, de secundaria, que estaba abusando de sus alumnas.
1: Ah, el que le decía, decidimos ser novios.
0: Ajá,
1: a la mamá, ¿no?
0: Exacto, ¿no? Tenía 12 años. Y es justamente lo que me está... O sea, cuando estabas diciendo, si tienen menos de 12 años... Yo así como, ¿por qué necesitarías un tutor? O sea, como... ¡Tiene 12 años! Ajá, o sea, ¿qué onda? Uh-huh. O sea, entonces, si es necesario hablar del tema, es necesario tener acceso a estas cosas. Porque, ¿cómo va a haber una mami de 12 años?
1: Pues tuvimos el caso de una niña hace poco, uh-huh, en San Cristóbal, que llegó con un embarazo ya avanzado, uh-huh, y luego se complicó y ella estuvo muy mal, y se hizo toda una serie de pronunciamientos por parte de los grupos feministas, primero para que se garantizara, me parece que el aborto, uh-huh. Y después, pues porque estaba muy mal, uh-huh. y es... sí, una de las peores cosas que pueden pasar, uh-huh. que una niña tan pequeña tenga un embarazo avanzado, ¿no?
0: Uh-huh. Y no deseado, o sea.
1: Y no deseado, porque también esa es otra cosa que tenemos que contemplar. Sí. Una, las niñeces, uh-huh. las infancias, no pueden consentir relaciones sexuales con personas mayores.
0: Sí.
1: Y bueno, y con personas.
0: En general.
1: En general.
0: Sí, y además, no sé, una persona mayor que tenga relaciones con una persona menor, yo me pregunto qué pasa por su cabeza. Uh-huh. Uh-huh. Y pues por eso es que estamos diciendo que es importante hablar de esto. O sea, no tanto porque la despenalización genere un efecto en la salud mental, sino más bien la penalización.
1: La penalización.
0: Y hacer y consentir todo este tipo de cosas sí tiene una implicación en las condiciones psicosociales. Y justamente la interrupción del embarazo y justamente también la interrupción de este malestar puede ser una de las cosas que nos pueden ayudar a experimentar más empatía, más sensibilización, más tacto al momento de lidiar no me gusta, pero sí como atender este tipo de situaciones, uh-huh. ¿no? Tan terribles.
1: Y que la maternidad forzada puede generar más uh-huh. pues cuestiones emocionales y psicológicas uh-huh. que un aborto.
0: Y que más allá de las cuestiones culturales, ¿no? Y de las diferentes poblaciones que habitan el estado de Chiapas, somos el estado todavía con más casos de embarazos no deseados en
1: pues siempre edad, estamos ¿no? entre el primero y el tercer lugar. Sí.
0: O sea, terrible. Entonces, si tienen chance, pues dense una vuelta por todas estas redes que nos mencionan.
1: Estamos en
0: ¿no?
1: todas nuestras redes, sí, como favor. Red Aborta Libre Chiapas. Y hay otras redes, uh-huh. está Mi Útero Feliz, uh-huh. Red Aborto Chiapas, Católicas por el Derecho a Decidir, Debe Ser Chiapas y Fondo María.
0: Muy bien, pues muchas gracias Carla por habernos aceptado la invitación y pues esperemos que de ahora en adelante pues muchas chicas se animen, sobre todo si pues simplemente quieren hacerlo.
1: O vayan al hospital, uh-huh. La que sea su decisión, pero aborten si lo necesitan.
0: Sí, y tienen, el Estado tiene el derecho de garantizarles esto, porque ya está...
1: Despenalizado.
0: ¿Sale? Y bueno, este ha sido nuestro programa del día de hoy. Espero te haya gustado. Yo soy Enrique García y nos vemos al próximo sábado con un tema igual de interesante, la verdad. La verdad estuvo muy chido. Muchas gracias, Carla.
1: Gracias a ti.
0: Nos vemos. Hasta luego. Bye, bye.
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11: La Radio del Diario, con el reporte del Servicio Meteorológico Nacional, el Clima Diario te informa. Hoy sábado, San Cristóbal de las Casas. Tormentas eléctricas. Máxima 23. Mínima 14. Suchiapa. Tormentas eléctricas. Máxima 31. Mínima 21. San Fernando. Tormentas eléctricas. Máxima 27. Mínima 19. Berriozábal. Tormentas eléctricas. Máxima 29. Mínima 20. Chiapa de Corzo. Tormentas eléctricas. Máxima 31. Mínima 22. Tuxtla Gutiérrez. Tormentas eléctricas. Máxima 31. Mínima 21. El Clima Diario te informó. Ante la presencia de huracanes, resguárdate en albergues si vives en zonas de riesgo. Aléjate de arroyos y no intentes cruzar zonas inundadas.
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13: Las mascotas del mundial son una parte vital de la cultura pop desde que apareció el león World Cup Willy en Inglaterra 1966. Cada país plasma en ella su identidad, fauna o arte, convirtiéndolas en íconos nostálgicos que definen la estética de cada generación futbolera.
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15: Las 4 en punto.
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16: En la reciente protesta de la CENTE son varias cosas las que deben observarse. En primer lugar, la delincuencia en muchas de sus acciones, porque quemar llantas en la entrada del aeropuerto Ángel Albino Corzo para impedir el acceso de los usuarios en ningún país del mundo y en ninguna forma puede considerarse como parte de la libertad de manifestación, así como la toma de gasolineras para regalar el combustible, el bloqueo de las instalaciones de Pemex en Tuxtla Gutiérrez o el secuestro de las casetas de peaje. Por mencionar algo, esto no es una expresión legítima de demandas y exigencias, sino una serie de actos claramente delictivos. Segundo, las afectaciones a la movilidad de los ciudadanos, en lo que se incluye el bloqueo a los accesos a la capital chiapaneca, el cierre de vialidades y la obstaculización de las entradas principales de los edificios públicos. Tercero, el daño a la economía. Cuarto, los daños a la educación de los miles de niños a los que los maestros dejaron sin clases. Quinto, el deterioro de la imagen del maestro, al que vemos haciendo pintas, provocando incendios, robando combustible de las gasolineras, quedándose con las cuotas de las casetas, convirtiendo en un basurero el zócalo de la ciudad y lanzando amenazas al gobierno con impedir el mundial de fútbol. Y sexto, la impunidad de sus actos ante la desidia del gobierno de imponer el Estado de Derecho, una catástrofe educativa de derechos y libertades y del orden público.
15: Editorial de la Radio del Diario.
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11: La Radio del Diario, con el reporte del Servicio Meteorológico Nacional, el Clima Diario te informa.
17: Hoy sábado, San Cristóbal de las Casas. Tormentas eléctricas. Máxima 23. Mínima 14. Suchiapa. Tormentas eléctricas. Máxima 31. Mínima 21. San Fernando. Tormentas eléctricas. Máxima 27. Mínima 19. Berriozábal. Tormentas eléctricas. Máxima 29. Mínima 20. Chiapa de Corzo. Tormentas eléctricas. Máxima 31. Mínima 22. Tuxtla Gutiérrez. Tormentas eléctricas. Máxima 31. Mínima 21. El Clima Diario te informó. Ante la presencia de huracanes, resguárdate en albergues si vives en zonas de riesgo. Aléjate de arroyos y no intentes cruzar zonas inundadas.
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0: Las 4 con 16 minutos.
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3: Jennifer López, David Guetta y Gabito Ballesteros, Sálvame Hoy.
1: Número 9.
3: Quevedo y Elvis Crespo, La Graciosa.
4: Como La Graciosa.
1: Número 8.
3: Michael Jackson, Beat It.
5: So beat it.
1: Número 7.
3: Aitana, Superestrella.
5: Enamorarse de una superestrella.
1: Número 6.
3: Drake, Janis.
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1: Número 5.
3: Olivia Rodrigo, The Cure.
1: Número 4.
3: Anita Lisa Rema, Goals.
1: Número 3.
3: Ariana Grande, Hey That I Made You Love Me.
1: Número 2.
3: BTS, Swim.
1: Número 1.
3: Michael Jackson, Billie Jean.
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2: Las 4:35.
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1: 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La UEFA lidera la delegación con 15 colegiados, seguida por CONMEBOL y CONCACAF en este torneo histórico de 48 selecciones.

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1: Las 4 con 45 minutos.
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2: Las 5 con 2 minutos.
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4: En la reciente protesta de la CENTE son varias cosas las que deben observarse. En primer lugar, la delincuencia en muchas de sus acciones, porque quemar llantas en la entrada del aeropuerto Ángel Albino Corzo para impedir el acceso de los usuarios en ningún país del mundo y en ninguna forma puede considerarse como parte de la libertad de manifestación, así como la toma de gasolineras para regalar el combustible, el bloqueo de las instalaciones de Pemex en Tuxtla Gutiérrez o el secuestro de las casetas de peaje. Por mencionar algo, esto no es una expresión legítima de demandas y exigencias, sino una serie de actos claramente delictivos. Segundo, las afectaciones a la movilidad de los ciudadanos, en lo que se incluye el bloqueo a los accesos a la capital chiapaneca, el cierre de vialidades y la obstaculización de las entradas principales de los edificios públicos. Tercero, el daño a la economía. Cuarto, los daños a la educación de los miles de niños a los que los maestros dejaron sin clases. Quinto, el deterioro de la imagen del maestro, al que vemos haciendo pintas, provocando incendios, robando combustible de las gasolineras, quedándose con las cuotas de las casetas, convirtiendo en un basurero el zócalo de la ciudad y lanzando amenazas al gobierno con impedir el mundial de fútbol. Y sexto, la impunidad de sus actos ante la desidia del gobierno de imponer el Estado de Derecho, una catástrofe educativa de derechos y libertades y del orden público.
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0: Saludos y bendiciones a todos los que nos escuchan por la 97.7, la radio del diario. Gracias por estar con nosotros en tu programa Mejora tu Vida. Y los que nos ven por TikTok, también saludos y bendiciones a todos. Quiero enviar un saludo muy especial a mi cuñada Jessy, que está viendo desde la capital del mundo, Villa Corso, Chiapas. Estamos arrancando, Pastor Ángel.
1: Sí, buenas tardes a todos. La verdad que nos sentimos muy contentos el día de hoy. Sí, y ojalá y nos escuchen muchos radioescuchas, porque el día de hoy tenemos un programa muy, pero muy emocionante, muy bonito, de restauración. Y bueno, tenemos aquí a nuestros amigos invitados, Walter Guadalupe Martínez Rocha, desde la ciudad de Monterrey. Y también se encuentra con nosotros nuestro amigo y nuestro hermano Jonathan Herel, también de la Casa de Rescate Cristo Vive, de aquí de Chiapas. Y el tema precioso se llama Rescatando Vidas. Bienvenidos nuestros hermanos.
2: Muchísimas gracias, Pastor. Muchísimas gracias por la invitación. Y pues bien contentos y agradecidos con el Señor, ¿verdad? Por esta oportunidad que pues nos han brindado. Pues a Dios le damos la gloria y la honra por lo que Él está haciendo, ¿no?, en nuestras vidas, y por la oportunidad pues de que ustedes nos dan de poderlos acompañar en esta tarde aquí en este lugar, Pastor. Muchísimas gracias.
0: Pues bienvenido, Walter, y un saludo a toda Casa de Rescate. Más adelantito vamos a estar hablando a profundidad de lo que significa esta casa. Es un proyecto de mucha bendición, Pastor Ángel.
1: Sí, la verdad que sí.
0: Que vale la pena que lo conozcan. Y bueno, empecemos hablando, hermano Walter. Sabemos que eres originario de Monterrey, sí, Monterrey, Nuevo León. Y bueno, platíquenos un poquito de ti, cuántos años de cristiano, cómo fue que te convertiste al cristianismo. Platícanos un poquito del testimonio eso.
2: Pues mire, Pastor, yo ahorita ya por la gracia de Dios, ya son casi siete años de que el Señor me alcanzó. Hace fue en el 2018 cuando el Señor empezó a hacer su obra en mi vida. Cuando el Señor me dio la oportunidad a mí de conocerlo, fue en el 2018. Ya en el 2019, ya llego yo y me interno aquí en la Casa de Rescate, y ahí empezó el Señor a hacer su obra en mi vida. Yo nunca había llegado a imaginar que realmente mi vida fuera a ser cambiada, que mis pensamientos empezaran a ser renovados. Yo solamente llegué a este lugar con un propósito, ¿no? El de querer dejar los vicios, de querer dejar las drogas y pues volver a reintegrarme en la sociedad, algo que tal vez me pareció un poco difícil porque no tenía yo un sostén, podemos decirlo así, Pastor, en el ámbito de entre sí soy o no soy, dejo o no dejo, hasta que yo le abrí completamente mi corazón al Señor. Una de las cosas que yo me acuerdo es que a través de una película aquí dentro del ministerio, el Señor habló a mi alma. Yo sentí como el Señor me hablaba directamente a mi vida, y de esa manera, de la misma manera en que a través de esa película yo recibí el llamado de parte de Dios a mi vida, fue como el Señor empezó a obrar en mí. Fue donde yo una vez en ese momento yo le dije al Señor, yo por primera vez ahí fue donde yo le levanté mis manos al Señor y le dije, muchas veces se la levanté a quienes me seguían, a quienes perseguían a mi vida, y las manos en alto, va, detente, ya no sigas. Entonces, de esta manera yo lo hice igualmente con el Señor. Le levanté mis manos y le dije, Señor, me rindo completamente a ti. Ya, yo sé que solo no puedo, sé que yo ya no voy a hacer mi voluntad. Entendí claramente que ahora lo que yo tenía que hacer era la voluntad de Dios para yo poder ser una persona nueva, una persona distinta. En ese tiempo yo recuerdo que sí había una guerra constante en mi mente, porque no, yo quería hacer la voluntad de Dios, quería cambiar de vida, pero dentro de eso estaba ya el trato o el trabajo de Dios sobre mi vida, ¿no? Para que al momento de yo poder tomar la cruz, caminar con ella, no soltara yo lo que había recibido, ¿no? El poder yo hacer a un lado lo que ya Dios estaba haciendo conmigo a través del testimonio que Él ya estaba formando en mi vida, y sobre todo pues de volver a herir las heridas de nuestro Señor, ¿no? Ya no quería yo nada volver a hacer eso. Yo, a mí había algo que me dolía mucho, y era volver a fracasar, volver a perder. Entonces yo tomé la mejor decisión de mi vida desde que yo llegué a este lugar. Hubo una guerra, fue un año completo en lo que yo me tardé para poder decidir si hacía la voluntad de Dios o si solamente seguía el dejar las drogas, dejar los vicios y volverme a reintegrar a la sociedad. Pero cuando ya el Señor me llamó, yo entendí claramente lo que tenía que hacer, y fue entonces cuando yo me rendí al Señor.
0: ¿A qué edad llegas a la casa?
2: Llegué a los 28 años. A los 28 años de edad llegamos aquí al ministerio.
0: ¿Tenías problemas de qué?
2: Con las drogas. Ajá, y con las drogas y pues con muchas personas a mi alrededor que uno mismo pues se involucró en problemas, ¿no? Las consecuencias de nuestros actos. Entonces llegué con una gran necesidad de, una principalmente, pues de esconderme. Otra, de querer, pues sí, de querer cambiar. Ya no quería seguir escuchando tantas voces, no quería seguir viviendo en prácticamente escondido. Ya no quería vivir yo de esa manera. Yo quería tener una vida diferente a la que estaba viviendo, porque salía de un escondite, me metía a otro escondite y iba de lugar en lugar. Ya no tenía yo una paz en mi vida.

0: A los 15 años, a los 16 años yo ya era un consumidor. 17 años ya empezaba yo al menudeo en las drogas. A los 18, 19 ya estaba formando parte de la maldad. Uh-huh. Ajá. Y a los ya completamente ya era un adicto a esa edad.
1: ¿Recuerdas? Es muy importante esto, Pastor Ángel, porque quizás nos pueden estar escuchando muchachos, jóvenes, jovencitas que puedan estar en una condición similar y puedan decir, oye, él pudo salir, algo que parece imposible estando dentro, y que tú los puedas motivar. ¿Tú recuerdas cuál fue el asunto que te llevó a consumir por primera vez?
0: La primera vez que yo consumí drogas fueron las amistades, Pastor. Las amistades fueron lo que me llevó a consumir las drogas. Por primera vez en mi vida, yo recuerdo, estaba en sexto de primaria, cuando llegaron dos compañeros míos de la escuela y llegaron con la intención, pues no, pues vamos a salir, vamos a ir a jugar, vamos al cerro, no vamos a jugar. Y me fui con ellos, pedí permiso a mi madre, recuerdo, y me dio y salí con ellos. Ya estando allá apartados los tres, ahí yo recuerdo que sacaron un solventes, aguarrás, nosotros lo conocemos ya como aguarrás, y esa fue la primera vez que yo probé drogas, sí, con una garra, empecé a inhalar solventes, a inhalarlos. Fue la primera vez, ya después de ahí ya me detuve hasta cuando llegué al primer grado de secundaria. Ahí fue donde otra vez volví a consumir drogas, pero todo fue también en las amistades. Las amistades fue lo que me llevó a mí a probar las drogas.
1: Llega un momento como consumidor que dices, ¿es imposible que yo salga de esta situación?
0: Puede que en cierto grado, Pastor, sí haya una barrera, ¿verdad?, en la que a veces a uno le impide el poder reconocer que necesitamos ayuda en ese grado, porque cuando uno se convierte en un adicto ya no tiene uno otro pensamiento más que buscar la sustancia. En nuestra ignorancia pensamos que de esa manera nos olvidamos de las cosas, de los problemas, de los problemas que están pasando a nuestro alrededor, y uno vive siempre bajo los influjos de la droga. Entonces, si llega el momento en que uno cree o llega a pensar que no puede salir. Yo recuerdo que yo decía, yo consumía marihuana y yo me decía siempre, no, marihuano yo, marihuano mi hijo, marihuano mi nieto, y así nos la vamos a llevar todo, ¿no? Yo pensé que esa iba a ser mi vida, no, esa iba a ser la condición de vida que yo iba a llevar. Pero pues, le damos gracias a Dios que no, que así no fue, que esas cadenas se rompieron.
1: Gloria a Dios. ¿Cuántos años llevas limpio ya?
0: Casi 7 años, Pastor. Casi 7 años ya limpio.
1: ¿Y ahí fue a raíz de que entraste a la casa de rescate?
0: Así, esa fue la raíz que me llevó a mí a buscar de Dios. Los problemas, las drogas, los problemas en los que me metí. Y pues el querer ser una persona nueva, diferente, Pastor, una persona diferente.
2: ¿Sacaste la carrera o no?
0: Casi, Pastor. Casi, Pastor. Pues por muchos medios, ahorita la muy gracias a Dios porque es por y para la gloria y honra de nuestro Dios, no, fui una persona que muy conocida allá, Pastor, allá donde yo soy, mucha gente me conoce allá y tratamos de marcar la diferencia. De hecho, hace poco, uno de los compañeros con los que yo llegué a consumir drogas, el hombre me ayudaba a mí en el tráfico, Pastor. Hace unos días el hombre terminó colgado. Habíamos hablado él y yo hablé con uno de sus hermanos, perdón, y quedamos en que yo iba a ir a Nuevo León por él, porque este hombre en cierto momento dio su tiempo, dio su vida por mí, Pastor, va, una persona que pues no valíamos nada en ese momento. De la misma, eso a mí se me ve bien reflejado como nuestro Señor Jesucristo. Entonces yo por eso no me canso de hacer el bien, Pastor. No me canso de ir a compartirle a las personas a raíz de que otro de mis amigos terminaron muerto a causa de las drogas. Que yo siento que él pensó que no iba a poder salir del problema. Cuando yo hablo con su familia le dicen que si yo no voy yo, él no se va a venir para acá conmigo. Entonces tenía que ir yo por él y ya había quedado yo de ir por él, y más que pues el diablo me ganó pisada en ese en ese punto, pero hasta ahí nada más, pastor.
1: Bueno, nuestro amigo, nuestro hermano y amigo Walter es un ejemplo de rescatando vidas a través de la Casa de Rescate Cristo Vive. Más adelante vamos a, no te pierdas el programa porque queremos que conozcas a fondo qué, de qué significa

0: este tema de rescatando vidas y qué es Casa de Rescate. Si tú puedes compartir este link también para que más personas puedan ser rescatadas. Vamos a ir a nuestro primer corte porque el tiempo se nos va muy rápido, Pastor Ángel. Vamos a profundizar un poquito más del tema regresando del corte. Esto es Hoy Aquí, Mejora Tu Vida, el programa que trae principios bíblicos, principios que quieren mejorar tu vida, porque siempre hay oportunidad para mejorar tu vida. Vamos al primer corte y ya regresamos.
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2: Las 5 con 16 minutos.
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1: 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Chincultic, gran ciudad lacustre de los mayas antiguos, muy cerca de los límites con Guatemala y asentada sobre colinas irregulares a las que se adaptan sabiamente los edificios. Tiene un extenso juego de pelota y la plataforma de las lajas, construida con los bloques de piedra cortada más grandes de toda Mesoamérica. Ciudad maya que tuvo su apogeo entre los años 750 y 900, está cerca de la frontera con Guatemala, en un territorio montañoso rodeado de lagos y cenotes, muy cerca de las lagunas de Montebello y de la población de la Trinitaria, en el actual estado de Chiapas. Su nombre en maya significa caverna de descensos o cenote escalonado. La primera ocupación del área data alrededor del año 50, antes de nuestra era. El famoso cenote Agua Azul está 50 metros más abajo y a un costado del elevado templo. 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
0: Muchas gracias por estar al pendiente de tu programa Mejora Tu Vida. Hoy tenemos un tema muy interesante, rescatando vidas. Y bueno, por ahí Walter nos platicaba parte de su testimonio. Gracias, hermano, por compartir ese testimonio que puede ser de ayuda a todos los que nos están escuchando. Quizás puedas tener un familiar que necesita ayuda. Ahí está, más adelante puedes tomar la información que se lo puedes compartir. Y bueno, aquí hay un ejemplo de una nueva vida en Cristo Jesús que literalmente ha rescatado vidas de condiciones así. Y bueno, Pastor Ángel, también nos acompaña Jonathan en este día.
5: Jonathan Erel. A ver, Jonathan, ¿cómo fue tu vida? ¿Cómo llegaste a Cristo Vive?
6: Hola, ¿qué tal? Muy buenas tardes. Primero que nada, estamos muy agradecidos porque estamos invitados aquí, yo y mi hermano Walter, aquí para hablar sobre nada de lo que la Casa de Rescate está haciendo y está transformando vidas en la casa, ¿no? Yo fui una persona que igual empecé a una temprana edad a consumir drogas, igual por las amistades. Yo empecé a la edad de 14 años, en segundo grado de secundaria, igual por las amistades. Primero empecé consumiendo marihuana. Por las amistades me decían que no pasaba nada y pues me fui juntando con personas más grandes en las calles, pedía permiso para salir o para ir a la cancha y mi madre me daba la confianza para ir a jugar en las canchas, igual para ir a trabajar. Y pues yo veía personas grandes que igual estaban consumiendo, tomando alcohol y se me parecía algo normal, que hasta que llegó un momento donde dije, una vez no pasa nada. Y esa primera vez causó muchos problemas en mi vida, pues igual le doy gracias a Dios porque me alcanzó una buena edad. Yo tengo 18 años, soy de aquí Tuxtla Gutiérrez, y pues más que nada empecé en segundo año de secundaria. Empecé
0: con marihuana. ¿Te comparten esta... ¿todavía consumías cuando alguien te invita o conoces de la casa
6: de rescate? Sí, de hecho yo venía, cuando me invitaron en el Parque Central, fue un evangelio que salieron a evangelizar todos los hermanos de la casa de rescate, así como nosotros lo hacemos calle, casa por casa, diciendo que hay vida nueva en Cristo y que sí puede cambiar. Así me testificaron a mí que había nueva vida en Cristo. Más que nada a mí no, iba mi mamá pasando por la calle, estaban buscando un anexo para mí ya porque estaba cansado, mis padres estaban cansados de mí, a mi madre la veía llorar, no me importaba nada cómo lloraba mi mamá. Y yo tenía el corazón duro como una piedra, era un bien orgulloso, bien egocéntrico, no me importaba lo que me dijera la gente, no me importaba si me veían drogado en la esquina. Y en esa esquina del parque de la farmacia de la ahorra del Parque Central, enfrente, ahí estaban testificando, y mi madre le dijeron, hay nueva vida en Cristo. Y yo venía en ese, cuando venía yo caminando, venía igual drogado, y yo no venía en mis cinco sentidos, igual por mi propio orgullo decidí internarme a la casa de rescate, según para que nadie me viera, nadie me conociera y nadie supiera de mí. Pues le doy gracias a Dios porque igual me alcanzaron los hermanos y soy un fruto en la casa de rescate, porque nunca pensé, como lo dice mi hermano Walter, ser una persona restaurada, porque igual decía, marihuano soy, mi familia va a ser marihuana, mis hijos, ¿qué importa? No es algo normal, decía yo, veía a las personas, tanto que lo hacía muchas veces al día, que lo veía algo normal. Y ahorita pues que pasamos a las calles, testificamos a las personas, y a veces me miro con los jovencitos que a veces están en las calles, fumando, tomándose, drogándose, y digo... Les digo que están mal, pero así como yo les llegaba a hablar, me llegaban a hablar de Cristo, las personas cristianas a veces tocaban mi casa, y pues yo siempre fui muy grosero con las personas, siempre fui grosero, no tenía ni valores ni principios, y fue algo que aquí me fue inculcando aquí en la casa de rescates, me enseñaron muchas cosas, y pues le doy gracias a Dios porque soy una persona restaurada.
5: Wow. ¿Cuántos meses tienes ahí?
6: Yo llevo 4 meses en la casa de rescate, y pues en estos 4 meses yo nunca pensé, yo no hablaba así como antes, yo era más grosero, más alterado, no me sabía ni explicar, era una persona que ni le decían algo y pues contestaba mal, me decía, ¿para qué quieres saber? ¿Para qué quieren saber de mi vida? ¿Qué les importa? Y pues yo le doy gracias a Dios, yo les testifico a todas las personas que no hay vida en Cristo. Hay un versículo de la Biblia que me gusta mucho, que lo dicen en la casa, que dice 2 Corintios 5:17, de modo que uno está en Cristo, nueva criatura, las cosas viejas pasaron y todas son hechas nuevas. Y pues yo a través que pasé estas puertas, sentí cómo me abrazó el Señor, ¿no? Sentí un amor incondicional, cómo me recibían todos los hermanos, Cristo te ama. Yo pensaba que iba a ser un anexo, que iba a haber golpes, que me iban a tratar mal, pero fue una iglesia cristiana, ¿no?, que me rescató. Yo le doy gracias a Dios por la vida de mi pastor y de su familia, porque sin conocerme me ayudaron y están ayudando más personas sin absolutamente ni un peso. Pues ellos dan la vida para ayudar a las almas perdidas.
5: No cobran nada.
6: No cobran absolutamente ni un peso en la casa de rescate.
5: ¿Y cuántos meses hay que estar ahí?
6: Como son 4 meses de programa, pues yo decido quedarme un mes más y pues le estoy sirviendo, y pues voy a ver lo que me diga Dios. Si me dice dale más para adelante, pues decido darle más, ¿no?
5: ¿Tu familia está contenta?
6: Pues mi familia sí está muy contenta, mi madre, mis hermanos, mi papá, porque yo llegué a un momento donde mi papá igual me quería anexar, ya tenía los del anexo enfrente de mi puerta, pero yo siempre le busqué la manera, me brinqué del techo y me llegué a pelear con mi papá enfrente de los vecinos, diciéndonos de cosas, yo maldiciendo a mi padre, él maldiciéndome a mí. Me dijo mi padre una vez, pues si te quieres perder con tus amigos, piérdete, yo ya no me voy a meter en tu vida. Si te quieres morir siendo un drogadicto, muérete, tú escoges, tú sabes qué camino escoger. Yo ese día agarré mis cosas, no salí enchanclado de mi casa porque estaban los del anexo, y mi mamá ni en cuenta, yo ya había llegado a hablar con mi mamá, pero le doy gracias a Dios porque me alcanzó.
0: Qué bueno, qué bueno. Bueno, ese es uno de los trabajos importantísimos de Casa de Rescate. Sí, y Pastor Ángel, ¿qué dice la Biblia sobre esta importante labor de rescatar vidas?
5: Este que en Mateo 20:28, en la traducción del lenguaje actual, dice: Yo el Hijo del Hombre lo hago así. No vine a este mundo para que me sirvan, sino para servir a los demás. Vine para dar mi vida por la salvación de muchos. Eso dice el Señor Jesús. Y en Hebreos 13:16, también en la traducción del lenguaje actual, nunca se olviden de hacer lo bueno, ni de compartir lo que tienen con los que no tienen nada. Esos son los sacrificios que agradan a Dios. Esa es palabra de Dios. Y también en Mateo, el Señor Jesús 25:40, dice: yo, el Rey, les diré lo que ustedes hicieron para ayudar a una de las personas menos importantes de este mundo, a quienes yo considero como hermanos, es como si lo hubieran hecho para mí. Grandioso el Señor,
0: ¿eh? Bueno, estamos muy muy contentos. Por ahí nos mandan un mensaje que somos muy serios. Dice, bueno, hay que sonreírnos un poquito. Es que estamos atentos a... Bueno, yo estoy impresionado, Pastor Ángel, de lo que Dios ha hecho con nuestro hermano Walter y con Jonathan. La verdad que es algo impresionante cómo la palabra de Dios puede hacer una transformación tan radical en nuestras vidas, ¿no? Vamos a ir a una pausa musical. Sin antes, quiero enviar unos saluditos muy especial. Saludos a Garrobolandia. Jesse dice, Garrobolandia Villacorso.
5: Exacto, dice
0: Cintia, a Walter. Ah, sí, por ahí dice Cintia, manda corazoncitos. Cintia dice Escobar también. Isaac dice, saludos a Walter de parte de Elmer. Dice Darío Rocha también, bendiciones, carnal Walter, un fuerte abrazo desde Montemorelos, Nuevo León.
5: Saludos, primo, bueno, Walter.
0: Allá está la gente desde Montemorelos, Nuevo León. ¿Y quién me da un saludito, hermano Walter?
7: Sí. Les bendiga, saludos y bendiciones.
0: Ahí está, saludos, Walter Martínez Rocha. Dice, hay mucha gente que está saludando por ahí. Gracias a todos los que mandan un mensajito. Compartan, por favor, ahí con alguna persona que pueda estar necesitada de esta labor tan importante de la Casa de Rescate de Cristo Vive. Y bueno, como hace rato coinciden los dos en que las malas amistades te llevan y te arrastran a una situación. ¿Ustedes creen por qué acceden la invitación de una persona, de un amigo, que se dice amigo, a hacer algo que no conviene? ¿Por qué se hace? Y es un buen tiempo para poder decir no, ¿y por qué no se dice que no?
7: Yo creo que porque en ese tiempo, pastor, pues la inmadurez y la curiosidad, tanto como la curiosidad en uno de querer saber o experimentar cosas nuevas, ¿no? Distintas, ¿verdad? No lo llevan a uno a frenarse, sino pues lo miras a él, lo miras que supuestamente se ve bien, que anda bien, y uno quiere experimentar también pues ese tipo de situaciones, ¿no? De cosas, y es donde uno pues le abre las puertas al enemigo. Entonces, de ahí a veces ya no hay manera de querer frenarlo, sino que como no se llega a sentir uno bien en ese momento, pues quiere seguir haciéndolo, practicándolo, hasta llegar al grado de ya no verse uno prácticamente en sí, sino a empezar a perder lo que realmente es bueno, las costumbres, los consejos de la familia, el aprecio de la familia, ¿no? Porque todo eso se empieza a perder cuando uno ya se convierte en un adicto. Ya uno ya no mira nada de eso, ya no mira a la familia, mira solamente a uno como persona, y en la ignorancia uno dice, no, pues el que se está haciendo daño es uno mismo, no, yo no les hago daño a ustedes, yo soy el que se está haciendo daño. Pero pues al final de las cuentas no, termina uno perdiendo completamente todo.
0: Sí. Esa edad, Pastor Ángel, es como muy común de acceder a esas situaciones, ¿no?
5: Sí, la verdad que cuando está joven uno ve el mundo de otra forma, ¿no? Se ve uno como muy valeroso, tiene uno mucho valor, ¿verdad? Para no me va a pasar nada, yo voy a probar a ver de qué. Yo veo que no le pasa nada a ellos. Y más si te empiezan a decir, o te regañan, o te pegan, o qué. Órale, pues, si te empiezan a decir cosas, ¿no? Sí. No, a mí no me regaña nadie. Yo soy yo soy varón y yo.
7: Exactamente.
5: ¿Verdad? Y ahí te trae eso para acá, ¿verdad?
7: Ajá.
5: Y ese, y como no tiene uno mucho conocimiento del Señor, nada, ¿no? Nada, no. Nada, ¿no? Y ahí el enemigo está ahí con todo su esplendor ahí, ¿verdad?
7: Así es, pastor.
0: Más adelantito vamos a pedir a Walter y a Jonathan que puedan enviar un mensaje de ánimo a esos chicos, a los jóvenes, de estar atentos a ese tiempo y a esas amistades que no te llevan a nada bueno. Bueno, vamos a ir a una pausa musical porque el tiempo se nos va muy rápido. Estamos hablando del tema Rescatando Vidas y están aquí con nosotros los amigos de Casa de Rescate. Quédate con nosotros porque nos van a dar información muy valiosa. Vamos a una pausa musical y ya regresamos. 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
2: Las 5 con 31 minutos.
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0: Muchas gracias por seguir al pendiente de tu programa Mejora Tu Vida. Queremos avanzar porque sí, es muy importante tocar estos temas, Pastor Ángel, y queremos aprovechar la visita a nuestros hermanos de Cristo Vive, de Walter, de Jonathan. Y bueno, hermano Walter, platíquenos un poquito de Casa de Rescate Cristo Vive. ¿Cómo se originó? ¿De dónde salió la idea? ¿Cuántos años tiene? Estamos enterados que están en no solo en toda la República Mexicana, sino en otros países. Háblenos un poquito de eso, por favor.
7: Así es, pastor. Este sentir se originó en el corazón de nuestro pastor Carlos, ¿verdad? El pastor y director de todas las casas de rescate Cristo Vive allá en Saltillo, Coahuila. Él Él comenzó con este movimiento, pastor, hace alrededor de 28 años, de 28 años que se inició este movimiento, y fue con el sentir de alcanzar a los adictos, de que el Señor hiciera un milagro en la vida de las personas con problemas de adicciones. Nuestro pastor también, él fue, también tuvo problemas con las adicciones, el alcoholismo, y a raíz de eso, él también nació en él, o el Señor puso en el sentir de él de poder también querer ayudar a la gente igual con los problemas que él algún momento tuvo, y de ahí empezó a crecer, ¿no? Empezó a crecer el ministerio, se llevó a otro, de una casa pequeña, creció a otra casa más grande, y luego se fue a otro lugar más grande, hasta llegar al que actualmente se encuentra allá en Landina, allá en Saltillo, Coahuila. Ahí son alrededor de 1,200 personas las que están internas ahí en la casa de rescate. Allá vemos nosotros realmente cómo el amor de Dios se ha hecho real a muchas más personas, ¿va? O sea, igualmente en cualquier casa de rescate que se encuentra en toda la República de México, vemos nosotros cómo el amor de Dios se hace real a las personas, porque fuimos nosotros como ex adictos, pastor, venimos de una vida bien golpeada afuera en las calles, una vida bien maltratada, humillados, y llegamos a este lugar, y como comentaba ahorita mi hermano Jonathan, llegamos a este lugar y aquí es completamente distinto, ¿no? Porque llegas y te abrazan, te dan un saludo, una palabra de ánimo, y no en todos los lugares pues recibe a uno, a la gente así, ¿no? Una gente que viene así golpeada, maltratada, humillada en las calles, no lo reciben, yo creo que de esta manera. Entonces esto es lo que marca la diferencia dentro de este ministerio, pastor. Cuando una persona llega perdida en las drogas, en la condición de calle, llega a este lugar y el Señor empieza a mostrar su amor ahí mismo, ¿no? Entonces cuando empieza a crecer el ministerio, empezó a abrirse, ¿no? A abrirse hacia los lados. La Biblia dice que nosotros seremos como una planta, ¿no? Una planta que crece y da sombra hacia otro lado, ¿no? Ramas. Entonces, bueno, de esa misma manera fue que el ministerio empezó a crecer, y así empezó a mandar a diferentes estados de aquí de la República Mexicana. Ya después de ahí empezó a las naciones también, pastor, las naciones como Colombia, Brasil, Honduras, Nicaragua. Ya en Francia, pastor, también
0: tienen casas de rescate ahí.
7: Así es, pastor, en Estados Unidos también hay casas de rescate. Y la mayoría de las personas son también de Monterrey, ¿verdad? La mayoría de ellos son de Monterrey, excepto el de Honduras, es de ahí de Honduras. Él se preparó ya en Saltillo, Coahuila, y de allá fue a abrir casa de rescate ya a Honduras. El que es de Nicaragua también es de originario de Nicaragua, se preparó en Saltillo y de ahí salió a Nicaragua también. Así es, tú sabes, porque yo creo que todos lo hacemos con el sentir de querer ayudar a nuestra gente, pastor. Sí. ¿Verdad? Nuestra gente. Yo también, cuando yo llegué, yo nunca llegué queriendo algún día llegar a prepararme a ser un hombre de Dios o ser un pastor un día, pero ya eso el Señor lo va poniendo en nuestro corazón, ¿no? Porque la necesidad de cómo miras a la gente que se está destruyendo a causa de la droga. Yo salí de ese mundo, yo salí de ese vicio, yo salí de esa situación. Entonces yo creo realmente que lo mismo que hizo Dios conmigo lo puede hacer con las personas. Amén. Lo mismo que hizo Dios, lo mismo lo puede hacer con ellos. Entonces, ¿cómo lo va a hacer el Señor? A través de nuestro testimonio.
5: ¿Y cuánto tiempo tienen aquí en Chiapas?
7: Aquí en Chiapas tenemos 1 año 9 meses que llegamos aquí al estado. Así es. Un año 9 meses, y ha sido un gran esfuerzo el que hemos realizado aquí en este ministerio. Pero le damos la gloria y la honra a nuestro Dios, pastor, porque siempre hemos visto que el Señor ha estado ahí
5: respaldando.
7: Sí, pastor, respaldando todo tiempo, pastor.
0: ¿Cuántos son ya en la casa de rescate de Chiapas?
7: Ahorita en la actualidad somos alrededor de 130 personas internas. 130 personas.
5: 130.
7: Así es.
5: Hay niños, mujeres y hombres también.
7: Así es, pastor. Hombres, mujeres y niños. Así es. Todos internos. Los niños no con problemas de adicciones, ¿verdad? Los niños pues ya llegan con las mamás. Unos son misioneras, ellos traen a sus niños también de allá a Monterrey, vienen con nosotros de allá, pero con el propósito de dar testimonio de que no solamente los adictos pueden hacer la voluntad de Dios, ¿verdad? Nosotros, yo porque pues en lo personal uno fue adicto, ¿no? Y quiso cambiar y tomó el reto y empezamos a cargar la cruz y ahora lo que hacemos pues es dar testimonio. Bueno, hay jóvenes, jovencitos, niños, jóvenes. Y pues mujeres que nunca han probado las drogas, nunca han andado en los vicios, y hoy dan testimonio de que realmente la vida nueva en Cristo no solo es para las personas con problemas de drogas o alcoholismo.
0: Es correcto.
7: Así es, sino pues la necesidad se encuentra en todas partes, ¿verdad?
0: Jonathan, ¿qué es lo que más te gusta de la casa de rescate? En este tiempo que has estado ahí, ¿qué es lo que más te gusta? ¿Y tú recomendarías la casa de rescate?
6: Sí, lo que más me gusta es, como les digo, yo pensé que iba a ser como otro tipo de casa, ¿no? Donde a veces, en vez de que te reciban con un abrazo, con una comida, porque cuando el primer día que llegué comimos molletes, me dieron molletes con queso y pues el repollo, y dije, los molletes son una de mis comidas favoritas, y
7: no sé yo. Le dieron al clavo.
6: Y con una salsita roja, y dije, no, pues.
5: ¿De aquí soy?
6: Vi que hicieron la oración primero que nada, gracias a Dios. Yo, pues, como era una persona mundana, ni me acercaba, yo nunca. Sí sabía que había un Dios, pero nunca había ido a una iglesia. Yo decía, soy católico y nada más católico. Y según era católico, pero nunca fui a la iglesia católica, ¿no? Pero ahí fue donde fui cambiando. De hecho, igual hasta a mis 2 meses me bauticé, porque yo tuve un encuentro genuino con, igual con, pues, nuestro Dios, ¿no? Porque es lo que más me gustó a mí, porque sentí el respaldo, porque cuando me sentía triste, me sentía con esa ansiedad, cuando el primer mes se me hizo pesado, y pues lo que más me gustó es que estaban los hermanos de tiempo, por ejemplo, el hermano Walter, hay bastantes hermanos que te llegan a dar una palabra fresca de Dios, que te llegan a echar ánimos, en vez que al contrario, en otros lugares te dicen, ¿para qué valores? O ¿para qué haces esto? O mira, ¿quién te manda a perderte? No, al contrario, es todo. Te dicen, mira, hay nueva vida aquí, puedes ser una nueva persona, cuando venga tu familia va a haber un cambio en ti, tú solamente créelo, ten fe, en estas puertas va a venir tu familia. Yo lo creí, vino mi familia, yo nunca pensé que igual iba a venir mis padres, pero mi papá un día llegó igual, a los 15 días pidió permiso, y fue lo que más me gustó, porque se siente la presencia de Dios y cómo es que está obrando en tu vida. Y veo ahorita los jóvenes que llegan, las personas adultas, veo, hay jovencitos más pequeños de 14 años, creo, sí, que igual llegaron, y pues lo veo y se siente el amor incondicional, pues, y cómo, y los consejos que el pastor te da, las lecciones que te da ánimos, da que le eches ganas, ellos pueden, igual nosotros podemos salir más que nada adelante. Lo que más me gusta de la iglesia, igual, claro, irnos, buscar mucho a Dios, porque uno antes buscaba a Dios, buscamos a Dios ahí en todo momento, me gusta orar. Lo que más me gusta es alabarle, porque ponemos una alabanza y nos ponemos a alabar.
0: Gloria a Dios, qué bonito. Sí. ¿Usted conoce, pastor, la casa de rescate?
5: Sí, la verdad que sí.
0: ¿Qué opinión tiene de la casa de rescate?
5: Yo, mira, fíjate que hemos, precisamente, creo, ayer anduve por ahí saludando al pastor Alejandro, y fuimos a ver a, llevamos una persona que tiene ahí la, también la necesidad de llegar ahí, y bueno, me decía el pastor Alejandro, fíjate que yo no sé decir que no. El pastor Alejandro es una gente muy, pero muy sensible.
0: Sí, es
5: una gente muy comprensiva. Es una gente que ama verdaderamente el dolor del sufrimiento de aquellos que padecen las adicciones, la verdad. Y a mí me llena, y cada vez que estoy ahí con ellos, y la verdad me llenan de ternura, de cariño, de afecto. Y llegas y no saben qué darte, te invitan un vaso de agua, de horchata, unas empanadas, te dan, no vayan, yo me siento a veces, la verdad me siento mal, porque yo quisiera llevarles ahí a ellos, pero ellos te ganan, el corazón, ¿no? Son una gente que tienen, transpiran gratitud. Transpiran gratitud, ellos están muy agradecidos con Dios por la transformación de la vida que Dios les ha dado. Y mi esposa ha ido también y les ha enseñado a hacer tamales, a hacer algunas comidas ahí, y ellos siempre están abiertos también para eso, ¿no? La verdad que yo hoy me siento muy, pero muy contento de tener la amistad de todas las personas de Cristo Vive, de Walter, y ahora de Jonathan, y el pastor Alejandro, su esposa, de todos. Les mandamos un saludo muy afectuoso a todos y cada uno de ellos, la verdad, y damos gracias porque ellos son de Monterrey. Y y en una ocasión el pastor Alejandro, lo escuché decir esto, la verdad que me quebró, ¿no? Me dice, vine a dar mi vida aquí. Digo, santo Dios.
0: Sí, eso.
5: Y todos dijeron, todos venimos a dar la vida.
0: Sí.
5: Todos los de Monterrey venimos a dar la vida aquí a Chiapas, ¿no? Y digo, sí, pues eso es amor. Amén, pastor. Ese es el amor por el prójimo, sí, que dice el Señor, que debemos amar desde nosotros. Bueno, pues ese es el verdadero amor. Amén. Que un amigo dé su vida por otro amigo.
0: Sí,
5: ¿verdad? Así.
0: Bueno, estamos abordando este tema importantísimo, de mucha bendición, rescatando vidas, y están con nosotros Jonathan y nuestro hermano Walter de Casa de Rescate de Cristo Vive Chiapas. Qué hermoso tener una casa de rescate en nuestro estado, qué sí, hermoso. Sí. Y bueno, la primera, yo creo que va a haber muchas en diferentes ciudades, ¿eh?
3: En el nombre de Jesús,
0: porque sí hay necesidad. Vamos a ir a nuestro último corte, y ya cuando regresemos vamos a pedirle a nuestros invitados que puedan dar un mensaje a todos los jóvenes, principalmente a los jóvenes que están pasando por situaciones complicadas, y animarlos a que puedan acercarse a Cristo Vive Chiapas si necesitan ayuda. Vamos a ir a nuestro último corte. 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
22: Las 5 con 46 minutos.
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24: Es la primera vez en la historia que se repite exactamente el mismo partido inaugural de un Mundial, México contra Sudáfrica, igual que en 2010. Un dato curioso para la Premier League: 4 exdirectores técnicos del Chelsea dirigen a distintas selecciones en este torneo. La tetracampeona Italia y la histórica selección de Países Bajos vuelven al torneo tras duras ausencias en ediciones pasadas. El árbitro mexicano César Ramos pitará el polémico partido del Mundial entre Irán y Nueva Zelanda en Los Ángeles, envuelto en tensiones políticas y amenazas de retiro iraní. El capitán japonés Wataru Endo se retira definitivamente de su selección tras no recuperarse de una grave lesión en el pie, siendo reemplazado por Shuto Machino en el Mundial. Tras ganar una disputa legal, la FIFA prohibirá el acceso de alimentos a los palcos del Estadio Azteca para el Mundial, obligando a contratar catering oficial de hasta 75,000 pesos. El fuera de juego semiautomático y el VAR buscan agilizar las decisiones en un torneo que no permite margen de error.
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0: Estamos ya en la recta final de nuestro programa. El tiempo se nos va muy rápido por este tema tan hermoso que estamos tocando, rescatando vidas. Y bueno, continúan con nosotros nuestros hermanos y amigos de Casa de Rescate Cristo Vive Chiapas, Jonathan y nuestro hermano Walter. Y bueno, yo quiero pedirle especialmente a mi hermano Jonathan, un jovencito que hemos visto cómo Dios lo ha levantado, lo ha rescatado, que pueda enviar un mensaje corto a aquellos chicos que puedan estar en una condición que tú mismo experimentaste, Jonathan. ¿Qué se siente estar en una condición así? Desde tu experiencia, poderlos animar, poderles decir que hay una esperanza, que hay una nueva vida a través de Jesús en esta casa.
6: No, pues yo quiero decirles que hay nueva vida en Cristo, porque yo al principio igual pensaba que yo me iba a morir siendo una persona adicta, ¿no? Que no iba a poder cambiar por las mismas ansiedades, porque como les digo, yo pensé que me iba a quedar siendo una persona adicta, que no iba a poder salir de esa adicción, que mi familia me tenía que aceptar así tal y como era. Pero cuando todo es realmente diferente, cuando uno busca y tiene la necesidad de cambiar, y sí se puede cambiar en Cristo y en cualquier tipo. Si igual quiere cambiar voluntariamente, lo puede dejar, lo puede dejar todo. Pero lo que más le quiero invitar a los jóvenes, que no se dejen guiar por las amistades malas. ¿Por qué? Porque aunque uno diga no, no pasa nada una vez, pero cuando realmente sí pasa algo, uno debe que aprender a decir no. Si me regañan, o si te regañan en tu casa, o te pegan en tu casa, uno debe que aprender sí, y pues aprender a perder ese orgullo de decir que no, no más en eso, no más en otro. ¿Para qué? Para marcar líneas con los jóvenes, personas, porque van a haber personas más grandes que te van a decir no pasa nada, va a ser una primera vez, mira, esto va, se siente chido, vas a olvidar todos tus problemas. Pero cuando realmente todos tus problemas los tienes que llegar a platicar con una persona que te edifique, una persona grande que vaya a la iglesia, o acercarte a una iglesia, buscar de Dios más que nada, para que sea tú y tu persona y tu familia unas personas sanas y santificadas, pues en el nombre de Jesús. Si se puede todo en Cristo, hay nueva vida en Cristo.
0: Ahí está la invitación, hermano Walter. Hay que enviar un saludito a todos los que nos están enviando mensajes desde Montemorelos, Nuevo León, ¿verdad? Tienes muchos saludos por ahí.
7: Sí, muchísimas. Bueno,
0: adelante.
7: Muchísimas gracias, Dios les bendiga, un saludo y bendiciones, un fuerte abrazo a toda la familia, a mis hermanos, a mi madre, a mis tías, un fuerte abrazo, un saludo, y pues a todos, amigos de allá de Nuevo León, ¿verdad? Un fuerte abrazo y muchas bendiciones, saludos. Un día, en un momento, estaremos también igualmente por allá, de visita tal vez, pero por hoy nos toca, como siempre, ¿no? Siempre lo hemos hecho, dar testimonio de lo que Dios está haciendo en nuestra vida, dar testimonio y a Dios sea la gloria, ¿no? Un saludo y grande, y un fuerte abrazo y muchas bendiciones. Saludos a la
0: aprovechando,
7: familia.
0: Hermano Walter, mañana es dominguito y hay que invitar a la reunión de familia. También se hacen reuniones de familiares ahí, servicios en Casa de Rescate. Pásanos la dirección y bueno, hay que hacer la invitación para los que están ahí cerca. Adelante.
7: Claro que sí, pastor. La dirección de ahí de nuestro ministerio, la Casa de Rescate, es en la calle 19 Oriente Norte, número 652, ahí en el barrio Brasilito, en el fraccionamiento Brasilito. Ahí estamos ubicados, al igualmente en la página de Facebook, como Cristo Vive Chiapas, para que pueda pues más fácil ubicar el ministerio. Y a las 9:30 es el servicio de iglesia, servicio general, para que pueda asistir la familia que nos está escuchando, y pueda asistir y pueda también ser bendecida, ¿no? De lo mismo que Dios está haciendo en nuestras vidas, poder compartirle y transmitirle lo que Dios también está haciendo ahora en la gente de aquí de Chiapas, ¿verdad? Todos son bienvenidos ahí al ministerio, y pues los esperamos, esperamos que sea la oportunidad a la familia de poder ir y acompañarnos mañana domingo o cualquier otro domingo, el martes a las 6:30 de la tarde. También tenemos servicio general para que pueda acompañarnos, y pues igualmente un gran saludo y un abrazo a nuestro pastor, ¿verdad? Un gran saludo y un abrazo nuestro pastor, a quien amamos, su esposa, la hermana Jessica, pastor Alejandro, hermana Jessica, sus hijos, ¿verdad? A quienes bendecimos y damos gracias a Dios por sus vidas, porque si el Señor no hubiera puesto a nuestro pastor en nuestro camino, yo creo que ahorita no sería yo lo que al día de hoy somos, ¿verdad? La persona que también hoy somos, una gran persona que nos ha ayudado en todo tiempo, y pues también para que ahí pueda asistir la familia a nuestros servicios de iglesia, pastor.
0: ¿Qué tendría que hacer una persona que nos pueda estar escuchando, hermano Walter, y que pueda necesitar la ayuda para salir de una condición terrible, ¿no? Situaciones como esta de drogadicción, alcoholismo y situaciones más complicadas. ¿Dónde podría comunicarse? ¿Tiene que ir directamente ahí? Sé, pero es importante que lo aclares, que es completamente gratis.
7: Claro que sí. Nuestro ministerio funciona de esa manera, ¿no? Completamente gratuito. Gratuito y voluntario, porque la palabra de Dios en la Biblia no menciona que Jesús haya hecho algo por obtener algo a la persona o en sí mismo hacia él, ¿verdad? La Biblia dice que cada persona que recibió un milagro fue porque la persona necesitaba el milagro y quería, anhelaba un milagro en su vida, ¿verdad? Entonces, a todas aquellas personas que nos estén escuchando y que quieran, pues que anhelen un cambio de vida, sí les hacemos la invitación también. Igualmente ahí en la calle 19 Oriente Norte, número 652, la colonia El Brasilito. Es completamente gratuito, pastor. Completamente gratuito.
5: Está abierto.
7: Así es, pastor, las 24 horas, ¿verdad? Sí. Los 365 días del año. Ahí a la hora que la persona llegue, nosotros estamos ahí para recibirle, atenderle, brindarle nuestro mayor servicio, ¿verdad? Atenderle de la mejor manera, porque eso es lo que hemos aprendido nosotros a través del testimonio también, le digo, pues, de nuestro pastor y del Señor, ¿no? Porque el Señor aquí mismo lo dice en su palabra, ¿verdad? Él no vino a servir, digo, no vino a ser servido, perdón, sino a servir y a dar su vida en rescate por muchos.
0: Sí. Qué hermoso. Pues felicidades a toda la casa de rescate, a Pastor Alejandro, a toda la familia de Cristo Vive. Gracias por esa labor tan importante. Y bueno, mañana es dominguito, pastor, de familia, y aquí a la iglesia.
5: Sí, mañana los esperamos en Casada Fuerza Aérea Mexicana, número 1117B, Colonia Terán, a las 11 de la mañana, no falten. Si por ahí vives en la Colonia Terán, te invitamos mañana a que restaures tu matrimonio. La iglesia se llama Restauración Familiar y serás bienvenido. Date un tiempo para darle gracias a Dios por la vida.
0: Sí, estamos por retirarnos sin antes mandar un saludo a todos los que se dieron la oportunidad. Y gracias por escribirnos ahí, a Zenón Rocha, a Mike Espinosa. Hermano, Dios te bendiga. Saludos a todo Conexión. También a Marifer Salazar. A todos los que se tuvieron. Isaac, gracias por escribirnos.
5: Zenón Rocha,
0: Darío Rocha, a todos.
5: José Hernández, a todos.
0: Gracias por haber escribirnos. Y bueno, recordarte que todos los sábados a las 5 de la tarde te esperamos aquí en tu programa Mejora tu Vida, por la 97.7 de FM, la radio del diario. Gracias, hermano Walter.
7: Gracias, pastor.
5: Gracias, Jonathan.
0: Sí, Jonathan, Dios te bendiga. Y bueno, ánimo, porque ahí te vamos a seguir invitando en los siguientes programas. Amén. Pastor Ángel, nos despedimos.
5: Sí, nos vemos, si Dios quiere, el próximo sábado. No falles, en la 97.7, la radio del diario. Contigo a todos lados.
0: Bendiciones a todos.
7: Bendiciones.
0: Cristo vive Chiapas.
7: Cristo vive Chiapas.
5: Amén, amén. Chiapas.

0: 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Inicia oficialmente la actividad ciclónica en el Atlántico y el Pacífico Oriental. Se vigila de cerca la temperatura del mar ante el posible desarrollo del fenómeno de la Niña. Monzón asiático. Las lluvias monzónicas avanzan por el sur de Asia, siendo vitales para la agricultura de la región. Su llegada suele detonar las primeras tormentas severas e inundaciones del año. Olas de calor. El hemisferio norte se prepara para el solsticio de verano con los primeros domos de alta presión. Se prevén temperaturas extremas tempranas en Norteamérica, Europa y Medio Oriente.
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2: 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Chincultic, gran ciudad lacustre de los mayas antiguos, muy cerca de los límites con Guatemala y asentada sobre colinas irregulares a las que se adaptan sabiamente los edificios. Tiene un extenso juego de pelota y la plataforma de las Lajas, construida con los bloques de piedra cortada más grandes de toda Mesoamérica. Ciudad maya que tuvo su apogeo entre los años 750 y 900, está cerca de la frontera con Guatemala, en un territorio montañoso rodeado de lagos y cenotes, muy cerca de las lagunas de Montebello y de la población de la Trinitaria, en el actual estado de Chiapas. Su nombre en maya significa caverna de descensos o cenote escalonado. La primera ocupación del área data alrededor del año 50, antes de nuestra era. El famoso cenote Agua Azul está 50 metros más abajo y a un costado del elevado templo.
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